0: que le permita la capacidad de recoger el puerta a puerta, especialmente lo que es la fracción orgánica. Con la fracción orgánica, pues se creó una planta de biocompostaje en Villamartín. Yo tuve el honor de estar en su inauguración y funciona de maravilla. Y ahí se fabrica compostaje, que es compost buenísimo para la jardinería, para las plantas que tenemos en casa. Es gratuito para todos los vecinos que lo requieran. Cualquier vecino puede ir. Pues yo quiero llevarme dos cubos o dos sacos de compost. Y es gratis. Porque ese compost ha salido de que tú has separado bien tu basura orgánica.
1: Bueno, Ángel, tengo un minuto. Rápidamente, concienciación y sanción para que el ciudadano incívico recapacite y empiece a hacer las cosas como tiene que hacerlas. No hay más.
0: Sí, es que no hay otra. No hay otra alternativa, porque medios hay. Y cada vez son mejores y más eficaces. Y cada vez hay estudios de cómo se puede aún seguir mejorando y avanzando. Pero si los ciudadanos no ponemos de nuestra parte, ya se puede implementar todas las medidas que simplemente no podemos gastar un dinero en nuevos sistemas, en nuevos equipamientos, en camiones de recogida más selectiva. No podemos gastar un dinero en eso, pero es tirar dinero tirado. Y luego te llamo un dinero de que nos quedamos que pagamos mucho. Es que es absurdo.
1: Pero es que si sigue así vamos a pagar más.
0: Vamos a pagar más.
1: Claro.
0: Es que vamos a pagar más. Y además que es que la ley lo impone. Y viene impuesto desde la Unión Europea, pero para toda la Unión Europea. Sí, no es para España nada más.
1: El que más contamina, más paga.
0: Sí, sí, sí. Pago por generación. Así, y luego según los comercios, según el tipo de comercio, pues uno paga más. U otros menos, por ejemplo, un taller mecánico paga bastante más, claro, que una peluquería. Es que es lógico. Sería injusto que una peluquería pagara los mismos impuestos de basura que un taller mecánico, cuando un taller mecánico genera muchísima más basura. Entonces, las personas nos tenemos que concienciar y conocer datos. Estos datos que yo he dado aquí, así, a grosso modo, estos deberían de hacer públicos. Para que la gente los conozca a través de los medios de comunicación, que el ayuntamiento lo hiciera público y que en un futuro, ahora mismo estamos todavía con el deber de cumplir con un contrato con la empresa de recogida de basura, que es un contrato que tiene una duración de unos 3 años y hay que cumplirlo, porque si se interrumpe pues tendríamos que indemnizar a esa empresa, pero estudiar ya para que cuando este contrato llegue a término, implantar el sistema puerta a puerta en todo el pueblo, incluidas las barriadas rurales, y nos iría mucho mejor. Y mientras tanto, infracciones, para que nos vayamos enterando a través del bolsillo. El bolsillo es más sensible que el oído muchas veces, por lo que se ve.
1: Hombre, el puerta a puerta es mucho más cómodo que el sistema de contenedores. ¿Dónde va a parar?
0: Más cómodo, más higiénico, más económico, y luego medioambientalmente muchísimo más efectivo. Tengamos en cuenta un dato muy importante. Yo sé que nos queda muy poquito tiempo. Vivimos en un planeta que es finito, o sea que las materias primas se están agotando. Entonces, de estas materias primas que se están agotando, como puede ser el hierro, el cobre, el plomo, el cemento, eso vienen de la naturaleza. La única forma de seguir teniendo materias primas es reutilizando el metal de una lavadora para poder fabricar otra lavadora, el cartón que hemos reciclado para poder fabricar otra caja de zapatos. De ahí va a salir la materia prima del futuro, porque no tenemos otro lugar de donde sacarla.
1: Claro.
0: Y es muy importante tener esto en la mente.
1: Pues sí.
0: La importancia porque no solamente el reciclaje, en el ecologismo en general tenemos tres R's. Las tres son muy importantes. Pero la más importante de todas es la primera, que es la R de reducción, reducir el consumo. Consumimos mucho de cosas que no necesitamos. Luego, reutilizar. Una lavadora vieja, pues estos materiales se reutilizan para poder fabricar una lavadora nueva. Y luego, el reciclar. Reciclar es separar los distintos tipos de basura para que puedan ser utilizadas como nuevas materias primas.
1: Muy bien, Ángel, me encantaría seguir hablando contigo, pero no tengo más tiempo. Te agradezco muchísimo la visita. Ojalá tus palabras le lleguen a quien le tiene que llegar, sobre todo al incívico de turno, y empiece a comportarse como tiene que ser, que es más fácil hacer las cosas bien que mal, pero la gente prefiere hacerlas mal.
0: Nosotros, los ecologistas, tenemos fama, y creo que ganada pulso, de pesado. Somos pesados, somos martillo pilón, seguimos insistiendo. ¿Por qué? Porque estamos tan convencidos, y además los estudios científicos, los datos avalan este discurso nuestro, que es el camino a seguir. No tenemos planeta B, no hay alternativa B. Es el único camino a seguir, si queremos seguir disfrutando de un país y de un planeta habitable.
1: Sí, señor. Pues ya está, nada más que añadir. Ángel Roldán, presidente de la Asociación Medioambiental Arcense Amanatura, Ecologistas en Acción, gracias por la visita y ojalá que muy pronto tengamos buenas noticias al respecto, hombre.
0: Me encantaría que a lo mejor el año que viene podamos venir con muy buenos datos de que vamos mejorando, que nos vamos concienciando y que somos mejores ciudadanos que hoy.
1: Muy bien, gracias, Ángel.
0: Venga, hasta luego, gracias.

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0: más cerca el día. Ya está más cerca el momento. Hay un partido decisivo, determinante a la vuelta de la esquina. El Arcos Club de Fútbol a punto de hacer historia. Arcos Club de Fútbol, Club Deportivo Bentipo, el ascenso a División de Honor se jugará a puerta cerrada este domingo en el Antonio Gallardo a partir de las 8 de la tarde. Estamos esperando a que la Federación dé el visto bueno para que los medios de comunicación podamos acceder al estadio y contarle a nuestras respectivas audiencias lo que ocurra en ese importantísimo choque. Puerta de acceso a la División de Honor. Por cierto, hoy, a partir de las 7:30 de la tarde, último entreno antes del domingo en el Antonio Gallardo. Desde el club se ha invitado a toda la afición a que abarroten las gradas para que durante el entrenamiento los jugadores pues sientan ese apoyo, ese calor, ese cariño que no tendrán el domingo, porque la situación es la que es. Y la verdad es que teniendo en cuenta precisamente esta situación tan peculiar que les ha tocado vivir, pues no lo llevan ni tan mal. Un poco tocados, pero para nada hundidos. Sobre todo los jugadores del Arcos y su entrenador están apenados por no poder lucirse, disfrutar y compartir este domingo junto a su afición de un partidazo de esos que se dan una vez cada 15 años, que es el tiempo que ha transcurrido desde que el Arcos disputó la última liguilla de ascenso. Una final que les hubiera gustado vivir de otra manera, pero que afrontarán con la misma ilusión. Ayer, grabadora en mano, me fui al Antonio Gallardo, había entreno y allí pude hablar con Manuel Rosales Duque de Estrada, el técnico del Arcos, también con Raúl Girón, uno de los jugadores, como Paco Moreno, Super Paco, Antonio Juan Téllez, David Piñero, en fin, los vamos a escuchar a todos a continuación. Estamos a muy pocas horas de un encuentro decisivo, un encuentro que le puede valer al Arcos Club de Fútbol el ascenso a División de Honor. Lamentablemente ese encuentro se va a disputar a puerta cerrada por los motivos que ya todos conocemos y nos hemos querido acercar a uno de los últimos entrenamientos porque el último será mañana viernes y se ha hecho un llamamiento para que toda la afición se acerque a Antonio Gallardo y desde las gradas anime al equipo. Estoy con Manuel Rosales, el técnico del Arcos. Sepamos cómo está la situación a muy poquito, como digo, de que se dispute ese partido. Rosales, buenas tardes.
1: Buenas, Antonio, ¿qué tal?
0: ¿Cómo están los ánimos? Porque claro, ya decíamos que ha sido un mazazo esta noticia y a medida que se acerca el día parece como que hay más presión todavía.
1: Bueno, creo que de ánimo, pues ante una final y prácticamente ante 100 minutos que quedan, añadiendo descuento, pues creo que ahí es fácil de motivar y creo que después de lo de la sanción que tenemos el campo a puerta cerrada, pues hoy intentaremos hablar con el vestuario y olvidar ese tema, centrarnos en lo que nos importa, que no es otro que el verde, en ganar partido e intentar conseguir ese ascenso.
0: Me dicen que tenemos un punto a nuestro favor, que es el campo, el Antonio Gallardo, porque ellos, el Bentipo, está acostumbrado a un campo pequeño.
1: Sí, bueno, para que hagáis una idea más o menos, el campo es de ancho como el Antonio Camacho y quizás sí sea un poco más largo, pero es verdad que las condiciones, pues allí a lo que te incita es a jugar directo para intentar no equivocarte, intentar competir, y es a lo que fuimos hasta que por mala suerte, por una decisión de un cuarto árbitro que quiso mojarse en ese sentido, pues nos dejó con un jugador menos y nada, creo que a raíz de ahí pues ellos se vinieron arriba, fueron a por el partido, llevaban una renta negativa porque recuerdo que íbamos ganando 0-1 y nada, consiguieron empatar y estoy contento porque nos traímos la eliminatoria viva aquí, pero es verdad que nuestro público pues era un puntado a nuestro favor.
0: Estaba yo hoy pensando, digo, qué lástima, porque el año pasado la gran final fue en el Puerto de Santa María, este año que teníamos la final aquí, pues por circunstancias al final es a puerta cerrada y sin contar con la afición y con el público, que obviamente estará fuera, pero no es lo mismo.
1: Hombre, claro que no es lo mismo. Al final creo que era la primera vez que una final de un playoff para ascender, independientemente de la categoría en la que estuviera el Arco, pues era la primera vez que sucedía. Y estamos ilusionados con vivir un partido bonito, porque ya sabemos de la afición que tenemos, del lleno que ha habido en anteriores eliminatorios, pues imaginábamos un Antonio Gallardo lleno para presenciar una bonita final y nada, pues nos quedaremos con esa espina si la federación lo ha querido y tenemos que aceptar y acatar las decisiones, que para ellos son los que mandan.
0: En teoría, en principio, los medios de comunicación vamos a poder estar, yo confío en que sí. Radio Arcos, que lo va a retransmitir en directo, y hay mucha gente preguntándonos a través del 107.8 de la frecuencia modulada y a través de radioarcos.com. Yo confío en que, bueno, pues la federación dé el visto bueno, porque prevalece siempre el derecho a la información. Me sorprendería muchísimo que nos dijeran que no. De todas maneras, a la hora que es, jueves 7:48 de la tarde, todavía no tenemos el sí como tal, pero vaya, que estaremos aquí el domingo antes del partido. Yo creo que sí, que podemos llevarle a nuestra audiencia toda la información relativa al partido, que todo el mundo por lo menos lo pueda escuchar. ¿Cuál sería el mensaje para la afición en ese día tan grande? Porque claro, nos decía Miguel Orellana, como es el presidente, la seguridad es ahora mismo la prioridad, que no sería gorda, porque lo último que necesita el Arco son más sanciones. Y entonces, claro, el llamamiento tiene que ser a la calma, a la tranquilidad, que sí, animar al equipo, pero sin pasarnos de la raya, porque nos la jugamos y nunca mejor dicho.
1: Sí, yo creo que eso, a la afición pues pedirle que respeten las normas y las leyes que hay impuestas, que se mantenga una distancia de 200 metros con respecto al campo de fútbol, que tengan paciencia sobre todo, porque no queda otra, y nada, nosotros pues nos dejaremos el 100% si más un cabecín ellos, e intentaremos pues lograrlo para después ir en busca de ellos a celebrar juntos, y nada, que esta temporada, después de los dos años que llevamos a pico y pala, pues que merezca la pena, que logremos ese ascenso, y nada, que como les dije a ellos en 20, porque lo que ganan los jugadores y lo que hemos ganado también es la afición, la directiva, el cuerpo técnico, porque al final esto es un barco que ha caminado en la misma dirección, y creo que no hay que olvidarse de nadie. Pues lo que ganemos en el campo, que no se pierda en la grada.
0: Bueno, pues el Arco que está a punto de hacer historia, y ojalá que así sea, con Rosales como entrenador y con una plantilla que ha hecho una temporada espectacular, y que como broche de oro el ascenso sería ya, bueno, pues no me lo quiero ni imaginar. Espero celebrarlo con todos ellos aquí el domingo, una vez que termine el partido. Y Rosales, ¿algo más que añadir para terminar?
1: Nada, acordarnos también de Rafa y de Porrúa, que por desgracia por las lesiones pues no van a poder estar. Los demás están todos disponibles, y mandarle un mensaje de ánimo de aquí, porque es muy duro que después de tanto tiempo luchando, pues perderte un partido de hecho por una grave lesión.
0: En Radio Arcos, en el Deportivo, siguiendo el minuto a minuto la previa a ese Arcos Club de Fútbol, Club Deportivo Ventipo, que se jugará este domingo a partir de las 8 de la tarde en el Antonio Gallardo, a puerta cerrada, eso sí. Ya hemos escuchado lo que tenía que contarnos Manuel Rosales Duque de Estrada, el entrenador. Turno ahora para los jugadores: Raúl Girón, Paco Moreno, David Piñero y Antonio Juan Téllez. Por ese orden, vamos a escucharlos. Raúl, estamos a muy pocas horas de un día que puede ser histórico para el Arcos Club de Fútbol y para vosotros como jugadores. Con, eso sí, la cuestión esta de jugar a puerta cerrada, una lástima, pero bueno, ya lo tenemos asumido, es lo que hay, lo importante es ganar. ¿Cómo te encuentras, sobre todo, cómo estás de ánimo para este partido?
2: Buenas tardes, antes que nada. La verdad es que bien, bueno, lo afrontamos con, yo creo que tanto yo como el equipo, con muchísimas ganas de poder ascender aquí en nuestro pueblo, aunque con las circunstancias que han pasado, pero bueno, al fin y al cabo lo vamos a hacer aquí en tierra celse, como yo digo, y nada, a por ello y a intentar conseguirlo.
0: Bueno, ¿cómo ves tú al Bentipo? ¿Cómo lo viste en Sevilla y qué esperas que ocurra aquí, Raúl?
2: Es verdad que allí yo creo que en campo pequeño ellos la verdad que lo tienen bastante mecanizado, como quien dice. Al fin y al cabo su campo, a ver, es pequeño, las cosas como son, no es un campo grande como el que tenemos aquí. Entonces yo creo que aquí es verdad que se puede dar otra situación distinta de partido.
0: Ha querido acordarse Rosales en la entrevista de Porrúa y Rafa. Son compañeros que han estado con vosotros toda la temporada, pero que no podrán.
2: Sí, bueno, al fin y al cabo no han podido estar durante toda la temporada con nosotros, pero sí es verdad que no han podido estar a la hora de jugar, de competir en el césped, pero después en vestuario y demás, son yo creo que los primeros que han estado apoyando ahí, han estado siempre ahí, y al fin y al cabo esto también es para ellos.
0: Muy bien. Mensaje para la afición de cara al domingo, mensaje tanto del presidente Miguel Orellana como de Rosales, de calma, de tranquilidad, de respetar las normas. Ya habrá tiempo de celebrarlo por todo lo alto. ¿Y cuál sería tu mensaje, Raúl?
2: Exactamente, lo mismo que han dicho ellos dos, ¿no? Respetar todo lo que podamos, y cuando, si gracias a Dios podemos ascender y hacerlo aquí, después no tenemos que con un autobús de 2 horas, ¿sabes? Que media horita, en una horita, cuando nos duchemos, esté todo tranquilo, los jugadores se vayan y demás, ya ahí es cuando podemos celebrar. Y nada, eso, a intentar conseguirlo aquí, aunque no sea con, va a ser con nuestra gente, pero aunque no estén viéndolo, pero después lo podemos hacer.
0: Bueno, pues yo espero celebrarlo con vosotros, que lo que le decía Rosales, que la radio lo va a retransmitir en directo, si la federación no dice lo contrario, que yo confío en que no, y que podamos estar aquí también viviendo esos emocionantes 90 minutos que nos van a tener con el corazón en un puño. Pues mucha suerte para el domingo, Raúl.
2: Muchísimas gracias.
0: Super Paco, Paco Moreno, ya está aquí el día, Paco, queda muy poquito. ¿Estamos mentalizados?
3: Totalmente, vamos, tenemos ya ganas de ascender. Y este jugador está diciéndonos ya.
0: Lamentablemente no va a ser como habíamos soñado, con una grada a reventar de público, que tendrá que esperar fuera los acontecimientos, que esperemos que sean la celebración de la victoria y del ascenso, ¿no? ¿Cómo estáis de ánimo? Os veo bien, os veo tranquilos y con ganas.
3: Sí, al final lo que llevamos promoviendo entre nosotros mismos todo el playoff, que creemos que si se juega en el campo somos superiores contra cualquier equipo. Entonces lo importante es que se juega. Es verdad que al final la pérdida del apoyo de la grada es importante, se va a notar, pero bueno, que nosotros al final somos los que tenemos que ganar. La grada es verdad que se apoya, nosotros sabemos que la gente está afuera, tanto familia, afición, amigos, etcétera. Y lo importante es demostrarlo en el campo.
0: Te tengo que hacer la pregunta del millón de dólares. ¿Tienes ya la canción para celebrar el ascenso?
3: Yo la tengo, sí. La mía.
0: La tiene la tuya.
3: La mía la tengo, pero bueno, a ver qué pasa.
0: No la podemos decir porque...
3: Sí, vamos, que a mí la que me gusta es Free From Desire.
0: Free From Desire.
3: No está mal. Me gusta mucho.
0: No está mal.
3: La podemos, no sé si todavía el tema de celebración, pero bueno, podemos hacer algo.
0: Sí, hombre, ¿no? Ya una vez que termine todo, ya, ¿no?
3: Se supone que sí, una vez que se cierre el hacha es cuando se pueden abrir las puertas. Entonces, nosotros, a ver, no sé yo hasta qué punto vamos a esperar. Si no, pues saltamos la valla y nos vamos nosotros para afuera. Sí, se asciende.
0: No, vamos a hacer las cosas bien, no lo vamos a complicar, que no está el horno para bollos. Ya, ¿cómo dicen? ¿Quién espera
3: mucho?
0: Quien espera mucho, espera lo poco. Pues ya está, pues un poquito que te queda, pues te espera con tranquilidad y ya está. Ahora voy a hablar con otro de tus compañeros. Despido a Super Paco. Te deseo toda la suerte. Gracias. Que marquen muchos goles y que yo os pueda contar que estaremos en directo con la radio. Yo estoy dando por hecho que
3: sí,
0: vamos a estar.
3: Sí, ya me he enterado también de cositas de por ahí, a ver, y veremos mañana, te lo dicen, ¿no?
0: Pero que la federación no diga que no, porque prevalece el derecho a la información. Insisto en esto porque se ha hecho en grandes partidos. O sea, los medios siempre tienen que estar, porque el derecho a la información, es decir, no puede cerrar las puertas al público y también a los medios, porque si no, entonces...
3: Es que entonces no te enteran, ¿no? Pero bueno, a ti gracias también, y nada, por estar aquí al pie del cañón. Ya
0: preparando Free Phone Design.
3: Y si no, pues espero verte el domingo. Para lo bueno, para lo malo, ¿no?
0: Para celebrarlo.
3: Gracias.
0: Yo estoy con Piñero, que todavía recuerdo la entrevista que le hice cuando fichó por el Arcos. ¿Te acuerdas, Piñero? Perfecto. Y dijiste: estoy aquí para que el Arcos consiga el ascenso a División de Honor. Pues quedamos un poquito para eso, Piñero. ¿Cómo estamos de ánimos a pesar de la situación?
4: Pues nada, con más ganas y más rabia si cabe, ¿no? Con más ganas de ganar y poder darle el ascenso a la afición y a todo el pueblo. Y con muchas ganas de que llegue ya el domingo y poder saltar campo.
0: Recordemos que tú ya anunciaste que vas a colgar las botas, que te retiras, con lo cual de conseguir el ascenso lo harías por la puerta grande.
4: Sí, sí, sí. Es una pena el que no pueda venir la afición aquí al campo, pero bueno, estoy seguro de que desde fuera se escuchará, ¿no? Y bueno, estoy 100% seguro que me retiraré con un ascenso bajo el brazo.
0: Sí, señor. Y esperemos que con algún que otro gol también en este partido, ¿no? Sí, puede ser.
4: Hombre, hay cierto cachondeo entre vestuarios y cierta fe de que daré el gol del ascenso. Yo igual confío al 100% de que de jugar 5 minutos, sé que la voy a tener y la voy a meter.
0: Venga, me la apunto, esto está grabado. ¿Te imaginas qué pasa?
4: Nada, nada, me meto poca presión.
0: Todo es posible. El universo te está escuchando.
4: Yo lo tengo ya visualizado y...
0: Pues ya está, pues ya.
4: Y de tenerla va para adentro.
0: Bueno, como Radio Arco va a estar aquí para retransmitirlo en directo, yo espero que lo podamos narrar. Llegado ese momento y diré, me lo dijo el jueves, ¿a qué hora era? Las 8 de la tarde, me dijo justo esto. Toda la suerte del mundo, lo merecéis, la verdad, y sobre todo merecéis después del partido poderlo celebrar con la afición que os esperará con los brazos abiertos y va a ser una celebración, ni la Champions, vamos, esto va a ser impresionante.
4: Yo el lunes lo tengo reservado ya, por si acaso, no trabajo... O lo que pueda pasar.
0: Sí, sí, se alargará la fiesta. El mensaje para la afición ya para terminar.
4: Nada, que den el máximo apoyo posible de fuera, que aunque no puedan entrar, que se les escuche al menos. Y nada, que confíen, que los jugadores confían.
0: A por todas, gracias. Bien. Bueno, Antonio Juan Téllez, buenas tardes para empezar.
5: Buenas tardes.
0: Llega el partidazo. Esto ya con esto se cierra todo. ¿Confías en que vais a conseguir la victoria?
5: Sí, yo creo que nos estamos preparando 100% y durante estos 11 meses que podríamos decir, como dije, el objetivo de la temporada es el ascenso y el domingo pasado conseguimos 3 resultados vivos y ya solo queda que una pena que no tengamos ni afición ni nadie, puerta cerrada. Pero bueno, ya solo nos quedan 2 entrenamientos y vamos a luchar lo máximo posible porque pues darle una alegría al pueblo.
0: El domingo pasado que en Casariche estuviste a puntito también de marcar un gol.
5: Sí, estuve 2 o 3 de a puntito de marcar gol, pero bueno, hay que tener esa disciplina, esas constancias. Y lo único que tengo claro es que si estamos hablando tema gol no me voy a rendir.
0: ¿Ha habido ofrenda floral esta vez o no?
5: La ofrenda floral siempre el mismo día del partido por la mañana. Ese ritual no lo puedo perder yo.
0: Muy bien. Mensaje para la afición, se lo he pedido a todos tus compañeros, a ti también, ¿cuál sería el mensaje? Aparte de calma, que es lo que está pidiendo todo el mundo, tranquilidad para que no se líe más. ¿Qué más le podemos decir?
5: Que estén tranquilos, que el ascenso, creo que si todo va bien, si trabajamos como hemos trabajado esta semana atrás durante todo el año, el objetivo lo vamos a conseguir, no tan solo los 25 de plantilla, sino todos juntos.
0: Muy bien, pues yo espero contar vuestra victoria el domingo aquí en este campo y celebrarlo con vosotros después de una temporada brillante. Y lástima que el cierre, el broche de oro, pues tenga que ser como va a ser. Pero bueno, si conseguimos la victoria, ya habrá tiempo para celebrarlo fuera, ¿no?
5: Pues sí, eso al fin y al cabo son cosas que pasan, pero bueno, hay que saber lidiar con ellos. Y lo que te he repetido antes, lo único que tengo claro es que lo vamos a dar todo, vamos a dar 100%, realmente ya el último partido. Y estamos, la verdad es que tanto como mentalmente como físicamente estamos muy bien, estamos muy listos y estamos súper, súper, súper preparados para afrontar ese partidazo del domingo.
0: Muy bien, pues suerte, Antonio Juan, nos vemos el domingo.
5: Muchas gracias, un placer.
6: Arcos Club de Fútbol, Club Deportivo Bentipo. Este domingo, 8 de la tarde, Estadio Antonio Gallardo. Quien gane, se lleva el ascenso a División de Honor. No lo va a tener. tener fácil el Arcos ni en el terreno de juego, porque obviamente el Bentipo no va a venir a dejarse ganar, como comprenderéis. Pero extradeportivamente hablando, tampoco. Hay una nota de la federación que dice lo siguiente para este partido. Queda totalmente prohibida la presencia de cualquier aficionado, ya sea local o visitante, en los alrededores del Antonio Gallardo. Para garantizar el cumplimiento de esta medida, el perímetro del Antonio Gallardo estará totalmente vigilado, contando con la presencia de patrullas y diferentes cuerpos de seguridad que velarán por el correcto desarrollo del encuentro y actuarán ante cualquier incumplimiento. Dice también esa nota de la federación que no podrá haber público en ningún punto desde el que se pueda presenciar el partido, incluyendo muros, azoteas, edificios colindantes, la zona de la piscina municipal o cualquier otro lugar cercano al estadio. La normativa es tajante y debe respetarse de forma absoluta. Desde el club se pide responsabilidad, compromiso y confianza a la afición para no empeorar más todavía la situación. Bueno, por la hora que es, las 11 de la mañana y 37 minutos, no nos va a dar tiempo a escuchar a la entrevista a Sara Barba Mancera, la palista del Club Deportivo Piragüismo Arcos, que compite este fin de semana en Francia en la Copa de Europa de Kayak Polo. Ahora no, pero a las 2 de la tarde en el Deportivo y a las 8 de la tarde en la repetición, sí, la podréis escuchar y también la colgaremos en nuestro canal en YouTube y en nuestra web. 11 de la mañana, 38 minutos. Seguimos contigo en la mañana en Radio Arcos.

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0: Pues continuamos con nuestra programación y toca el turno ahora para hablarles, fijaros, de la próxima semana, en concreto del próximo sábado 27 de junio, 8 de la tarde, en Parque El Paseo. Estamos todos invitados a un encuentro real y noche de vida. Se trata de un concierto evangélico que organiza Asamblea Cristiana de Arcos. Hoy nos acompaña Jesús Pinteño García, él es pastor, junto a Ezequiel Ramos de Asamblea Cristiana. Ezequiel, sí es verdad que lo esperábamos en esa mañana, no ha podido ser, lo cual nosotros encantados de poder recibir a Jesús y así conocerlo. Jesús, ¿qué tal? Muy buenos días.
1: Buenos días.
0: Muy buenos días.
1: Pues un privilegio estar con vosotros aquí, en este medio, y para que Dios sea glorificado y este pueblo pueda conocer este evento que vamos a tener día 27.
0: Muchísimas gracias por estar aquí. No sé si esto de los medios de comunicación es nuevo para usted o no.
1: Es casi nuevo, hace muchos años que no estoy.
0: Sí, hace años. Bueno, pues entonces, de alguna manera es como dice, montar en bicicleta nunca se olvida, ¿no? Y aparte, además, aquí lo que vamos a hablar es de un evento que precisamente Jesús junto con Ezequiel habéis organizado, ¿no?
1: Correcto.
0: Organizado. Este concierto que lleva por nombre Encuentro Real y Noche de Vida. ¿El por qué este nombre?
1: Pues el nombre tiene su significado y el Encuentro Real es porque una noche donde muchas personas que se encuentran desamparadas, se encuentran en momentos difíciles de su vida, puede tener un encuentro especial con Cristo, un encuentro real, donde muchas cosas le pueden ayudar, sobre todo Cristo Jesús. Y después Noche de Vida, porque al final, al cabo, lo que anunciamos con este evento y lo que vamos a compartir es vida, vida en Cristo Jesús.
0: Muy bien, es un encuentro o concierto evangélico, como a ti, así también se viene a ser, una cita anual, ¿no? Cada año.
1: Sí, cada año, ya creo que llevamos 3 años o 4, ¿sí?, que estamos llevándolo a cabo. Y cada año pues intentamos de hacer un evento especial en esta fecha, que es una fecha bastante buena, para que también el pueblo de Arco puedan disfrutar de una buena música y aparte puedan tener un conocimiento de lo que es el verdadero cristianismo, ¿no? Cómo puede uno tener un encuentro con Cristo y cómo pueden, en ese momento de desesperanza, pueden tener esperanza, ¿no?, en Cristo Jesús.
0: Hemos estado hablando largo y tendido antes de entrar en antena y la pregunta que nos hacemos todos, ¿no? El por qué ahora mismo en el mundo, bueno, pues hay tantas guerras, hay tantas muertes, hay suicidios, tal y cual, y nos hemos preguntado el por qué ocurre todo esto. Y nos decía, bueno, el pecado, la maldad que hay, a pesar de que Dios está con nosotros.
1: Amén, así es. Dios no quiere nada de esto, Dios quiere paz, quiere bendición, y además dice que venid a mí y tendréis vida y vida en abundancia, es decir, vida buena. Lo que ocurre es que el hombre por sí mismo, a través del pecado del hombre, ¿no?, ya en el principio ya ocurrió con Adán y Eva, cuando el Señor pues dijo, mira, de todo algo podéis comer, podéis disfrutar de todo el paraíso, pero de este árbol de la vida no podéis tocarlo. Es como algo como que Dios, para probar la obediencia, ¿no?, del hombre. Y sin embargo el hombre hizo lo contrario.
0: Pecó.
1: No cogió ningún árbol, sino pecó del árbol este de la vida, ¿no? Y entonces, pues, a través de ahí viene el pecado, y el pecado trae maldades. Maldades en nuestros corazones, porque el ser humano ya, a través del pecado, traemos maldades, donde somos muy egoístas y estamos queriendo cada vez más y somos capaces de hacer lo que sea por conseguir nuestros propósitos. Como ocurre con las guerras, ¿no? Como Rusia, Ucrania, por ejemplo, ¿no? Teniendo tanto territorio, teniendo tantas cosas, estando tan bien como están allí en Rusia, a nivel económico también, pero sin embargo quieren más y son capaces de matar a miles y miles de criaturas por su ambición,
0: por su ambición.
1: Eso es malo y Dios no quiere eso, y por eso Cristo vino y quiere que nosotros, sus hijos, anunciemos su nombre para darle esperanza a este mundo, porque hay un mundo mejor que el que vivimos, y eso es lo que Dios quiere, que todos conozcan el evangelio y pueda conducirse a una vida sana, pura, donde no haya engaño, no haya mentira, no haya maldades entre nosotros, sino que haya sobre todo amor, porque Dios dice, que su palabra dice que Dios es amor, entre todo es amor, y entonces pues es lo que Dios quiere, sembrar el amor y la bendición a este mundo.
0: Hay que acercarse a Dios.
1: Amén, hay que acercarse a Dios.
0: ¿Y de qué manera?
1: Mira, la palabra de Dios dice que aquellos que tengan un encuentro con Cristo y que reciban a Cristo en su corazón, porque dice que el que cree en mí, aunque esté muerto, vivirá. Una de las esperanzas que tenemos es que nosotros después de la muerte tenemos vida eterna. En la palabra dice que mucha gente está desesperada, no sabe dónde van a ir, pero nosotros sabemos que vamos a ir al cielo, que vamos a ir con Cristo Jesús. y dice que confiese delante de los hombres, Dios lo confesará delante del Padre, ¿no? Y que aquel que cree en Cristo Jesús tiene vida eterna, y que Jesucristo es el único camino, la verdad y la vida. Y entonces, si aquella persona confiesa a Cristo como su único Salvador, esa persona, y cree en Cristo, cree que Cristo murió por ella y que resucitó al tercer día, esa persona a partir de ese momento tiene vida eterna y tiene esperanza. Tiene esperanza en Cristo. Y es lo que Cristo vino aquí a anunciar en la tierra cuando estuvo aquí, y es lo que nosotros seguimos anunciando, el Evangelio de Cristo, porque hay esperanza en Cristo Jesús. Y yo en mi propia vida lo he vivido.
0: Lo iba a comentar ahora, no sin contar, ¿no?, lo que ya Jesús muy amablemente ha compartido aquí con nosotros. Pero sí es verdad que la vida puede dar un giro de 380 grados, ¿no? De como quizá nos vemos muchas veces, ¿verdad? Que nos vemos apocados a este estrés que tenemos en nuestro día a día. Muchas veces pues no vemos una claridad, lo vemos todo oscuro. Y ahí es donde digamos que entraría, ¿no? Ahí es donde entraría Dios. Está ahí siempre. Hay que saber, ¿no? Hay que llegar a Él. Y una vez que se conoce a Dios, ya es imposible, ¿no?, de alejarnos de Él.
1: Cuando ya conoce a Dios y conoce el amor de Dios y conoce y tiene la experiencia del trato de Dios con tu vida, las cosas cambian. Yo llevo ya 40 años, gracias a Dios, que son los 40 años de vida. Los otros 16 años no fueron de vida. Y para mí ha sido una experiencia grandísima. Yo tenía un cambio radical. Yo antes de conocer a Cristo, intenté 3 veces de quitarme la vida. Yo era novillero, toreaba, y entonces iba a San Lucas, a la Escuela de Tauromaquia, porque Jerez no había en ese momento. Y yo iba andando, venía andando, pero una vez me montaron un coche, 3 creyentes, y desde que venían de Sipiona, me montaron, me hablaron del amor de Dios, como ahora mismo estamos hablando. Del amor de Cristo, me invitaron a que fuera allí a la congregación, a la iglesia. Yo fui, yo era muy tímido, yo tenía muchos complejos, yo nunca había ido a la escuela, yo estaba siempre aislado en el campo y no tenía amigos. Y entonces pues fui y me senté en la última banca, me fui sin saber si iba a volver más. Pero después hubo algo en mí que me empujó ahí otra vez, fui, y cuando se hace el llamado en la iglesia, pues se pide que se levante la mano. Y yo no sé cómo, porque a mí, por mí mismo, no fue de levantar la mano, pero...
0: De lo tímido que siempre, ¿no?
1: Yo tenía mucha timidez, tenía muchos complejos. Yo iba por la calle y yo creía que la gente miraba por las ventanas y lo malamente que yo andaba, el complejo que tenía, ya ve cómo estaba. Pero hubo algo en mí que me hizo levantar la mano y recibí a Cristo. Eso fue el 26 de enero del 86 y a partir de ahí empezó mi vida totalmente. Y mi vida ha cambiado totalmente, como una huerta de la tortilla. Darle la vuelta a la tortilla, porque yo, por ejemplo, no quería estar con mis amigos, no quería estar con... Bueno, amigos, no tenía amigos, precioso, sino con los vecinos, no quería estar con nadie. Yo quería estar siempre solo, nunca iba a la playa, no iba a la feria, no iba a ningún lado, siempre solo.
0: No tenía vida, ¿no?
1: Nada. Yo tenía vida con los animales, ¿con eso? No. Animales. Y comía allí en el campo, no iba a casa a comer tampoco, pues mi padre era alcohólico, éramos 11 hermanos, tenía una vida muy difícil. Yo era muy sensible, entonces yo me encerraba en el campo y ahí estaba yo. Y cada vez que, entonces, pues una de las veces que cuando yo iba al campo a torear a Medina, de noche, iba a torear allí, pues yo cogía, toreaba, estaba muy bien, pero después en la primera me daba un siroco y dejaba, tiraba el capote de la muleta.
0: ¿Se dejaba coger?
1: Y me dejaba coger, porque no tenía esperanza en la vida, no tenía
0: ilusión. Varios percances, ¿no?
1: Tres veces intenté, y la tercera fue ya casi la mortal. Y al poco me recuperé, tuve un tiempo recuperándome, y al tiempo de recuperarme fui otra vez a San Lucas para seguir toreando. Y en una de las veces pues me montaron estos hermanos, tres hermanitos en el coche, me hablaron de Cristo, y conocí a Cristo, como ya le he comentado, y desde entonces mi vida cambió totalmente. De tal manera que yo ya estoy, siempre me encanta estar rodeado de gente. Cuando, por ejemplo, este próximo domingo, ¿no?, tenemos los bautismos ahí en el puerto, pues yo me voy para allá, yo estoy de un lado a otro saludando a todo el mundo, para acá, para allá, y me encanta. Cuando voy a un evento, me encanta con la gente. Ahora estamos aquí, por ejemplo, como pastor, estoy aquí en Arco, pues yo me vengo para acá, yo tengo mi trabajo, mi empresa, pero me vengo para acá los jueves por la tarde y me voy hasta el domingo. Y entonces, desde jueves al domingo, pues estoy visitando a las personas, ayudando, etcétera, etcétera. Y entonces, pues siempre estoy involucrado y me encanta. Lo que antes era para mí imposible, de que Dios ha cambiado mi vida totalmente. Jesús, de 16 años para abajo, no es Jesús de ahora.
0: Como así le ha cambiado también la vida a uno, vamos a hablar de ese cartel, de ese encuentro real y noche, recordamos, a ver, lo tengo, y noche de vida, en el que van a participar, bueno, pues el cartel está conformado entre otros, pero sí me quiero hacer una parada en José Miguel. José sí. Miguel estaba también para ese cartel del pasado año.
1: Correcto.
0: No pudo ser, un motivo grave lo impidió. Pero gracias a Dios,
1: Dios ha hecho un milagro.
0: Este año sí. sí va a poder estar. ¿Qué le ocurrió a José Miguel?
1: Pues precisamente el año pasado, cuando lo anunciamos el cartel, él estaba bien, estaba fuerte, estaba, ya había, él está de un lado para otro, cantando para Dios y anunciando su nombre. Y precisamente ese año, el año pasado, en esa época, pues le ingresó con una enfermedad grave, de articulaciones, tendones, etcétera, etcétera, una enfermedad rara. Y entonces, pues, hasta llevarlo a una silla de ruedas y a la camilla sin poder moverse, es decir, lo habían dejado como paralítico. Los médicos ya no le daban esperanza. Pues estuvimos orando por él, y gracias a Dios, hace unos meses, Dios hizo el milagro y ahora totalmente sano, fuerte, y está, pues, ya de gira por un lado para otro, gracias a Dios, y ahora está mejor que antes, mucho mejor, porque ha vivido su milagro, el milagro en él mismo, había un milagro de sanidad en él mismo, ¿no? Y entonces, pues, él no, nada más que se recuperó, me dice, Jesús, cuenta conmigo, porque estoy deseando de proclamar el Evangelio, estoy deseando de compartir con la gente,
0: nunca, ¿no?
1: Más que nunca, más
0: claro.
1: Que nunca, porque claro, conocemos los milagros que Dios hizo cuando estuvo aquí en la Cruz del Calvario. Yo he visto muchos milagros de Dios también aquí, después de yo convertirme, he conocido un milagro de cáncer y terminar, que Dios ha hecho un milagro y la ha sanado totalmente, esa persona vive, por ejemplo, y como hizo mucho más, pero él ha vivido ese milagro directamente en su cuerpo, y la verdad que está mejor que nunca, es decir, está con todo su apogeo, con una fe tremenda y con ganas de anunciar el Evangelio y dar esperanza a las personas que están en la situación que le ha podido pasar, y o en otras situaciones, pero que lo que procuramos es dar esperanza, ¿no? Yo, gracias a Dios, también tuve ese milagro, un milagro muy parecido, y para mí Dios es lo máximo. Por muy mal que me vayan las cosas,
0: sí,
1: mi Dios es lo más grande.
0: Y me imagino, ¿no?, que tanto cuando se levanta como cuando se va a la cama, ¿no?, da gracias a Dios por el día, ¿no?
1: Que... Eso es lo que hacemos. Yo nada más que me levanto, lo primero que hago es arrodillarme delante de Dios, que no hace falta ir a un lugar, sino desde mi habitación misma. No hace falta tener ninguna imagen ni nada, sino porque Dios es espíritu, y en espíritu y en verdad es como quiere que adoremos. Y entonces, pues me postro de rodillas y oro al Señor, primeramente dándole las gracias por haberme levantado, porque no todos se levantan por la mañana. Darle las gracias por haberme levantado. Y segundo, también pedirle para que Dios me acompañe en ese día, en todos los jaleos del día, de mi trabajo, en todas las cosas, para superar todos los obstáculos, que hay muchos obstáculos en cada día en nuestra vida, ¿no?
0: Pues sí.
1: Hay muchos obstáculos, entonces pido a Dios y que encomiendo a mi familia, encomiendo también a toda la humanidad prácticamente, y a la iglesia del Señor, y a todos mis hermanos, para que Dios nos guarde, nos proteja, y porque necesitamos protección en estos tiempos que vivimos tan difíciles, necesitamos protección y cobertura de parte de Él.
0: Sí.
1: Para que no ocurra todo lo que está ocurriendo en este mundo.
0: Por eso es importante acercarse a Dios.
1: Amén.
0: Es el mismo Dios al que le hablamos, el mismo Dios de la iglesia evangélica a la iglesia cristiana.
1: Sí, el Dios no más que uno. Dios no más que uno, y la iglesia católica, la iglesia evangélica, predicamos el mismo Dios. La diferencia es que nosotros nos regimos 100% por la palabra de Dios, totalmente, ¿no? Entonces la palabra de Dios, pues, nos enseña que no debemos de mentir, que no debemos de engañar, que no debemos de matar, de hacer daño, porque muchas veces matar no es matar con una espada o con una pistola. Podemos matar a una persona con nuestras palabras. Con nuestras palabras podemos matar a una persona, entonces eso también es matar. Entonces nosotros, pues, aplicamos todo eso a nuestras vidas, porque si no seríamos falsos cristianos, seríamos hipócritas. Entonces intentamos, por supuesto, no somos perfectos, pero intentamos de hacer la voluntad de Dios. Y una de las cosas que dice la Biblia también es que no te hagas imagen, ni la adores, ni te inclines a ella. Entonces nosotros la llevamos a cabo todo esto porque es mandamiento de Dios. Entonces dice que Dios es espíritu y que en espíritu en verdad es como tenemos que adorarle. Y así lo hacemos. Nosotros respetamos, por supuesto, a la iglesia católica, ¿no?, y a todas las creencias que hay. Pero nosotros, por supuesto, proclamamos no a nosotros, no a la iglesia evangélica, nosotros no predicamos la iglesia, sino predicamos a Cristo Jesús, predicamos la palabra de Él. Y si alguno de nosotros de la iglesia evangélica nos equivocamos, pues nos hemos equivocado y no vamos a defender esa equivocación. Vamos a defender siempre la palabra de Dios, que es la única verdad. La única verdad. Nosotros hay mentira, pero la palabra de Dios es verdadera. Y eso es lo que nosotros procuramos. Entonces solamente hay un Dios, y lo que estamos es anunciando el Evangelio de Cristo a toda esa persona, para que tenga un encuentro verdadero con Dios y muchas cosas, ¿verdad? Yo digo que muchas cosas en la vida, yo soy empresario, soy autónomo, yo he empezado desde cero, siendo analfabeto, sin saber leer ni escribir, pues imagínate el trabajo que me ha costado, pero gracias a Dios he hecho un milagro, tengo una empresa que ha llegado a tener hasta 100 trabajadores conmigo trabajando, ahora tengo unos 15 trabajadores, 15, 20, y esto, quiera que no, tiene su tarea todos los días, brega con el cliente, los trabajadores, para acá, para allá. Pero yo siempre intento de decir a las personas la verdad, de ir con honestidad, de decir a las personas la verdad, de ir con honestidad, de hacer claro, incluso no solo en mí como cliente, sino en mi empresa. En mi empresa tengo que vivir.

0: tal de que se expanda el evangelio, con la gente conozcan a través de los medios de comunicación, de vosotros, gracias por ello, a través de la publicidad que se hace, a través de este evento que se hace allí y se anuncia también en muchos sitios, pues mucha gente pueden ir ahí, es más fácil a un evento que a una iglesia, sea la que sea. Entonces, pues de esa manera, pues la gente intentamos de acercarnos a la gente, ya que la gente algunas veces se acercan a nosotros, pues nosotros vamos a intentar de acercarnos a la gente, y no solo a través de estos eventos, que es bueno, que es algo muy especial, sino que también nosotros pues salimos a la calle, vamos por las plazas, por el barato, ¿no? Que se llama aquí el barato,
1: sí,
0: el mercadillo. Y entonces, pues nos acercamos para anunciar a la gente y que la gente conozca, ¿no? Hay que darle la oportunidad a todo el mundo, porque hay personas que mejor ni conocen ni saben. Entonces, pues es bueno que lo anunciemos. Ya después cada uno es libre de
1: decir, de seguir o no seguir,
0: pero sí. Hay que anunciarle a todo el mundo. Entonces, pues es muy importante estos eventos.
1: Claro, un evento abierto al público en general, recordamos, será en la trasera del Paseo de Andalucía, 8 de la tarde.
0: Correcto.
1: Vamos a hablar del cartel, porque hemos hablado de José Miguel, no hemos detenido en él, pero va a haber más compañeros, ¿no? Que van a amenizar, ¿no? Y hablar la palabra de Dios. Vamos a conocer ese cartel de Jesús. Sí. Por ejemplo, estarán Misión Ministro. ¿Y quiénes son?
0: Esto es un grupo de jóvenes que vienen de Córdoba, un grupo de unos 10 o 12 personas. Vienen de Córdoba y vienen altruistamente, sin ningún beneficio, sino le hemos invitado a que vengan para que participen con nosotros, un grupo juvenil. Y como el evento este lo hemos enfocado este año muy especial, aparte de a nivel evangelístico, a nivel de jóvenes. Van a venir muchos jóvenes y queremos enfocarlo a nivel de jóvenes porque yo creo que los jóvenes necesitan más esperanza que ninguno hoy en día, que nadie. Los jóvenes y adolescentes necesitan mucha esperanza hoy en día porque se encuentra en un tiempo muy difícil,
1: sí,
0: con todos los problemas que hay.
1: Muchas complicaciones para
0: de alquiler
1: para
0: de vivienda, sí, muchas cosas. Y entonces pues los queremos enfocar especialmente a los jóvenes. Entonces hemos pensado en este grupo para que sea algo juvenil y ellos se sientan a gusto en esta música. Y entonces pues vienen de allí con deseo de bendecir al pueblo de Arcos.
1: Sion Ministros. Después estaría José Miguel, ya recuperado, lo cual nos alegra muchísimo que este año sí pueda estar aquí en Arcos de la Frontera. Le seguirá Lumen, grupo de teatro, precisamente de la Asamblea Cristiana de Arcos.
0: Sí, Lumen es un grupo de teatro que hacía tiempo que está, pero este año ha tenido un apogeo especial, es decir, que Dios lo está bendiciendo grandemente, y ya es un grupo de teatro que ya es prácticamente casi profesional. Es decir, lo hace muy bien, lo hace cuestión de unos meses, hace 4 o 5 meses, lo vimos y lo hice un acto allí en la iglesia y fue muy bueno, invitamos a familiar y eso y se quedaron muy impactados, sí, de cómo fue, y la verdad que se nos dijo, mira, pues vamos a participar este año, vamos a ir adelante con el teatro también, y entonces lo, sí, hemos incluido en el teatro porque va a ser muy especial y es la diferencia con el año pasado, que el año pasado no hubo teatro, pero este año va, y es un teatro donde está, como digo, muy profesionalmente, pero aparte con un mensaje muy claro para las personas también, a través del teatro también, el teatro también habla a las personas.
1: Bueno, yo creo que todos los que van a participar van a mandar, ¿no? Su misión es eso, de mandar ese mensaje
0: positivo y de esperanza y de amor.
1: Sí, es lo que necesitamos, positivo.
0: Pues sí.
1: En Clave de Sol, ese, ¿no? El grupo vuestro, ¿no?
0: Clave de Sol, el grupo de la casa.
1: Ajá.
0: El grupo de la casa, Asamblea Cristiana de aquí de Arco. Y igual, pues este año han estado también preparando canciones muy especiales, muy bonitas. Es más estilo flamenco, como nos gusta también aquí en la tierra.
1: Sí.
0: Hemos traído a los jóvenes de Arco, hemos traído los de Córdoba para los jóvenes, que les gusta un poquito más la música moderna. También hay jóvenes que les gusta
1: José
0: flamenco.
1: Miguel, ¿cómo es la música de José Miguel?
0: La de José Miguel es una mezcla entre flamenco y moderno también.
1: Uh-huh. Vale.
0: Entonces tenemos pop, después tenemos la mezcla y después tenemos lo que es el flamenco aquí, que nos gusta mucho aquí en la tierra, ¿no?
1: Uh-huh.
0: Nos gusta mucho el flamenco y entonces pues va a traer unas canciones muy bonitas, flamencas, con el mensaje claro también, y va a ser muy, muy bonito para aquellos que nos gusta el flamenco, que va a ser de gran bendición y es un momento muy especial.
1: Muy bien. Recordamos, a partir de las 8 de la tarde, hora de finalizar, no se pone.
0: Normalmente yo creo que a las 11, 11 y pico, máximo sí. 12 estamos terminados, pero siempre después nos quedamos allí hablando con las personas, intercalando y viendo un poquito.
1: Sí.
0: Y entonces, pues no tenemos horario.
1: Bueno, se espera, bueno, que al ser un lugar público, totalmente gratuito, en el que pueda asistir todas las personas que se sientan atraídas de alguna manera y diga, yo quiero saber, yo quiero hablar con estos amigos, lo puedan.

0: lo puedan hacer, pero creo que van a venir de Jerez, de Sevilla, creo que también, ¿no?
1: Sí, van a venir gente de Jerez, sobre todo jóvenes, sí. De Jerez, de Sanlúcar, de Chipiona, ajá, de Rota, de la provincia de Cádiz, posiblemente de Algeciras, van a venir también de Sevilla y van a venir mucho apoyando este evento, ¿vale? Y también quiero hacer un llamado para las personas que se sientan mal, que tengan alguna patología, una enfermedad, o tengan depresión, ansiedad, que pueden acercarse y nosotros estamos dispuestos a orar por ella. Nosotros creemos en un Dios que hace milagros. Nosotros a veces hemos orado y Dios ha hecho el milagro. Y ha liberado, ha sanado personas. Yo tengo experiencia muy bonita de eso. Y queremos que las personas que se sientan mal, que pueden venir, que si pueden pedir oración, nos pide oración y nosotros vamos a tener un tiempo allí de oración también por estas personas o cualquier persona que quiera que oremos por ella. No hace falta tener una necesidad especial, porque todos estamos necesitados, pero podemos orar por cada una de las personas con nuestro corazón y con el amor de Dios para que esa persona se restaure y pueda pegar un subidón.
0: Bueno, pues yo creo que con ese mensaje más que claro, estáis todos invitados a asistir a este encuentro, como bien decíamos, un concierto evangélico que organiza Asamblea Cristiana. Hoy nos acompaña Jesús Pinteño García, de Jerez, pastor de Asamblea Cristiana, pero digo de Jerez, y, sí. Y ahora, bueno, pues está también haciendo sus funciones aquí en Arcos. A todo esto decir que la Iglesia Evangélica sigue, digamos, su labor evangelizadora. ¿Dónde se encuentra? Vamos a recordar, y el horario, los días que se puede asistir, por si este sábado por X cuestión no se puede asistir y diga, pero sí, me gustaría de acercarme, de hablar con estos amigos. ¿Qué días?
1: Mira, nosotros estamos en la calle Filipinas, número 9, tenéis vuestra casa. Ahí nos reunimos, normalmente nos reunimos los domingos, el día especial es los domingos a las 11 de la mañana. Domingo a las 11 de la mañana. Después los miércoles a las 7 y media tenemos un tiempo de oración. Oración, donde oramos por los enfermos, oramos por la necesidad que hay en cada familia. Sí. Estamos en tiempo de oración. Y después los viernes nos reunimos por la tarde, pero nos reunimos en las casas. Los viernes por la tarde en células nos reunimos por las casas y para que los vecinos y las personas que quieran venir pueden venir también. Nosotros tenemos también un teléfono por si las personas quieren ponerse en contacto con nosotros, podemos pasar el teléfono y sin ningún problema nos pueden mandar un mensaje por WhatsApp y nosotros le vamos a atender. Si hay que visitar, pues visitamos, si hay que atender, atendemos y vamos a intentar ayudar lo máximo posible. También tenemos una obra social donde podemos ayudar a personas dentro de nuestras posibilidades y de esa manera pues colaborar en la participación de ayudar al pueblo de Arco, que es lo que realmente no solo es conocer a Cristo, sino también verdaderamente hacerlo práctica, el amor, claro, que se haga práctica en nuestras vidas a través de la ayuda que podamos ofrecer a las personas. Entonces, pues podemos facilitar un teléfono donde se pueden poner en contacto con nosotros y lo recibiremos muy gustosamente ahí en la calle Filipinas número 9.
0: Bueno, no sé si ese número de teléfono lo quiere facilitar ahora o...
1: Si quieres, te lo paso ahora mismo.
0: Vale, venga, vamos a anotar.
1: Precisamente ese mismo teléfono que está puesto en el cartel.
0: En el cartel, a ver.
1: Si lo tienes ahí.
0: Vamos a ver, el cartel lo tenemos aquí. Vamos a. Sí, a ver, vamos a echar.
1: Si quieres, lo
0: es
1: digo.
0: El. Bueno, dígalo.
1: Mira, el 638.
0: Sí.
1: 59-94-13.
0: Bien. 638-59-94-13. ¿Alguna duda? Bueno, me imagino que también ese cartel que nos habéis hecho llegar a nosotros está también, ¿no? Publicitado.
1: Sí, se está publicitando en otro lugar y eso, y vamos a poner también en tiendas, bares, vale, y todo eso.
0: Bueno, recordamos que prácticamente una semana, una semana prácticamente para ese. Que por cierto, cuenta también con la colaboración del Ayuntamiento de Arco para
1: por
0: también.
1: Por supuesto que sí, y estamos muy agradecidos al Ayuntamiento de Arco por esa facilidad que nos da, porque también nos pone el escenario, nos da el sitio, nos da poner el escenario y aparte pues participa de una manera muy, muy especial con nosotros y estamos muy agradecidos al Ayuntamiento de Arco y en especial a su alcalde, a Miguel Rodríguez, por esa iniciativa y por ese dar en su corazón.
0: Muy bien. Bueno, pues invitados quedáis todos. Volvemos a hacer esa invitación, Jesús, ya para ir finalizando. 27 de junio, 8 de la tarde, el paseo de Andalucía, la trasera del paseo de Andalucía. Ese encuentro que para muchos, sino para la mayoría, les cambiará su vida, ¿no?
1: Así será, así será. Yo creo que hay posibilidad de que cambie su vida si ellos disponen su corazón a Dios. Dios puede transformar su vida.
0: Hay que también estar dispuesto a ello, ¿no?
1: Claro, es reconocer la necesidad. Cuando un enfermo reconoce la enfermedad, puede ir al médico. Si el enfermo no se siente enfermo, no va a ir al médico. Entonces no va a ser curado. Entonces la persona necesita reconocer la necesidad. No hace falta tener una enfermedad ni tampoco una adicción, por ejemplo, ni a la droga ni al alcohol, que también tenemos centros donde también son rehabilitados, pero no hace falta tener una necesidad específica, sino yo creo que cada ser humano necesita a Cristo. Todos los seres humanos, cuando Dios nos creó, hay algo en nosotros, hay en nosotros un vacío que solamente Cristo lo puede llenar. Muchas veces las personas buscan en el alcohol, buscan en la droga, buscan en vicios y otras cosas, diversiones, etcétera, pero nunca, al final no encuentra ese lugar, porque el lugar ese solamente lo puede ocupar Cristo. Entonces eso es lo que anunciamos, de que Cristo puede ocupar ese lugar, y es lo que queremos darle esperanza a esta persona, ¿no? Y está invitado todo el pueblo de Arco, y estamos contentos de que el pueblo de Arco venga, y estamos para servir al pueblo de Arco. Somos servidores, no somos, ser pastor no quiere decir que seamos más que nadie, somos menos que nadie, lo que somos, servidores de Cristo, y estamos aquí para servir aquí en la tierra.
0: Muy bien, pues muchísimas gracias, Jesús, por acompañarnos en la mañana de hoy, y lo dicho, queda, conforme se vaya acercando también esta fecha, a lo largo de la próxima semana lo iremos recordando también aquí. Muchas en nuestra gracias. Programación. Muchísimas gracias. Buenos
1: gracias
0: días.
1: Gracias a usted, María José.

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1: Terror, comedia, romance, crimen, todos estos géneros se darán cita este fin de semana en Cartelera de Cine. Y precisamente comenzamos con ese estreno que llega esta semana a cartelera, Caso 137, una de crimen. Stephanie es una agente de policía de asuntos internos que la envían a investigar el caso 137, el caso de un joven gravemente herido durante una manifestación en París. Aunque no hay indicios claros de abuso policial, el caso da un giro inesperado cuando descubre que la víctima es originaria de su ciudad natal. Este vínculo personal despierta en ella recuerdos enterrados y cuestionamientos profundos sobre su rol en el sistema. Lo que comenzó como una investigación rutinaria se convierte en una búsqueda íntima de justicia, identidad y verdad.
2: ¿Cómo justifica su gesto?
3: Somos investigadores de la IGPN, la policía de los policías. Investigamos las faltas que puedan cometer algunos policías.
4: Ha sido una enfermera del hospital quien me ha dicho que pusiera una denuncia. Es por mi hijo, Guillo. Fue en la manifestación del sábado. Un policía le dio con una bala de goma.
5: Los polis que lo hicieron, ¿saben quiénes son? Mierda, si no hizo nada. Esos hijos de puta lo derribaron sin que hiciera nada.
6: Baja ese tono.
5: Si es mi palabra contra la suya, no servirá.
7: Nos dijeron que la República estaba en peligro.
8: Debíamos impedir los pillajes y ocuparnos de los violentos.
9: Tira por los agitadores y los que atacaban a los policías.
10: El gobierno estaba asustado.
11: ¿Puede describirme lo que ve?
9: Aquí no se ve bien.
11: ¿Ah, no? Diría lo contrario, se ve muy bien. ¿Qué vio en la calle?
12: ¿Quién ha dicho que mire? Espero que no silencien el asunto.
11: Mira, no me vengas con esas.
10: Qué vergüenza. Esos tíos son héroes. ¿Has visto qué les exigen? No puedes ponerte en su sitio.
12: El de tanto oír excusas para los que le cagan. Los poliserios que quieren hacer bien su trabajo dejarán la policía. Nunca los sanciona.
13: No podemos provocar el malestar de los sindicatos.
14: ¿Qué le pasa, señora Bertrand?
13: Si creemos que un punto de vista distinto es hostil, ¿qué hacemos?
11: Yo no lo sé.
1: Esta semana también se estrena Antes del Amor, una película con toques románticos. En vecindarios tranquilos, dos casas contiguas albergan a matrimonios con sus propios conflictos y rutinas, donde la vida cotidiana esconde tensiones, secretos y pequeños desencuentros. Entre una mujer extraordinaria y un vecino atrevido surge una atracción intensa e inesperada que los arrastra hacia territorios desconocidos y cuestiona los límites de la fidelidad y el deseo. La historia explora las complejidades de las relaciones de pareja, mostrando cómo los sentimientos pueden chocar con las responsabilidades, los medios y las convenciones sociales. El conflicto central no reside tanto en los protagonistas, sino en los obstáculos externos e internos que los separan, creando un drama lleno de tensión emocional y momentos de vulnerabilidad.
15: ¿Qué haces?
16: Quería invitarte a ti y a tu marido.
15: Pero es que no entiendo el motivo.
16: Es que somos vecinos. Antes del amor. Felicidades. ¿No te gustaría vivir una experiencia en la que no le faltara nada?
15: Bueno, a veces trato de hacer algunas cosas como si fuese la última vez. Vamos a saltar juntos.
16: Quiero que pasemos los mejores días de nuestras vidas.
15: El guionista está quemando las naves.
6: Punto de inflexión.
17: Quiero hacerme una punción de médula.
18: ¿Tanto te cuesta aceptar que estás en remisión?
17: ¿Remisión? No es lo mismo que estar curada.
19: Estaba pensando que por qué no nos vamos de viaje la semana que viene.
6: Estoy escribiendo el tercer acto, que es el más importante.
17: Tú eres gilipollas o te lo haces. Escribe sobre lo que quieras, la historia que quieras. No hables de nosotros.
19: La verdad es que creo que están juntos.
6: ¡Deseo!
18: Jamás humillaría a mi mujer dudando de ella, ¿entiendes?
6: El beso.
17: Chao, intruso.
1: Esta semana un poco de terror con la habitación número 13. Cuando Mónica, una anciana de un pequeño pueblo sueco, se derrumba sola en su cocina y habla con pánico a una presencia invisible, llaman a su hijo Joel desde Estocolmo. Pronto queda claro que Mónica ya no puede vivir de forma independiente. El traslado a la cercana residencia de ancianos parece inevitable, una decisión que ella olvida una y otra vez y rechaza interiormente. El hermano de Joel se mantiene al margen debido a sus obligaciones familiares y profesionales, por lo que Joel asume toda la responsabilidad. Poco después de su traslado, se multiplican los incidentes. Mónica sufre una grave lesión, supuestamente por una caída, y vuelve a hablar de apariciones inquietantes. Otros residentes del centro expresan observaciones similares. Lo que al principio parece una confusión debido a la edad, plantea cada vez más preguntas sobre lo que realmente ocurre tras las puertas cerradas de la residencia.
20: ¿Qué estás haciendo?
18: Soy yo, Joel. Tu hijo. Cuando la gente envejece, necesita ayuda. Se puede sentir mucha soledad estando en casa. Mira qué acogedor, cómo estás de vacaciones.
20: ¿De verdad vas a dejarme aquí?
21: ¿Hay alguien ahí? Al principio es cuando más duele.
18: Ah, gracias.
21: ¿Cuánto tiempo te quedarás?
20: Pensé que tú morirías antes.
18: Es él.
20: ¡Vete!
21: Entiendo que esto es duro para ti.
20: Te voy a reventar el cráneo.
22: No se trata de que sea duro para mí.

0: los amantes de la comedia, esta semana nos llega un estreno francés. El placer es mío. Fanny y Tom llevan 20 años casados y felices, pero un día sale a la luz un secreto. Fanny nunca ha tenido un orgasmo. Tom, ingeniero, decide entonces afrontar un reto audaz, crear el objeto que revolucionará el placer femenino. Juntos se lanzan a esta búsqueda tan descabellada como conmovedora que transformará su relación. Pero, ¿hasta dónde llegarán? ¿Lejos? ¿Muy lejos?
1: ¿Por qué no habéis ido a verme antes? Nunca he tenido un orgasmo. Si quiere disfrutar, tendrá que currarse.
2: No funciona. Bueno.
1: Y dejarse llevar. ¡Sí, sí, sí! Librarse de la culpa.
2: Quiero tener un orgasmo.
1: Tengo derecho.
3: Tendrá que hablar con su marido.
4: ¿En 20 años nunca te has corrido?
2: No.
5: El 100% de las mujeres admite haberlo fingido.
6: Vaya. El tamaño medio en reposo sería de... ¡Oh! Quisiera entender cómo funciona el placer femenino.
7: Odile, ¿podría venir, por favor? No se preocupe, no desnudaremos a Odile.
6: El primer regalo que le hice a tu madre. Le encantaba que le fabricara cosas.
8: ¿Adivina quién está fabricando un juguete sexual?
9: ¿Es broma?
8: Es la mejor idea que has tenido en mucho tiempo. Si quieres, formamos el equipo.
6: ¿Ves lo que pasa cuando haces esto?
8: Sí.
6: Esto es necesario.
8: ¿Puedo probarlo aquí?
10: ¡Oh, qué daño!
6: ¡Coge esto!
10: ¡Oh, quítalo de mi vista ahora mismo!
11: Necesitaré la referencia del libro Sexo para Negados.
12: Céntrate en el placer de ella.
6: Desde hace algún tiempo me aterra la idea de perderte. No solo quiero hacerte volar. Quiero que te eleves hasta las estrellas.
8: ¿Sí, mamá? No, es un mal momento.
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0: Bueno, pues ya alcanzamos las 12 y 31 minutos de esta mañana de hoy viernes 19 de junio y esto quiere decir que os decimos un hasta la próxima semana. Suena lejos, pero que va a ser ya. Rápidamente vamos a estar de nuevo aquí dando la bienvenida al próximo lunes 22 de junio. Pero antes vamos a disfrutar de estos días, ¿no? De este fin de semana, que calor, parece ser que los termómetros van a dar una buena subida. Vamos a refrescarnos, a pasarlo lo mejor posible, a disfrutar y el lunes nos contamos, ¿vale? A ver qué tal nos ha ido. Muchísimas gracias, os dejamos con la música hasta el filo de la una del mediodía, seguida de la información regional, la local y el deportivo. Gracias y hasta el lunes.
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2: Hola, ¿qué tal? Buenas tardes. Es viernes 19 de junio. Tiempo en Radio Arcos para la información local. Vamos con alguno de los titulares del día. Arcos acogerá mañana la tercera edición de Palsur Festival con entrada gratuita y un cartel para todos los públicos. La Delegación de Cultura del Ayuntamiento de Arcos ha dado a conocer la programación cultural del verano 2026 con Cultura Arcos. En deportes, a pocas horas de que el Arcos Club de Fútbol dispute el partido más importante de la temporada y opte al ascenso a División de Honor, nuestro compañero José Antonio Velasco ha hablado con el entrenador y varios jugadores a los que podremos escuchar en nuestro apartado deportivo, así como a la palista marcense Sara Barba Mancera, que está viajando hasta Francia para disputar con la selección española Copa Europa de Kayak Polo. Ahora sí, comenzamos. Y comenzamos contándoles que la Delegación Municipal de Tráfico informa que este domingo 21 de junio, a partir de la 1 de la tarde y hasta las 12 de la noche, se llevará a cabo un corte al tráfico rodado en la calle Maestro Joaquín Vázquez Rodríguez, con motivo de la celebración de un evento con música en la terraza del establecimiento público Beverly Hills, donde se espera gran cantidad de personas con motivo del partido de ascenso que jugará el Arcos Club de Fútbol. Y también anunciarles que el alcalde de Arcos, Miguel Rodríguez, junto a la delegada municipal de Personal, Fomento y Desarrollo Empresarial, Inmaculada Alba, han inaugurado un nuevo programa de empleo y formación, Antiguas Escuelas Taller, impulsado por el Ayuntamiento de Arcos gracias a la subvención de la Consejería de Empleo, Empresa y Trabajo Autónomo de la Junta de Andalucía. Se trata del segundo programa que se pone en marcha en nuestro municipio dentro de esta línea de formación y empleo, contando con una inversión cercana a los 400.000 euros procedentes de la Junta. Gracias a este proyecto, 15 alumnos y alumnas recibirán formación durante los próximos 12 meses en la especialidad de asistencia de dirección, obteniendo además un certificado de profesionalidad mientras desarrollan su aprendizaje mediante un contrato de formación en alternancia. Durante el acto de apertura, el alcalde destacó la importancia de seguir apostando por iniciativas que favorezcan la formación y la inserción laboral. Y de cara también a este próximo fin de semana, Arcos volverá a convertirse en el epicentro de la música en directo con la celebración de la tercera edición de Palsur Festival, que tendrá lugar mañana sábado en el recinto ferial de la localidad a partir de las 9 de la noche. El evento, de carácter gratuito y dirigido a todos los públicos, ha sido presentado por el promotor del festival, Alejandro Sánchez, y el alcalde de Arcos, Miguel Rodríguez. Durante la presentación, Sánchez destacó la consolidación de una cita que nació en Arcos, celebró una segunda edición en Gedura y regresa este año al municipio con el objetivo de convertirse en una referencia dentro de la programación estival de la comarca. El promotor explicó que el festival ha sido diseñado para atraer a públicos de diferentes edades, combinando estilos musicales variados. El cartel estará encabezado por Original Elías, representante del panorama urbano actual, e incluirá también la actuación de Partiendo la Pana, considerado uno de los tributos más reconocidos a Estopa a nivel nacional. Escuchamos a Alejandro Sánchez.
3: Estamos aquí para presentar con muchísima la tercera edición de Palsur. La primera fue en Arco, la segunda la llevamos hacia Gédula y este tercer año repetimos aquí en Arco. Es una cita que regresa con fuerza para consolidarse aquí en Arco de la Frontera y coincide con el gran arranque del verano en la localidad. La coordenada del evento tendrá lugar el día 20 de junio a partir de las 9 de la noche en el recinto ferial de Arco de la Frontera. Y el dato más importante de esto es que el evento es totalmente gratuito y es apto para todos los públicos, para familias, menores, para todos los públicos. El cartel de música que hemos diseñado este año es muy completo. Hemos pensado para de los más jóvenes hasta familias enteras y contamos con originalidad, con el ritmo urbano más actual. Tenemos también la energía de Partiendo la Pana, con el, uno de los mejores tributos hacia Estopa. También tenemos en directo la música de Los Quillo Gué, un grupo muy conocido por aquí localmente, y Cervezón, que es un grupo de rock, versiones de rock.
2: La programación se completará con la presencia de los grupos locales Los Quillo Gué y Sversons, este último especializado en versiones de grandes clásicos del rock. Además, la jornada contará con la participación de DJ Alex Aviño, encargado de animar la noche entre actuaciones. Por su parte, el alcalde de Arcos, Miguel Rodríguez, agradeció la implicación de la Diputación Provincial de Cádiz en la financiación de iniciativas culturales de este tipo y valoró el trabajo de la organización para volver a traer el festival al municipio. Miguel Rodríguez subrayó que para el Sur Festival servirá como pistoletazo de salida de la programación veraniega de Arcos y destacó la importancia de ofrecer actividades de ocio y cultura dirigidas especialmente a la juventud. En este sentido, animó no solo a los vecinos de la localidad, sino también a los habitantes de toda la Sierra de Cádiz y de la provincia a asistir a una cita que, según señaló, combina música, convivencia y promoción del municipio. Escuchamos al alcalde de Arcos, Miguel Rodríguez.
4: Gracias, Ale. Pues bueno, pues esta es la tercera vez, ¿no?, que Pal Sur aterriza en el verano de Arcos de la Frontera. Quiero agradecer la implicación de la Diputación Provincial de Cádiz por la financiación de este tipo de festivales, por supuesto también pues a la organización de Pal Sur por venir de nuevo pues a Arcos de la Frontera. Lo decía bien Alejandro, este es el pistoletazo de salida del verano arcense. Durante el verano pues tendremos una programación más amplia en cuanto a actividades festivas se refiere, pero yo creo que es una magnífica forma de comenzar con artistas del calibre como Original Elías, que yo creo que para los jóvenes de nuestro pueblo pues va a ser un aliciente importante para que vengan hasta el recinto ferial de Arcos de la Frontera. A todo el mundo, yo creo que prácticamente todo el mundo le gusta la música de Estopa y Partiendo la Pana, como bien decía Ale, pues es uno de los mejores tributos que existen a nivel nacional del grupo Estopa. Luego tenemos la versión local con Los Quillo Gué y vamos a tener también un grupo de versiones rockeras que se llama Cervezón, que va a poner, bueno, pues yo creo que la guinda a un cartel de lo más variado, de lo más heterogéneo y para todos los gustos. Esto sin olvidarnos, bueno, pues con la música de DJ Chivo y de DJ Ale Aviño, que estarán pues amenizando toda la jornada festiva. Decir que es gratuito, que es el 20 de junio en el recinto ferial de Arcos de la Frontera y que tenemos una magnífica oportunidad para encontrarnos, para disfrutar, para aquellos que ya hayan terminado los exámenes, pues que se vengan hasta Arcos de la Frontera, no solo vecinos de Arcos, sino que llamar pues a todos los vecinos de la Sierra de Cádiz, de la provincia, que vengan a compartir un buen ratito con nosotros. Estamos pensando en este cartel para todas las edades, pero siempre especialmente en esta época del año, yo creo que tenemos que tener especial cariño con los más jóvenes de nuestro pueblo, que en Arcos hay cosas que hacer, que en Arcos tienen actividades en las que distraerse. En este caso es completamente gratuita, así que nada, todo el mundo, el 20 de junio, a Pal Sur Festival, a partir
3: de las 9 de la noche.
2: Y nosotros continuamos con más noticias porque la Delegación de Cultura del Ayuntamiento de Arcos ha dado a conocer la programación cultural del verano 2026, una agenda que incluye cuatro grandes citas destinadas a promocionar el patrimonio, las tradiciones y la oferta turística de la localidad. El delegado de Cultura, Andrés Camarena, ha sido el encargado de presentar el calendario de actividades bajo el lema "Los veranos son de Cultura Arcos". Durante su intervención, Andrés Camarena destacó la apuesta del equipo de gobierno, encabezado por el alcalde Miguel Rodríguez, por la cultura y la recuperación del patrimonio local. Según señaló, el objetivo es seguir posicionando a Arcos de la Frontera como un referente cultural y turístico de la provincia. La programación arrancará el próximo 23 de junio con la tradicional hoguera de la noche de San Juan en la playa del Santiscal. La actividad comenzará a las 10:30 con la actuación musical del grupo Son de Caín y culminará con el encendido de la hoguera a las 11:45 de la noche. El delegado invitó tanto a los vecinos de Arcos como a visitantes de la comarca y de otros puntos de la provincia a participar en esta celebración. Escuchamos al delegado de Cultura, Andrés Camarena.
5: Hoy presentamos todas las actividades, los eventos que desde la Delegación Municipal de Cultura del Ayuntamiento de Arcos de la Frontera vamos a presentar y vamos a llevar a cabo en este verano 2026. Los veranos son de Cultura Arcos. Ese es nuestro hashtag, esa es nuestra manera de trabajar y ese es el ímpetu y la apuesta del gobierno de Miguel Rodríguez como alcalde de la ciudad de Arcos de la Frontera. Cuando llegamos al gobierno dijimos que queríamos darle un cambio rotundo a nuestra ciudad y lo hemos hecho en materia cultural, en materia patrimonial, porque al final el flamenco es patrimonio de la humanidad y, por supuesto, poner en valor nuestro municipio, poner en valor Arcos de la Frontera y su conjunto monumental también es patrimonio inmaterial, material y, por supuesto, Arcos de la Frontera en definitiva. Como decía, los veranos son de Cultura Arcos y empezamos con el día 23 de junio a las 10:30 de la noche en la playa del Santiscal, presentando un año más esa actividad que llevamos a cabo desde el primer año de gobierno, como decía anteriormente, que es la hoguera de la noche de San Juan. Recuerdo, 23 de junio en la playa del Santiscal, 10:30 de la noche, con una actuación musical de Son de Cai, y que a continuación, pues a las 12:45, comenzaremos a prender fuego en esa hoguera, en el que todos los que quieran participar, por supuesto, invito no solo a las vecinas y vecinos de nuestra ciudad de Arcos de la Frontera, sino también a toda la comarca, a toda la parte de la sierra, a todos los municipios de la provincia que también desde las zonas costeras pues quieren vivir una experiencia nueva, una experiencia distinta con esta noche de San Juan en un lugar, por supuesto, emblemático como es la playa de Santiscal, en un lugar pues que tiene esa manera de que la naturaleza nos regala a nuestro municipio uno de los parajes naturales más bellos que hay, me atrevería a decir, en todo nuestro país. Vamos a seguir, como decía, trabajando, apostando por Arcos de la Frontera y aprovechando pues todos estos recursos naturales que tiene nuestra ciudad.
2: La segunda gran cita será la noche en blanco prevista para el 11 de julio. Durante esa jornada se abrirán de forma gratuita numerosos espacios patrimoniales y museísticos de la ciudad entre las 8 y las 12 de la noche. Entre las novedades figuran la apertura del Arco Matrera, nuevos espacios expositivos en el Palacio del Mayorazgo, la colección de vinotecas de don Marcelino Ruiz y una muestra dedicada a la historia del flamenco en Arcos a través de antiguos carteles de ferias y veladas. Escuchamos a Andrés Camarena.
5: La siguiente cita importante también será la noche en blanco. En esta ocasión, la noche en blanco en nuestra ciudad será el 11 de julio, en que un año más volvemos a abrir gratuitamente todos los espacios que tiene la localidad. No solo patrimonio religioso, como son las campanas, los campanarios, las campanas, las torres o edificios de este tipo de índole religiosa, sino también pues todos nuestros espacios museísticos, incluido el Arco de Matrera, que sabéis que es una de las últimas recuperaciones que se ha hecho y que no va a quedar ahí. Vamos a seguir apostando por recuperar nuevos espacios, nuevas salas de exposiciones en el Palacio del Mayorazgo, como es la vinoteca de don Marcelino Ruiz, que también se abrirá, y un nuevo espacio dedicado al flamenco de Arcos de la Frontera, con una exposición increíble de carteles de la feria, de carteles de las veladas antiguas de Arcos de la Frontera, de ese patrimonio también, por supuesto, que tenemos documental espectacular en nuestra ciudad y que vamos a poder descubrir, como decía, desde las 8 de la tarde hasta las 12 de la noche, el día 11 de julio, en la noche en blanco. Esa noche que vamos a, como decía, a descubrir nuevos espacios y que vamos a seguir trabajando para recuperar nuevos lugares, como pueden ser pues ese proyecto que tenemos de museístico en la misma parte del castillo, que como sabéis ya se está reparando por una obra del PFEA en la Plaza de los Panderetos, otro lugar emblemático, uno de los nuevos miradores que vamos a incluir, que vamos a trabajar en él, que es el mirador de la Puerta del Cómpeta, con esa torre que hemos recuperado para todos los vecinas y vecinos de Arco. Noche en blanco.
2: Y nosotros continuamos con más noticias a esta hora de la tarde, porque la delegada municipal de infraestructuras, María José Muñoz, y el alcalde de Arcos, Miguel Rodríguez, han visitado las obras de mejora que se ejecutan en la plaza Hermanos José y Jesús de las Cuevas, en el barrio bajo, dentro de las actuaciones financiadas por el programa de fomento del empleo agrario. Durante la visita, María José Muñoz destacó que las actuaciones ya ejecutadas o en marcha en esta zona superan los 500.000 euros de inversión, incluyendo la mejora de la plaza Hermanos de las Cuevas, la rotonda Benito Pérez de Galdós, la plaza de la Caridad y la remodelación de la calle Italia. La delegada subrayó que estas intervenciones están cumpliendo los plazos previstos y suponen una mejora directa para los vecinos y vecinas del Barrio Bajo. Escuchamos a María José Muñoz.
6: Estamos en el Barrio Bajo y desde la Delegación de Infraestructura y Obras a través de las obras PFEA, pues estamos visitando obras que se han hecho con las actuaciones del PFEA aquí en el Barrio Bajo, que ha sido por más de 500.000 euros. Concretamente estamos aquí en la Plaza Hermanos Cuevas, donde estáis viendo la mejora de esta plaza, la modernización. Y bueno, no solo es esta plaza, sino que ya tenemos terminado también la rotonda Benito Pérez Galdós, la plaza que estamos ahora mismo, Hermanos Cuevas, la Plaza de la Caridad, y terminando también lo que es la calle Italia. Con lo cual, son actuaciones que se han empezado, que están dentro de su tiempo y que son desde luego para visitarla y ver la mejora que se está haciendo en este barrio, y sobre todo mejora para los vecinos y vecinas de Arcos de la Frontera.
2: Por su parte, el alcalde Miguel Rodríguez explicó que la está desarrollando este año un ambicioso programa de inversiones a través del PFEA, con una inversión global superior a los 2 millones de euros destinada a la renovación de redes de saneamiento y abastecimiento, mejora de la iluminación pública, adecuación de acerados y la recuperación de espacios urbanos tanto en el casco histórico como en distintos barrios de la ciudad. Miguel Rodríguez puso en valor la importancia de este programa para los ayuntamientos y agradeció la colaboración del Gobierno de España, de la Junta de Andalucía y la Diputación Provincial de Cádiz en la financiación de estas actuaciones, al tiempo que reclamó una actualización de las aportaciones económicas para adaptarlas al incremento de los costes de construcción y materiales. Entre las actuaciones ya ejecutadas figuran la Plaza de la Caridad, la Rotonda Benito Pérez Galdós y la Plaza Hermanos José Jesús de las Cuevas. Además, continúan los trabajos en la calle Italia para solucionar problemas de filtraciones que venían afectando a los vecinos de la zona. Escuchamos al alcalde de Arcos, Miguel Rodríguez.
4: Hoy nos encontramos en la Plaza Hermano José Jesús de las Cuevas para dar a conocer a los vecinos y vecinas de Arcos de la Frontera las actuaciones de embellecimiento y mejora que se están llevando a cabo en esta zona. Quiero en primer lugar poner en contexto a todos nuestros vecinos. Este año, a través del programa de fomento de empleo agrario del PFEA, el Ayuntamiento de Arcos ha impulsado 4 proyectos que permitirán ejecutar un total de 3 actuaciones en diferentes calles de nuestra ciudad. Y me gustaría también poner en valor este tipo de planes, porque son planes que nos ayudan a los ayuntamientos a llevar a cabo inversiones que por sí solos no somos capaces de afrontar. Lo que sí es cierto que, bueno, instamos a las administraciones públicas que cofinancian estos planes, Gobierno Central, Junta de Andalucía y Diputación Provincial de Cádiz, le instamos, bueno, pues que actualicen las cantidades económicas que dan a los ayuntamientos a los precios que tenemos actualmente. A nadie se nos escapa, pues, la subida de precios que existe en todas las materias y la construcción, pues mucho más. Pues bueno, como alcalde es mi obligación solicitar a las distintas administraciones públicas pues esa actualización de las cantidades económicas para que los ayuntamientos podamos llevar a cabo pues las inversiones que necesitamos llevar en nuestro municipio. En este caso estamos hablando de una inversión superior a los 2 millones de euros destinada a la renovación de redes de saneamiento. De nuevo seguimos invirtiendo en agua, la mejora de la iluminación, adecuación de acerado y recuperación de espacios públicos en el casco antiguo y también en el Barrio Bajo. Estamos hablando de lugares próximos a monumentos más emblemáticos e importantes en plan de pintado, que abarca desde la Cuesta de Belén hasta esta zona del Barrio Bajo. Estamos hablando de zonas que hace muchísimos años que no tienen inversión, que le hacía falta mantenimiento, que le hacía falta una adecuación a los tiempos, y es lo que estamos haciendo en concreto pues en esta plaza y en el resto de actuaciones que estamos llevando a cabo. A día de hoy, como decía la delegada, pues ya ha finalizado las actuaciones en la Plaza de la Caridad, la rotonda de Pérez Galdós y esta misma donde nos encontramos actualmente. Además, se está trabajando ya, tal y como anunciamos hace una semana, en la calle Italia, donde estamos consiguiendo pues que las filtraciones que los vecinos estaban teniendo en sus viviendas pues dejen de existir, porque estamos llevando a cabo pues una reparación importante de la plaza contigua al bloque de pisos de la calle Italia.
2: El plan contempla también nuevas intervenciones como la mejora y embellecimiento del mirador de la calle Sefardíes junto a la muralla, la remodelación integral de la Plaza Modesto Gómez, la mejora de acerados en el entorno de la rotonda de María Auxiliadora, actuaciones de accesibilidad y seguridad en el mirador de la calle Árabe, la renovación integral de la calle Núñez de Prado, trabajos de pintura en distintos barrios, la ejecución de las obras en la Plaza de los Panderetos, la construcción de un nuevo kiosco bar en el Parque de la Verbena y la actuación integral en la calle Extremadura en la barriada de La Perdiz. Miguel Rodríguez concluyó reafirmando el compromiso del equipo de gobierno con la mejora de los barrios y la calidad de vida de los vecinos, asegurando que el Ayuntamiento continuará impulsando inversiones que permitan modernizar infraestructuras y revitalizar espacios públicos en todo el municipio. Lo escuchamos.
4: A toda esta actuación se van a sumar las siguientes intervenciones. Mejora de embellecimiento del mirador de la calle Cefardí, que está situado junto a la muralla, también facilitando el acceso. De esta forma estamos mejorando un entorno público y estamos dando también oportunidad de visita con un recurso turístico más, como es la muralla que tiene Arcos de la Frontera. Adecentamiento integral de la Plaza Modesto Gómez. Mejora del pavimento de los acerados adyacentes a la rotonda de Matrera Abajo. Actuación en el mirador de la calle Árabe, un espacio único junto a nuestra muralla, como decía antes, donde se mejorarán tanto la accesibilidad como la seguridad. Renovación integral de la calle Núñez del Prado, junto a San Pedro. Esta renovación integral implica no solo la pavimentación de la calle, sino también el arreglo de toda la red de saneamiento, abastecimiento de agua y acometidas eléctrica que tiene pues toda la calle Núñez del Prado. Estamos hablando de mejorar instalaciones muy antiguas, instalaciones que necesitan una reparación y que vamos a llevar a cabo pues de punta a punta. Pintado de barrancos en el casco antiguo y en la zona del Cómpeta. Ejecución de las obras en la Plaza de los Panderetos, que ya se han iniciado. Construcción de un nuevo kiosco bar, en este caso en el Parque de la Verbena. Y actuación integral en la calle Extremadura, en la barriada de Las Perdices. Hace muchísimos años que no se hacen calles nuevas. En este caso, en la barriada de la Perdiz, apostando por nuestras barriadas rurales, pues estamos llevando a cabo la realización de una calle entera, como es la calle Extremadura, con todos sus servicios, y la vamos a dejar pues en las mejores condiciones que posible, que es como tienen que estar. Y gracias a este programa vamos a renovar, como decía, una parte muy importante de nuestras barriadas. Es verdad que es un plan bastante ambicioso, pero también es un plan realista, es un plan necesario que viene a dar respuesta a necesidades y a demandas históricas de nuestro vecino. Es una forma de escuchar a la ciudadanía y de contestar pues con respuestas contundentes, con propuestas reales que son las que ustedes están viendo aquí ahora mismo. Estas actuaciones no serían, por supuesto, posibles sin el trabajo realizado con los técnicos de la Diputación de Cádiz, a los cuales doy las gracias, entre ellos Angélica, Rocío, Carmen, Valentina, así como el técnico municipal Santiago Royal, que son las personas que están velando día a día por la buena ejecución de estos proyectos. Mi reconocimiento también, bueno, para todos los trabajadores y trabajadoras que están trabajando a diario en este plan y que al final pues son las manos que le dan forma a los proyectos que venimos a ejecutar. Y como alcalde, mi compromiso es que cada euro de los recursos públicos se destinen a mejorar la calidad de vida de nuestros vecinos y vecinas, que las obras se ejecuten con las máximas garantías y que Arco de la Frontera pues esté en cada barrio en las mejores condiciones posibles. Tres actuaciones que van a permitir revitalizar espacios que durante muchos años han sufrido un importante deterioro, que no han tenido mantenimiento, que no han tenido inversión, que no se le ha prestado atención y que nosotros venimos pues a ponerlo, como decía, en las mejores condiciones posibles. En lugares como La Perdiz, los vecinos nos trasladaban que hace más de 20 años que no se realizaban mejoras en determinadas calles. Del mismo modo, pues vamos a el nuevo kiosco bar de La Verbena va a contribuir también a la transformación y puesta en valor de la barriada en conjunto y en paralelo pues a las obras que se están realizando de la urbanización de esta barriada, y que a futuro mejoraremos el parque entero para dejarlo en las mejores condiciones posibles. A pie de calle, con nuestros vecinos, trabajando a diario para mejorar la vida de los vecinos y vecinas de Arcos de la Frontera. Seguimos remangados, seguimos trabajando, seguimos poniendo Arcos en marcha.
2: Miles de aficionados esperan que el Arcos Club de Fútbol haga historia este fin de semana, venciendo al Club Deportivo Bentipo en el Antonio Gallardo y logrando así el ascenso a División de Honor. Este partido se jugará a puerta cerrada para cumplir con la sanción impuesta al Arcos por el Tribunal Administrativo del Deporte de Andalucía. José Antonio Velasco, ¿cómo están los ánimos entre los jugadores? Muy buenas, compañero.
7: ¿Qué tal? La verdad es que, teniendo en cuenta la situación que les ha tocado vivir, ni tan mal. Un poco tocados, pero para nada hundidos. Sobre todo, apenados por no poder lucirse y disfrutar este domingo junto a su afición de un partidazo de esos que se dan una vez cada 15 años, que es el tiempo que ha transcurrido desde que el Arcos Club de Fútbol disputó la última liguilla de ascenso. Una final que, como reconoce el técnico del Arcos, Manuel Rosales Duque de Estrada, les hubiera gustado vivir de otra manera, pero que afrontarán con la misma ilusión.
8: Hombre, claro que no es lo mismo. Al final creo que era la primera vez que una final de un playoff para ascender, independientemente de la categoría en la que estuviera el Arcos, pues era la primera vez que sucedía. y estamos ilusionados con vivir un partido bonito, porque ya sabemos de la afición que tenemos, del lleno que ha habido en anteriores eliminatorios, pues imaginábamos un Antonio Gallardo lleno para presenciar una bonita final y nada, pues nos quedaremos con esa espina si la federación lo ha querido, y tenemos que aceptar y acatar las decisiones, que para ellos son los que mandan.
7: A los aficionados, Rosales les pide que respeten las normas, que sean pacientes y a cambio el equipo lo dará todo en el campo para recompensarlos.
8: A la afición, pues pedirle que respeten las normas y las leyes que hay impuestas, que se mantenga una distancia de 200 metros con respecto al campo de fútbol, que tengan paciencia sobre todo, porque no queda otra, y nada, nosotros pues nos dejaremos el 100% si más aún cabecín ellos, e intentaremos pues lograrlo para después ir en busca de ellos a celebrar juntos, y nada, que esta temporada, después de los dos años que llevamos a pico y pala, pues que merezca la pena, que logremos ese ascenso y pues lo que ganemos en el campo que no se pierda en la grada.
7: Raúl Girón, uno de los hombres de la temporada, afronta este partido con ganas de conseguir el ascenso.
9: Nos lo afrontamos tanto yo como el equipo, con muchísimas ganas de poder ascender aquí en nuestro pueblo, aunque con las circunstancias que han pasado, pero bueno, al fin y al cabo lo vamos a hacer aquí, en tierra celse, como yo digo, y nada, a por ello y a intentar conseguirlo.
7: Para Paco Moreno, lo importante es que el Arcos va a jugar una final, con independencia de que la grada esté vacía. Ellos saben que su gente los esperará afuera para celebrar el ascenso.
10: Lo importante es que se juega. Es verdad que al final la pérdida del apoyo de la grada es importante, se va a notar, pero bueno, que nosotros al final somos los que tenemos que ganar. La grada es verdad que se apoya, nosotros sabemos que la gente está afuera, tanto familia, afición, amigos, etcétera. Y lo importante es demostrarlo en el campo.
7: Antonio Juan Téllez nos contaba ayer que van a luchar por darle una alegría a la gente de Arcos.
11: Como dije, el objetivo de la temporada es el ascenso, y el domingo pasado conseguimos traer el resultado vivo, y ya solo queda que una pena que no tengamos ni afición ni nadie, puerta cerrada, pero bueno, ya solo nos quedan dos entrenamientos y vamos a luchar lo máximo posible por darle una alegría al pueblo.
7: Por cierto, que hoy, a partir de las 7:30 de la tarde, la afición del Arcos Club de Fútbol y quien lo desee está invitado e invitada a presenciar el último entreno antes de la gran cita de este domingo. Así que todos convocados y convocadas en el Antonio Gallardo para animar, para dar calor, para dar cariño y apoyo a los jugadores del Arcos, ya que el domingo pues estarán completamente solos en ese estadio vacío debido a esa sanción impuesta por la federación. Dicho esto, cambiamos de tema. Sara Barma Mancera, deportista del Club Deportivo Piragüismo Arcos, ha sido convocada por la selección española de kayak polo para formar parte del equipo femenino senior que competirá en la Copa de Europa de kayak polo este fin de semana en Francia. Después de sufrir una lesión, afrontar una pretemporada muy dura y tras cuatro concentraciones, Sara Barba Mancera está preparadísima para competir con la selección española.
12: Sí, preparada. Hemos tenido ya cuatro concentraciones. Es verdad, como he comentado antes, de que al principio de temporada, después de haber tenido una pretemporada muy dura y de muchos entrenos, caí en el primer campeonato con el club en una lesión en el hombro izquierdo. Pero con mucho trabajo y sobre todo mucha paciencia, he comenzado de nuevo a entrenar fuerte, y es verdad que las primeras concentraciones un poco más flojas, pero el seleccionador ha confiado en mí desde el principio, y bueno, pues ahí estoy en la lista, súper contenta de poder competir.

0: pocas nubes y con nubes bajas en zonas de costa. También tendremos polvo en suspensión y el viento será flojo variable, tendiendo por la tarde a soplar el levante moderado en el estrecho. En cuanto a las temperaturas, en mínimas o no registrarán cambios o irán en descenso, y las del día irán en ascenso en el área del estrecho. Además, irán en descenso en el litoral atlántico y sin cambios en el resto. A partir del domingo tendremos un episodio de temperaturas muy altas y persistentes. Mañana las nocturnas irán de los 20 grados de Algeciras a los 22 de Cádiz, y las diurnas alcanzarán 27 grados en Cádiz y Algeciras y 37 en Arcos de la Frontera. Es una información de AEMET.
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2: Pues nosotros no tenemos tiempo para más. Ya saben que volveremos con más información el próximo lunes aquí en Radio Arcos, emisora municipal. Si pueden, sigan en esta sintonía. Y ya saben que pueden seguir informados en nuestra página web en www.radioarcos.com o también a través de nuestras redes sociales. Gracias por su atención. Sean felices.

0: cocina por última vez esta semana. Comienza El Deportivo. ¿Qué tal estáis? Buenas tardes, bienvenidos, bienvenidas. Hoy tenemos que hablar sí o sí del partido del fin de semana, el partido de la temporada, el partido del año, el partido del siglo. Arcos Club de Fútbol, Club Deportivo Ventipo, domingo 8 de la tarde, partido que te recuerdo se jugará a puerta cerrada para cumplir con una medida, una sanción del TADA que obliga al Arcos precisamente y al Ventipo a jugar a puerta cerrada, así de esta manera. Pero además pide, digamos, otros requisitos, son muy exigentes. Desde la federación queda totalmente prohibida la presencia de cualquier aficionado, ya sea local o visitante, en los alrededores del Antonio Gallardo, que estará totalmente vigilado, eso dice la nota. Y también que no podrá haber público en ningún punto desde el que se pueda presenciar el partido, incluyendo muros, azoteas, edificios colindantes, la zona de la piscina municipal o cualquier otro lugar cercano al estadio. Repito, esto dice la nota. Ya veremos qué pasa después. Y ojalá que no se líe, porque no le conviene al Arcos precisamente en este momento. Bueno, no le conviene nunca, pero en este momento mucho menos. A ver si sabemos comportarnos, porque si no, esto se puede ir de las manos y al final todo el trabajo de una temporada se puede ir al garete, se puede ir al traste. Esperemos y confiemos en que no, y que celebremos la victoria del Arcos sobre el Ventipo este domingo y, por supuesto, el ascenso a División de Honor. Hoy voy a hablar con Manuel Rosales Duque de Estrada, que ya sabes que es el entrenador del Arcos Club de Fútbol, y con varios jugadores, con Raúl Girón, Paco Moreno, Super Paco, Antonio Juan Tellez o David Piñero, que fichó por el Arcos, procedente del Trebujena. Lo entrevisté a principios de la temporada y dijo: estoy aquí para que el Arcos consiga el ascenso de categoría. Y oye, está a punto de cumplirse, ni tan mal. El Arcos conseguiría el ascenso de categoría y él cuelga las botas porque se retira de este mundillo del fútbol. Y es muy joven, ¿eh? Creo que son 30 años los que tiene David, 29-30 años. Pero como no solo de fútbol vive el hombre, hoy Sara Barba Mancera, la palista del Club Deportivo Piragüismo Arcos, también va a ser protagonista de nuestro programa, porque este fin de semana va a competir con el equipo femenino senior de la selección española de kayak polo en la Copa de Europa de kayak polo, que se celebra en Francia. Hasta allí partió en el día de ayer, así que si no ha llegado debe estar llegando, supongo yo, no lo sé, más o menos por ahí andará la cosa. Estos son los argumentos que ponemos sobre la mesa para que te quedes durante la próxima media hora escuchando Radio Arcos. Comenzamos, ¿vamos al lío? ¡Vamos al lío!
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2: Ya está más cerca el momento. Hay un partido decisivo, determinante a la vuelta de la esquina. El Arcos Club de Fútbol a punto de hacer historia. Arcos Club de Fútbol, Club Deportivo Ventipo, el ascenso a División de Honor se jugará a puerta cerrada este domingo en el Antonio Gallardo a partir de las 8 de la tarde. Estamos esperando a que la Federación dé el visto bueno para que los medios de comunicación podamos acceder al estadio y contarle a nuestras respectivas audiencias lo que ocurra en ese importantísimo choque. Puerta de acceso a la División de Honor. Por cierto, hoy, a partir de las 7:30 de la tarde, último entreno antes del domingo en el Antonio Gallardo. Desde el club se ha invitado a toda la afición a que abarroten las gradas para que durante el entrenamiento los jugadores pues sientan ese apoyo, ese calor, ese cariño que no tendrán el domingo, porque la situación es la que es. Y la verdad que teniendo en cuenta precisamente esta situación tan peculiar que les ha tocado vivir, pues no lo llevan ni tan mal. Un poco tocados, obviamente, un poco tocados, pero para nada hundidos. Sobre todo los jugadores del Arcos y su entrenador están apenados por no poder lucirse, disfrutar y compartir este domingo junto a su afición de un partidazo de esos que se dan una vez cada 15 años, que es el tiempo que ha transcurrido desde que el Arcos disputó la última liguilla de ascenso. Una final que les hubiera gustado vivir de otra manera, pero que afrontarán con la misma ilusión. Ayer, grabadora en mano, me fui al Antonio Gallardo, había entreno y allí pude hablar con Manuel Rosales Duque de Estrada, el técnico del Arcos, también con Raúl Girón, uno de los jugadores, como Paco Moreno, Super Paco, Antonio Juan Téllez, David Piñero, en fin, los vamos a escuchar a todos a continuación. Estamos a muy pocas horas de un encuentro decisivo, un encuentro que le puede valer al Arcos Club de Fútbol el ascenso a División de Honor. Lamentablemente ese encuentro se va a disputar a puerta cerrada por los motivos que ya todos conocemos y nos hemos querido acercar a uno de los últimos entrenamientos porque el último será mañana viernes y se ha hecho un llamamiento para que toda la afición se acerque a Antonio Gallardo y desde las gradas anime al equipo. Estoy con Manuel Rosales, el técnico del Arcos. Sepamos cómo está la situación a muy poquito, como digo, de que se dispute ese partido. Rosales, buenas tardes.
3: Buenas, Antonio, ¿qué tal?
2: ¿Cómo están los ánimos? Porque claro, ya decíamos que ha sido un mazazo esta noticia y a medida que se acerca el día parece como que hay más presión todavía.
3: Bueno, creo que de ánimo, pues ante una final y prácticamente ante 100 minutos que quedan, añadiendo descuento, pues creo que ahí es fácil de motivar y creo que después de lo de la sanción que tenemos el campo a puerta cerrada, pues hoy intentaremos hablar con el vestuario y olvidar ese tema. centrarnos en lo que nos importa, que no es otro que el verde, en ganar partido e intentar conseguir ese ascenso.
4: Me dicen que tenemos un punto a nuestro favor, que es el campo, el Antonio Gallardo, porque ellos, el Ventipo, está acostumbrado a un campo pequeño.
3: Sí, bueno, para que os hagáis una idea, más o menos, el campo es de ancho como el Antonio Camacho, y quizás sí sea un poco más largo, pero es verdad que las condiciones, pues, allí a lo que te incita es a jugar directo para intentar no equivocarte, intentar competir, y es a lo que fuimos, hasta que por mala suerte, por una decisión de un cuarto árbitro que quiso mojarse en ese sentido, pues nos dejó con un jugador menos y nada, creo que a raíz de ahí, pues ellos se vinieron arriba, fueron a por el partido, llevaban una renta negativa, porque recuerdo que íbamos ganando 0-1 y nada, consiguieron empatar y estoy contento porque nos traímos la eliminatoria viva aquí, pero es verdad que nuestro público, pues, era un puntado a nuestro favor.
4: Estaba yo hoy pensando, digo, qué lástima, porque el año pasado la gran final fue en el Puerto de Santa María, este año que teníamos la final aquí, pues por circunstancias al final es a puerta cerrada y sin contar con la afición y con el público, que obviamente estará fuera, pero no es lo mismo.
3: Hombre, claro que no es lo mismo, al final creo que era la primera vez que una final de un playoff para ascender, independientemente de la categoría en la que estuviera el Arco, pues era la primera vez que sucedía. Y estamos ilusionados con vivir un partido bonito, porque ya sabemos de la afición que tenemos, del lleno que ha habido en anteriores eliminatorios, pues imaginábamos un Antonio Gallardo lleno para presenciar una bonita final y nada, pues nos quedaremos con esa espina si la federación lo ha querido y tenemos que aceptar y acatar las decisiones, que para ellos son los que mandan.
4: En teoría, en principio, los medios de comunicación vamos a poder estar, yo confío en que sí. Radio Arcos, que lo va a retransmitir en directo, y hay mucha gente preguntándonos a través del 107.8 de la frecuencia modulada y a través de radioarcos.com. Yo confío en que, bueno, pues la Federación dé el visto bueno, porque prevalece siempre el derecho a la información. Me sorprendería muchísimo que nos dijeran que no. De todas maneras, a la hora que es, jueves 7:48 de la tarde, todavía no tenemos el sí como tal, pero vaya, que estaremos aquí el domingo antes del partido. Yo creo que sí, que podemos llevarle a nuestra audiencia toda la información relativa al partido y que todo el mundo por lo menos lo pueda escuchar. ¿Cuál sería el mensaje para la afición en ese día tan grande? Porque claro, nos decía Miguel Orellana Gómez, el presidente, la seguridad es ahora mismo la prioridad, que no sería gorda, porque lo último que necesita el Arco son más sanciones. Y entonces, claro, el llamamiento tiene que ser a la calma, a la tranquilidad, que sí, animar al equipo, pero sin pasarnos de la raya, porque nos la jugamos y nunca mejor dicho.
3: Sí, yo creo que eso, a la afición, pues pedirle que respeten las normas y las leyes que hay impuestas, que se mantenga una distancia de 200 metros con respecto al campo de fútbol, que tengan paciencia sobre todo, porque no queda otra y nada, nosotros pues nos dejaremos el 100% si más un cabecín ellos e intentaremos pues lograrlo para después ir en busca de ellos a celebrar juntos y nada, que esta temporada, después de los dos años que llevamos a pico y pala, pues que merezca la pena, que logremos ese ascenso y nada, que como les dije a ellos en Ventipo, que lo que ganan los jugadores y lo que hemos ganado también es la afición, la directiva, el cuerpo técnico, porque al final esto es un barco que ha caminado en la misma dirección y creo que no hay que olvidarse de nadie, pues lo que ganemos en el campo que no se pierda en la grada.
4: Bueno, pues el Arco que está a punto de hacer historia y ojalá que así sea, con Rosales como entrenador y con una plantilla que ha hecho una temporada espectacular y que como broche de oro el ascenso sería ya... Bueno, pues no me lo quiero ni imaginar. Espero celebrarlo con todos ellos aquí el domingo una vez que termine el partido. Y Rosales, ¿algo más que añadir para terminar?
3: Nada, acordarnos también de Rafa y de Porrúa, que por desgracia por las lesiones pues no van a poder echar. Los demás están todos disponibles y mandarle un mensaje de ánimo de aquí, porque es muy duro que después de tanto tiempo luchando, pues perderte un partido de hecho por una grave lesión.
2: En Radio Arcos, en el Deportivo, siguiendo el minuto a minuto, la previa a ese Arcos Club de Fútbol, Club Deportivo Ventipo, que se jugará este domingo a partir de las 8 de la tarde en el Antonio Gallardo, a puerta cerrada, eso sí. Ya hemos escuchado lo que tenía que contarnos Manuel Rosales Duque de Estrada, el entrenador. Turno ahora para los jugadores: Raúl Girón, Paco Moreno, David Piñero y Antonio Juan Téllez. Por este orden, vamos a escucharlos.
4: Raúl, estamos a muy pocas horas de un día que puede ser histórico para el Arcos Club de Fútbol y para vosotros como jugadores. Con, eso sí, la cuestión esta de jugar a puerta cerrada, una lástima, pero bueno, ya lo tenemos asumido, es lo que hay. Lo importante es ganar. ¿Cómo te encuentras, sobre todo, cómo estás de ánimo para este partido?
5: Buenas tardes, antes que nada. Buenas tardes. La verdad es que bien, bueno, lo afrontamos con, yo creo que tanto yo como el equipo, con muchísimas ganas de poder ascender aquí en nuestro pueblo, aunque con las circunstancias que han pasado, pero bueno, al fin y al cabo lo vamos a hacer aquí, en tierra cense, como yo digo, y nada, a por ello y a intentar conseguirlo.
4: Bueno, ¿y cómo ves tú al Ventipo? ¿Cómo lo viste en Sevilla y qué esperas que ocurra aquí, Raúl?
5: Es verdad que allí yo creo que en campo pequeño ellos, la verdad que sí, lo tienen bastante mecanizado, como quien dice. Al fin y al cabo su campo, a ver, es pequeño, las cosas como son, no es un campo grande como el que tenemos aquí, entonces yo creo que aquí es verdad que se puede dar otra situación distinta de partido.
4: Ha querido acordarse Rosales en la entrevista de Porrúa y Rafa, son compañeros que han estado con vosotros toda la temporada, pero que no podrán...
5: Sí, bueno, al fin y al cabo no han podido estar durante toda la temporada con nosotros, pero sí es verdad que no han podido estar a la hora de jugar, de competir en el césped, pero después en vestuario y demás, son, yo creo que los primeros que han estado apoyando ahí, han estado siempre ahí, y al fin y al cabo esto también es para ellos.
4: Muy bien. Mensaje para la afición de cara al domingo, mensaje tanto del presidente Miguel Orellana como de Rosales, de calma, de tranquilidad, de respetar las normas. Ya habrá tiempo de celebrarlo por todo lo alto. ¿Y cuál sería tu mensaje, Raúl?
5: Exactamente, lo mismo que han dicho ellos dos, ¿no? Respetar todo lo que podamos y cuando, si gracias a Dios podemos ascender y hacerlo aquí, después no tenemos que con un autobús de 2 horas, ¿sabes? Que en media horita, en una horita, cuando nos duchemos, esté todo tranquilo, los jugadores se vayan y demás, ya ahí es cuando podemos celebrar y nada, eso, a intentar conseguirlo aquí, aunque no esté va a ser con nuestra gente, pero aunque no estén viéndolo, pero después lo podemos hacer.
4: Bueno, pues yo espero celebrarlo con vosotros, que es lo que le decía Rosales, que la radio lo va a retransmitir en directo, si la federación nos dice lo contrario, que yo confío en que no y que podamos estar aquí también viviendo esos emocionantes 90 minutos que nos van a tener con el corazón en un puño. Pues mucha suerte para el domingo, Raúl.
5: Muchísimas gracias.
4: Super Paco, Paco Moreno, ya está aquí el día, Paco, queda muy poquito. ¿Estamos mentalizados?
6: Totalmente, vamos, tenemos ya ganas. Bueno, de ascender y de ser jugador esto de división de no ya.
4: Lamentablemente no va a ser como habíamos soñado, con una grada a reventar de público, que tendrá que esperar fuera los acontecimientos, que esperemos que sean la celebración de la victoria y del ascenso, ¿no? ¿Cómo estáis de ánimo? Os veo bien, os veo tranquilos y con ganas.
6: Sí, al final lo que llevamos promoviendo entre nosotros mismos todo el playoff, que creemos que si se juega en el campo somos superiores contra cualquier equipo, entonces lo importante es que se juega. Es verdad que al final la pérdida del apoyo de la grada es importante, se va a notar, pero bueno, que nosotros al final somos los que tenemos que ganar. La grada es verdad que se apoya, nosotros sabemos que la gente está afuera, tanto familia, afición, amigos, etcétera. Y lo importante es demostrarlo en el campo.
4: Te tengo que hacer la pregunta del millón de dólares. ¿Tienes ya la canción para celebrar el ascenso?
6: Yo la tengo, sí. La mía.
4: La tiene la tuya.
6: La mía la tengo, pero bueno, a ver qué pasa.
4: No la podemos decir porque...
6: Sí, vamos, que a mí la que me gusta es Free From Desire.
4: Free From Desire. No está mal.
6: Me gusta mucho.
4: No está mal.
6: La podemos, no sé si todavía el tema de celebración, pero bueno, podemos hacer algo.
4: Sí, hombre, ¿no? Ya una vez que termine todo, ya, ¿no?
6: Se supone que sí, una vez que se cierre el hacha es cuando se pueden abrir las puertas. Entonces, nosotros, a ver, no sé yo hasta qué punto vamos a esperar. Si no, pues saltamos la valla y nos vamos nosotros para afuera. Sí, se asciende.
4: No, vamos a hacer las cosas bien, no lo vamos a complicar, que no está
6: el horno para bollo.
4: Ya ¿Cómo dicen? Quien espera
7: mucho, espera poco.
4: No, quien espera mucho, espera lo poco. Pues ya está, pues un poquito que te queda, pues te espera con tranquilidad y ya está. Ahora voy a hablar con otro de tus compañeros. Despido a Super Paco. Te deseo toda la suerte. Gracias. Que parte muchos goles y que yo os pueda contar que estaremos en directo. Esperemos. Con la radio.
8: Yo estoy dando por hecho que
9: sí,
8: vamos a estar.
9: Sí, ya me he enterado también de cositas de por ahí, a ver, y veremos a ver mañana, te lo dicen, ¿no?
4: Pero que la federación no diga que no, porque prevalece el derecho a la información. Insisto en esto porque se ha hecho en grandes partidos. O sea, los medios siempre tienen que estar, porque el derecho a la información, es decir, no puede cerrar las puertas al público y también a los medios, porque si no, entonces.
9: Es que entonces no te enteran, ¿no? Pero bueno, a ti gracias también, y nada, por estar aquí al pie del cañón. Ya
4: preparando Free Phone on
9: Desire. Y nada, y si no, pues espero verte el domingo. Para lo bueno, para lo malo, ¿no?
4: Para celebrarlo.
9: Bueno, gracias.
4: Aquí estoy con Piñero, que todavía recuerdo la entrevista que le hice cuando fichó por el Arcos, ¿te acuerdas, Piñero? Y dijiste, estoy aquí para que el Arcos consiga el ascenso a División de Honor. Pues quedamos un poquito para eso, Piñero. ¿Cómo estamos de ánimos a pesar de la situación?
10: Pues nada, con más ganas y más rabia si cabe, ¿no? Con más ganas de ganar y poder darle el ascenso a la afición y a todo el pueblo. Y con muchas ganas de que llegue ya el domingo y poder saltar campo.
4: Recordemos que tú ya anunciaste que vas a colgar las botas, que te retiras, con lo cual de conseguir el ascenso lo harías por la puerta grande.
10: Sí, es una pena el que no pueda venir la afición aquí al campo, pero bueno, estoy seguro de que desde fuera se escuchará, ¿no? Y bueno, estoy 100% seguro que me retiraré con un ascenso bajo el brazo.
4: Sí, señor. Y esperamos que con algún que otro gol también en este partido, ¿no? Sí, puede ser.
10: Hombre, hay cierto cachondeo dentro del vestuario y cierta fe de que daré el gol del ascenso. Oye. Yo igual confío al 100% de que de jugar 5 minutos, sé que la voy a tener y la voy a meter.
4: Venga, me la apunto, esto está grabado. ¿Te imaginas qué pasa?
10: Nada, me meto poca presión.
4: Todo es posible. El universo te está escuchando.
10: Como yo lo tengo ya visualizado y.
4: Pues ya está, pues ya.
10: Y de tenerla va para adentro.
4: Bueno, como Radio Arco va a estar aquí para retransmitirlo en directo, yo espero que lo podamos narrar. Llegado ese momento y diré, me lo dijo el jueves, ¿a qué hora era? Las 8 de la tarde, me dijo justo esto. Toda la suerte del mundo, lo merecéis, la verdad, y sobre todo merecéis después del partido poderlo celebrar con la afición que os esperará con los brazos abiertos y va a ser una celebración ni la Champions, vamos, esto va a ser impresionante.
10: Yo el lunes lo tengo reservado ya, por si acaso no trabajo por lo que pueda pasar.
4: Sí, porque se alargará la fiesta. El mensaje para la afición ya para terminar.
10: Nada, que den el máximo apoyo posible de fuera, que aunque no puedan entrar, que se les escuche al menos y nada, que confíen, que los jugadores confían.
4: A por todas, gracias, señor. Bueno, Antonio Juan Téllez, buenas tardes para empezar.
11: Buenas tardes.
4: Llega el partidazo, esto ya con esto se cierra todo. ¿Confías en que vais a conseguir la victoria?
11: Sí, yo creo que nos estamos preparando 100% y durante estos 11 meses que podríamos decir, como dije, el objetivo de la temporada es el ascenso y el domingo pasado conseguimos el resultado vivo y ya solo queda que una pena que no tengamos ni afición ni nadie, puerta cerrada, pero bueno, ya solo nos quedan 2 entrenamientos y vamos a luchar lo máximo posible porque pues darle una alegría al pueblo.
4: El domingo pasado que en Casariche estuviste a puntito también de marcar un gol.
11: Sí, estuve 2 o 3 de a puntito de marcar gol, pero bueno, hay que tener esa disciplina, esas constancias. Y lo único que tengo claro es que si estamos hablando tema gol no me voy a rendir.
4: ¿Ha habido ofrenda floral esta vez o no?
11: La ofrenda floral siempre el mismo día del partido por la mañana. Ese ritual no lo puedo perder yo.
4: Muy bien. Mensaje para la afición, se lo he pedido a todos tus compañeros, a ti también, ¿cuál sería el mensaje? Aparte de calma, que es lo que está pidiendo todo el mundo, tranquilidad para que no se líe más. ¿Qué más le podemos decir?
11: Que estén tranquilos, que el ascenso, creo que si todo va bien, si trabajamos como hemos trabajado esta semana atrás durante todo el año, el objetivo lo vamos a conseguir, no tan solo los 25 de plantilla, sino todos juntos.
4: Muy bien, pues yo espero contar vuestra victoria el domingo aquí en este campo y celebrarlo con vosotros después de una temporada brillante. y lástima que el cierre, el broche de oro, pues tenga que ser como va a ser. Pero bueno, si conseguimos la victoria, ya habrá tiempo para celebrarlo fuera, ¿no?
11: Pues sí, eso al fin y al cabo son cosas que pasan, pero bueno, hay que saber lidiar con ellos. Y lo que te he repetido antes, lo único que tengo claro que lo vamos a dar todo, vamos a dar 100%, realmente ya el último partido. Y estamos, la verdad es que tanto como mentalmente como físicamente estamos muy bien, estamos muy listos. Y estamos súper, súper, súper preparados para afrontar ese partidazo del domingo.
4: Muy bien, pues suerte, Antonio Juan, nos vemos el domingo.
11: Muchas gracias, un placer.
2: Arcos Club de Fútbol, Club Deportivo Bentipo. Este domingo, 8 de la tarde, Estadio Antonio Gallardo. Quien gane, se lleva el ascenso a División de Honor. No lo va a tener fácil el Arcos, ni en el terreno de juego, porque obviamente el Bentipo no va a venir a dejarse ganar, como comprenderéis. Pero extradeportivamente hablando, tampoco. Hay una nota de la federación que dice lo siguiente para este partido. Queda totalmente prohibida la presencia de cualquier aficionado, ya sea local o visitante, en los alrededores del Antonio Gallardo, para garantizar el cumplimiento de esta medida. El perímetro del Antonio Gallardo estará totalmente vigilado, contando con la presencia de patrullas y diferentes cuerpos de seguridad que velarán por el correcto desarrollo del encuentro y actuarán ante cualquier incumplimiento. Dice también esa nota de la federación que no podrá haber público en ningún punto desde el que se pueda presenciar el partido, incluyendo muros, azoteas, edificios colindantes, la zona de la piscina municipal o cualquier otro lugar cercano al estadio. La normativa es tajante y debe respetarse de forma absoluta. Desde el club se pide responsabilidad, compromiso y confianza a la afición para no empeorar más todavía la situación. ¿Quieres contactar con nosotros vía WhatsApp? Hazlo a través del 615 64 89 94. 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

0: Sara Barba Mancera. Suena, ¿no? La hemos entrevistado aquí en el Deportivo de Radio Arcos en varias ocasiones. Pues Sara Barba Mancera, palista del Club Deportivo Piragüismo Arcos, ha sido convocada con la selección española para la Copa de Europa de Kayak Polo. Formará parte del equipo nacional femenino senior, como decíamos, en la Copa de Europa de Kayak Polo, que se va a celebrar este fin de semana en Francia. Y obviamente queríamos hablar con Sara, felicitarla, saber cómo está personalmente y sobre todo deportivamente, en qué momento se encuentra. Sara, ¿qué tal? Muy buenas tardes, bienvenida.
1: Buenas tardes, muy bien. Agradecida de atenderos como siempre.
0: Nada, un placer para nosotros volverte a escuchar aquí en la sintonía de Radio Arcos, que ya hacía un tiempo. ¿Cómo te ha ido precisamente todo este tiempo?
1: Pues muy bien. He pasado también por una lesión durante la temporada, pero bueno, ya va todo bien. Estoy con la redactadora, me he incorporado a las competiciones, a los entrenos y súper bien por ahora.
0: Ya, pues nada, lo celebramos. Eso es lo importante, que te encuentres bien y preparada para afrontar esta Copa de Europa de Kayak Polo, Sara.
1: Sí, sí, preparada. Hemos tenido ya 4 concentraciones. Es verdad, como he comentado antes, de que al principio de temporada, después de haber tenido una pretemporada muy dura y de muchos entrenos, caí en el primer campeonato con el club en una lesión en el hombro izquierdo. Pero con mucho trabajo y sobre todo mucha paciencia, he comenzado de nuevo a entrenar fuerte y es verdad que las primeras concentraciones un poco más flojas, pero el seleccionador ha confiado en mí desde el principio y bueno, pues ahí estoy en la lista, súper contenta de poder competir y que todo vaya bien.
0: Sara ya tiene las maletas hechas porque sale mañana prácticamente a primera hora, ¿no, Sara?
1: Sí, salimos mañana a primera hora porque salgo desde Madrid en una furgoneta con los kayaks y bueno, a primera hora tengo que estar en Sevilla en la estación, que con un montón de ganas ya de irme para estar allí en Madrid y salir con todas mis compañeras.
0: ¿Y cómo ves tú esta Copa de Europa de Kayak Polo? ¿Qué posibilidades tiene el equipo español?
1: Ahora mismo el equipo español es verdad que ha dado un gran cambio, ya que todavía están compañeras que llevan muchos años jugando, pero la mayor parte del equipo somos un equipo muy joven y muy nuevo, y lo que queremos ir poco a poco y llegando a lo más alto. Pero bueno, es un equipo pienso que tiene mucha calidad y tenemos muchas ganas de jugar y de ganar, obviamente. Es verdad que nos ha tocado un grupo bastante complicado, pero vaya, yo creo que también estamos entre una de las favoritas y podemos conseguir buenos resultados.
0: Muy bien, pues este fin de semana Sara Barba Mancera, palista del Club Deportivo Piragüismo Arcos, pone rumbo a Francia. No es un viaje por placer, sino un compromiso deportivo para competir en la Copa de Europa de Kayak Polo con el equipo nacional femenino senior el 20 y el 21 de junio, como decíamos, en Francia, convocada por Américo Catarino, si no me equivoco, es el seleccionador nacional, ¿no?
1: Sí, nuestro nuevo seleccionador. Anteriormente era el seleccionador del masculino y bueno, esta temporada lo tenemos nosotras. La verdad que estoy muy contenta. Me gusta su forma de trabajar y yo pienso que podemos conseguir buenos resultados con él.
0: Muy bien, Sara, te vas todo el fin de semana a Francia, volverás supongo ya el lunes o el martes, ¿no?
1: Sí, volvemos, en cuanto terminemos el domingo, volveremos, pero vaya, llegaremos el lunes ya por la tarde a Madrid y ya volveremos a casa a Arcos.
0: Bueno, esperemos que con muy buenas noticias que podamos comentar aquí en el Deportivo de Radio Arcos. Te vamos a desear toda la suerte del mundo. Mucho cuidado en la carretera, por Dios. Sé que no conduces tú, ¿no? Me imagino, pero en fin, que quien vaya al volante que lo haga con toda la precaución del mundo Y lo dicho, suerte para el combinado nacional en esta Copa de Europa de Kaya Polo. Tenemos representante arcense, Sara Barba Mancera, estamos con ella al 100%. Y nada, convencidos de que lo va a dar todo y se va a traer muy buenos resultados para ella y para su equipo, obviamente. Sara, ¿algún mensaje antes de terminar?
1: Pues nada, que gracias a vosotros se está conociendo mucho más este deporte y poco a poco va creciendo y es una alegría de que se nos dé visibilidad y muchas gracias.
0: Nada, un placer como siempre y lo dicho, que vaya todo muy bien, que sea un éxito para el equipo nacional femenino senior esta Copa de Europa de Kaya Polo. Hablaremos la semana que viene, si te parece, Sara.
1: Sí, claro. Muchas gracias.
0: Nada, hasta luego.
1: Adiós.
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0: Oye, que esto se acaba, pero el lunes volvemos. El lunes, más. Como no, aquí en el Deportivo de Radio Arcos, en el 107.8 de la frecuencia modulada y a través de radioarcos.com. Tanto por la radio analógica de toda la vida como por la radio digital, en este caso a través de internet, radioarcos.com, yo confío en que puedas escuchar la retransmisión en directo del Arcos Club de Fútbol Club Deportivo Ventipo. Estamos a la espera de la confirmación por parte de la federación de que podemos acceder al Antonio Gallardo. Yo espero que los medios de comunicación no se queden fuera, porque si el público se queda fuera y los medios de comunicación también, ¿qué interés va a tener el partido? Ninguno. En fin, tú por si acaso el domingo a las 8 de la tarde, un poco antes, sintonizas con Radio Arcos y a disfrutar de ese partidazo que ojalá culmine con la victoria y el triunfo del Arcos Club de Fútbol. Buen fin de semana. Adiós familia, adiós campeones y campeonas. Que seáis buenos, que seáis buenas. No como yo. Adiós.

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0: establo blanco de marcado sabor serrano, Alcalá del Valle reúne las condiciones ideales para el descanso.
1: Como contrapunto, ofrecen sus animadas fiestas, que en determinados momentos del año, como en carnavales y llegado el buen tiempo, sus romerías la convierten en una villa apta para el solaz de sus pobladores y visitantes.
0: En las inmediaciones de Alcalá del Valle, en la dehesa del Tomillo, se ha encontrado un conjunto de dólmenes de la era megalítica de gran importancia histórica. Con todo, se dice que fueron 25 familias de Setenil de las bodegas las que a finales del siglo XV, tras la toma de la población por los reyes católicos, solicitaron la licencia para fundar otro asentamiento como vasallos suyos.
1: Además de los productos de su huerta, que dan pie a numerosos platos, como la sopa de espárragos, cultivo con futuro en esta localidad, Alcalá del Valle cuenta con sus prestigiosos embutidos, en especial el jamón de pata negra.

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1: Dama española nacida en Córdoba, Beatriz Enríquez de Arana, conoció al almirante Cristóbal Colón en 1487, en casa de los parientes cordobeses que la educaron, convirtiéndose en su compañera sentimental. De esta unión nació Hernando Colón. A ella fue encomendada la custodia de los dos hijos de Colón cuando marchó a América, tarea a la que se dedicó con tanto esmero que fue felicitada por Isabel la Católica. Colón nunca se casó con ella, pero en su testamento le encomendó a su hijo legítimo, Diego. Beatriz vivió siempre en Córdoba, retirada de las intrigas cortesanas, y nunca reclamó las rentas que por testamento de Colón le correspondían.

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1: Soy Elvira Pérez Ciruela y te hablo en nombre de Asamblea Feminista de Córdoba, Hierbabuena. Trabajamos junto con otros colectivos de mujeres para construir una alternativa al capitalismo, al cambio climático, al auge de los totalitarismos y al avance de las recetas de la ultraderecha, que siguen aumentando la desigualdad y relegando a la pobreza a un alto porcentaje de mujeres. El informe sobre la desigualdad mundial de 2022 recoge que la participación de las mujeres en los ingresos laborales totales se acercó al 30% en 1990 y se sitúa en menos del 35% en la actualidad. Tras más de 30 años, solo hemos conseguido un aumento del 5%. Hemos avanzado muy poco. Si miramos lo que ocurre en Andalucía, vemos que el sueldo que cobramos las mujeres es aproximadamente un 25% menor que el de los hombres. Somos nosotras las que tenemos mayor número de contratos a tiempo parcial y dedicamos más horas a los cuidados que los hombres. 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

La mujer y la literatura. Carmen Martín Gaite es la primera mujer a la que se concede el Premio Nacional de Literatura por su obra El cuarto de atrás, en 1978. Nacida en Salamanca en 1925, Carmen Martín Gaite consigue aunar en su prosa el favor de la crítica y del público. Se licenció en Filosofía y Letras en la Universidad de Salamanca, donde conoce a Ignacio Aldecoa y a Agustín García Calvo. Allí se producen sus primeros contactos con el teatro y el periodismo. Ignacio Aldecoa la introduce en su círculo literario, donde conoce a Josefina Rodríguez, Alfonso Sastre, Juan Benet, Jesús Fernández Santos y Rafael Sánchez Ferlosio, con quien se casó en 1954. De esta manera, se incluye en la que sería conocida como la generación del 55 o generación de la posguerra. 3 años más tarde presenta Entrevisillos, su obra señera premiada con el Nadal. Durante los años 60, Martín Gaite muestra su versatilidad creativa, publica 2 ensayos, su tesis sobre los usos amatorios de la posguerra española, la primera recopilación de sus relatos y ejerce su faceta de redactora en los comienzos de Diario 16. Cultiva además la crítica literaria y la traducción, destacando en autores como Flaubert o Rilke, y colabora con guiones de series para televisión. Carmen Martín Gaite es una de las más y mejor premiadas figuras de las letras españolas. En 1994 obtiene el Premio Nacional de las Letras por el conjunto de su obra. Muere el 23 de julio del 2000. Martín Gaite afirmaba que su afición a escribir se inició con 8 años.

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0: La mujer en la historia.
1: Dama española nacida en Córdoba, Beatriz Enríquez de Arana, conoció al almirante Cristóbal Colón en 1487, en casa de los parientes cordobeses que la educaron, convirtiéndose en su compañera sentimental. De esta unión nació...
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0: Hola, ¿qué tal, Angelino? Muy buenas.
1: Muy buenas.
0: Aquí ya el último programa de la temporada. Yo creo que llevamos 16 temporadas por ahí, ¿no?
2: Yo siempre mejorando.
1: Salí de la iglesia, hacer la comunión y me metí en la radio. Entonces, puede que haya alguna más también.
0: Entramos con un oyente y salimos con 30.
1: Con 30, ¿no? Por lo menos, bueno, llegamos allá.
0: A ver si llegamos a los 50.
1: Vamos cogiendo dos oyentes por año aproximadamente.
0: Bueno, más o menos.
1: No, no va mal, ¿eh?
0: No va mal la cosa.
1: Ahora
0: no
1: que dicen que las personas humanas, incluso los hombres, van a durar 100 años,
0: sí,
1: pues podemos llegar, yo que sé, a los 40 oyentes.
0: Bueno, vamos a ver si tenemos suerte el año que viene y nos renuevan el contrato. Y nada, estamos aquí encantados con Nuria, que está aquí detrás de
1: Nuria González, que se llama como mi
0: Nuria González, a ver, mira.
1: Igual que mi cuñado.
0: Fantástico, estamos encantados con ella, Nuria. Ella es la que lleva todo, el 50 o el 60% del programa, como salga, ¿no?
1: Además parece un holograma precioso, porque la vemos detrás de los cristales, ¿verdad?
0: Y está implicada.
1: Hoy, que siempre me deja en el peor sitio, me pone ahí arrumbado.
0: Siempre perdido. Bueno. Yo tengo unos cascos que esto parece que voy en un bombardero.
1: ¿Te parece la dama de Elche? Con mucho brillo.
0: Bueno, pues estamos emitiendo desde las emisoras municipales de Andalucía, desde también la onda local de Andalucía, la EMA, y estamos emitiendo desde la Cartuja, a casi a 40 grados centígrados, ¿verdad?
1: 42 marcaba 42. Mi coche, que estaba a la sombra.
0: Y el Centro de Arte Contemporáneo vacío, no hay nadie. Contemporáneo vacío, no hay nadie.
1: De hecho, nada más que hemos venido nosotros dos hoy aquí.
0: Yo creo que el Centro de Arte

0: Y también emitimos, porque estamos hermanados con Radio Betis, la radio que del Real Betis Balompié, que está aquí cerquita también, en el Estadio de la Cartuja. Que, por cierto, mañana está aquí Manuel Carrasco. Estuvimos hablando de cuando vino Alejandro Sanz, que había unas carpas allí, la gente esperando. Y ahora Manuel Carrasco tiene 4 conciertos. Mi mujer va al segundo. Entonces, bueno, pues nada, tenemos la suerte, Angelino, de tener siempre a nuestro lado a Fran González Camaño, que es nuestro crítico de arte, cuando tenemos serias dudas y no sabemos salir del paso, que son la mayoría de las veces.
1: Todos los días.
0: La mayoría de las veces, pues tenemos la suerte de disponer.
1: Aparte de nuestros terapeutas, también tenemos
0: a Fran González Camaño. Fran, muy buenas tardes.
2: ¿Qué tal, Kino? ¿Cómo estamos?
0: Pues muy bien, aquí mucha calor. Tú en Málaga estarás en la gloria, ¿no? Me imagino, ¿no?
2: Bueno, tampoco te creas, ¿eh? Que aquí la ola esta no perdona a nadie.
0: Sí, ¿no? Bueno, pero se vive mejor en Málaga en estos tiempos que en Sevilla en julio y en agosto, ¿eh? Pero bueno, tú ya no has dejado y ya estás por allí, por Málaga, y me alegro mucho por ti, porque bueno, siempre está. Yo lo que quiero es que la gente a la que quiero vayan mejorando. Y en este caso, pues.
1: Es porque tengo un amigo en Málaga.
2: De eso se trata, en Málaga se vive bien, pero yo no os he dejado, ¿eh?
0: Bueno, lo sé. Bueno, tiene unos escritos fantásticos. Tú, Angelino, has leído el libro del maestro de Mauri, claro, lo escribió él, y tiene unos escritos, El tanque de tormenta, que ya lo tiene olvidado el blog, ¿o no? ¿No?
2: Un poco lo tengo abandonado, un poquito abandonado. Olvidado del todo, no, pero es verdad que últimamente lo tengo un poco abandonado, porque ando metido en otros proyectos, y bueno, a ver si en algún momento lo retomo, sí.
0: Bueno, como aquí estamos emitiendo para emisoras municipales de Andalucía, también nos escuchan en Málaga y en todos estos sitios, entonces no vamos a tener la rivalidad Sevilla-Málaga, ¿verdad? Pero sí es verdad que en Málaga, en el tema de arte y en el tema cultural, ahí se lleva la palma con respecto a Sevilla.
1: Sin duda.
0: Yo creo que sí. Y entonces, pues, tú eres una persona que sabe muchísimo de arte.
2: Un puente. Eso. Un puente. Me gustaría ser un puente entre las dos ciudades. Me gustaría, sí.
0: Bueno, pues a ver si es posible. Bueno, pues se nos acaba de ir hace una semana, y hemos estado hablando de ello, David Hockney. Y entonces digo, bueno, la única persona que nos puede hablar de David Hockney y que nos saque de duda, pues eres tú. Es verdad que David Hockney está muy vinculado con Andy Warhol y está vinculado a lo que se llama pop art. Pero la primera pregunta es, Fran, ¿qué es el pop art? Porque la gente se piensa que a lo mejor tiene que ver con el pop de la música. ¿Qué es lo que es el pop art?
2: Bueno, el pop art es un movimiento pictórico, un movimiento cultural más que pictórico, que vino de alguna manera a principios de los años 60, que coincidió en el tiempo con el movimiento hippie, eso hay que tenerlo también en cuenta, coincidió con la revolución sexual de la juventud de los finales de los 50, principios de los 60, y a efectos culturales el pop art trajo algo muy interesante, y es que vino a mezclar la alta cultura con la cultura popular.
0: Sí.
2: Con la cultura popular. Entonces, pues en pintura, has hablado antes de Andy Warhol y de Hockney. Se conocieron en Nueva York, pero no eran espíritus especialmente afines.
0: Sí.
2: ¿De acuerdo? Aunque tenían puntos en común, el arte de Warhol, que es verdad que es un arte pop, tiene unas características por su propio origen norteamericano muy diferentes al movimiento pop que se vivió en el Londres de los años 60.
0: Sí.
2: No hay que olvidar que

0: en Hockney, que se ha relacionado mucho con el modo de vida no americano, sino específicamente californiano,
1: sí,
0: de los años 60. Hockney es el producto de una educación eminentemente británica. Uh-huh. ¿Sabes? Él se forma en el Royal College of Art de Londres, y allí coincide, en el Royal College, coincide con gente tan interesante como Kitaich o Peter Blake, y hay una exposición que hoy es mítica en la historia del arte moderno, que es la exposición Jóvenes Contemporáneos de 1961, que es en la primera exposición que participa Hockney ya como un pintor plenamente pop.
1: Sí. Y en este caso, ¿qué es lo que le hace irse hacia a California?
0: Pues mira, él se marcha, él estudia en el, como te he dicho, en el Royal College of Art de Londres hasta el año, si no recuerdo mal, hasta el año 63 o 64, y cuando termina, Hockney siempre relacionó íntimamente su arte con su vida, es decir, con su, digamos, evolución biográfica personal. Y bueno, él vivió su homosexualidad,
1: sí,
0: de una forma bastante abierta para unos usos y costumbres que eran verdaderamente insólitos. Su forma de vivir su homosexualidad era insólita en la Inglaterra de los años 60, donde todavía era delito, era un delito esas conductas. Y entonces él ve en Estados Unidos, y específicamente en la costa oeste, sí, en Los Ángeles, San Francisco, en fin, en Malibú, donde tuvo casa también. Él tuvo casa en tanto en Los Ángeles como en Malibú, y él ve allí una, digamos, una forma de vida donde su orientación sexual se podía desarrollar de una manera, vamos a llamar, menos dramática, ¿no? Entonces, su biografía está muy relacionada con esa decisión. Su orientación más bien sexual está muy muy relacionada con esa decisión de trasladarse a los Estados Unidos.
1: Es verdad que en Inglaterra en aquella época se hormonaba, porque me estoy acordando de Alan Turing, que se suicidó al final, que yo creo que se suicidó con una manzana, y yo creo que Apple cogió ese icono por Alan Turing, y bueno, él vio allí muchas piscinas, porque él pinta muchas piscinas. ¿Por qué le llama tanto la atención tantas piscinas en California? ¿Y por qué pinta tantas piscinas?
0: Bueno, a ver, la piscina es una metáfora del modo de vida californiano, ¿no? Uh-huh. Es una metáfora, como pueden ser las autopistas o como pueden ser los chalets tipo Richard Neutra. Es decir, todo ese mundo, digamos, del glamour californiano está de alguna manera muy, digamos, resumido, muy identificado con la piscina como objeto, ¿no? Uh-huh. Entonces, las piscinas, pues, lógicamente llevan aparejada la presencia, pues, del cuerpo, en este caso, del cuerpo masculino, del cuerpo bronceado al sol, de los colores saturados por la luz, en fin. Todo ese mundo le fascinaba a Hockney, que hay que tener en cuenta que Hockney, pues, era un muchacho nacido en Bradford, al oeste de Inglaterra, país donde evidentemente la climatología no da para muchas piscinas, uh-huh, y de pronto se encuentra con ese ambiente de sol, libertad y revolución sexual. Todo eso lo metaforiza en la piscina.
1: Uh-huh. son cuerpos desnudos que van por debajo del agua, esos reflejos, ¿no? Eso, ¿no? La salida de los cuerpos desnudos después de la piscina, en fin, son elementos que llaman mucho la atención, ¿no?
0: Que llama mucho la atención. Ahí está su gran cuadro de Bigger Splash, ¿no? Sí. La gran salpicadura. O otro cuadro quizá menos conocido, pero que a mí me gusta más, que es un cuadro del 67, que se llama Peter saliendo de la piscina de Nick. Sí. Peter es su pareja, amante, ¿no? Su pareja en aquella época, Peter Schlesinger, que era un estudiante de arte. No sé si sabes que cuando llega a Los Ángeles, Hockney da, en los primeros años, da clase de pintura en la UCLA, en la Universidad de Los Ángeles, sí. Y aquí conoce a Peter Schlesinger, que es un estudiante de arte, y que luego se va a convertir en su modelo de referencia, y aparece muchas veces en cuadros vinculados a las piscinas californianas.
1: Uh-huh. El Angelino te quiere hacer una pregunta.
2: Bueno, ¿qué tal? Mira,
1: Angelino Carracedo, que está con nosotros.
2: Su sombra,
1: soy su sombra.
2: Soy su sombra.
0: Yo encantado, pero quiero recordaros que, a ver, yo no soy especialista en Hockney. Hockney es un pintor que a mí me encanta. Es decir, yo tengo una relación muy personal con él, pero no soy biógrafo de Hockney ni sé todo de su vida, ¿eh?
1: No, pero más que nosotros, sí que sabe, ¿eh?
2: Y bueno, las piscinas le gustaban a él y a mucha más gente, porque creo recordar que fue Christie quien subastó un cuadro suyo, que no sé si es piscina y dos figuras o algo así, que eran 90 millones de dólares. O sea que las piscinas le gustaba a mucha gente.
0: En su día fue el cuadro más caro subastado de un pintor vivo.
2: Vivo, claro.
1: Fíjate, la frivolidad. Bueno, de hecho, estuvimos hablando, vamos a mandar un saludo a Fernando Mañe, a director general de Cultura. Se estuvo hablando que se iba a traer para el premio de Sevilla, que son de 30.000 euros, uh-huh, que fuese David Horney, participante del jurado. Lo que pasa que él, por lo visto, era mucho ha durado, 88 años, casi 89, porque era un fumador empedernido, por lo visto, ¿no? Eso es lo que siempre se le veía con un cigarro en la boca, ¿no?
0: Él, como era políticamente incorrecto, sí, en prácticamente todo, y ejercía de eso, pues fumó públicamente hasta el último momento, sí. Sí. Y su muerte tiene que ver en parte con
2: el tabaco.
0: Su adicción al tabaco, porque bueno, murió de una infección pulmonar, sí.
1: Uh-huh. Y haciendo ese paralelismo entre el pop art de Andy Warhol y el de David Hockney, más frívolo en la vida era Andy Warhol que Hockney, ¿no? Al menos da esa impresión, porque Andy Warhol el otro día echaron por la televisión la película del mentor de Donald Trump, que era Roy Cohn, y ahí aparecía Donald Trump al lado de Andy Warhol y le decía: ¿y tú quién eres? Y dice: yo soy artista. No, dice: yo soy inmobiliario. ¿Y tú qué eres? Y dice: artista. ¿Y tú vendes mucho? Y decía Andy Warhol: bueno, un poco. Pero bueno, estaba metido ahí en una fiesta un poco, como te diría yo, frívola, muy frívola, ¿no?
0: Y Andy Warhol siempre se acercó, se arrimó a los famosos. Andy Warhol estaba fascinado por el mundo de los más media, de los famosos, de lo que hoy llamaríamos influencers, ¿no? Uh-huh, uh-huh. Entonces, bueno, él tenía fijación por ciertas imágenes icónicas, la de Mao, la de Jackie Kennedy, la de Marilyn Monroe, ¿no?
1: Elvis.
0: En fin, Elvis Presley, es decir, todo ese conjunto de estrellas del firmamento, digamos, icónico norteamericano, del mundo del cine, del mundo de la política, del mundo de los negocios. Le fascinaba a Warhol, que se movía muy bien en, digamos, en, en esos retratos de superficie, mientras sí. La retratística de Hockney es muy diferente, es muchísimo más psicológica, ¿no?
2: Más pictórica. Claro, Fernando, que hemos estado hablando de que parece ser que Warhol y Hockney están metidos en el mismo movimiento, pero a mí Warhol es que no me gusta. Vamos, yo Warhol creo que era más un hacedor de dinero, bueno, y de descubrir a algunos artistas, que de ser propiamente un artista. En cuanto a lo que es la pintura, tú has dicho que te gusta Hockney. ¿Tú qué piensas de Warhol? Porque claro, sus cuadros se han convertido en icónicos, pero a nivel pictórico...
1: Bueno, ahora podríamos entrar en la faceta cuando él utilizó el iPad, ¿no? Hockney, ¿no?
0: Claro. A ver, habría que hablar también de la relación de Hockney con España, ¿no? Sí. Que aunque no se prodigó mucho, pero hablas tú del iPad y yo recuerdo porque tuve la oportunidad de verla, la exposición que le dedicó el Guggenheim de Bilbao, una gran exposición que le dedicó a los paisajes, que eran enormes formatos de paisajes de su Yorkshire natal en Inglaterra, hechos con iPad, que luego los trasladaba al lienzo o los imprimía en papel, ¿no? Pero esto es una constante en Hockney, es decir, el iPad lo empieza a utilizar a principios de los 2000, pero antes yo recuerdo la primera exposición de Hockney en España, la primera exposición monográfica que se hace de Hockney en España, que la hace la Fundación Juan Mar, sí, en 1992, y esa exposición a la que yo también asistí, y tengo el catálogo, esa exposición se cerraba con unos dibujos realizados por ordenador en 1991, ya Hockney utilizaba el ordenador para hacer dibujos. Y antes, en los años 80, Hockney utilizaba el vídeo y las... ¿Os acordáis de las fotografías en Polaroid?
1: Sí, claro, ¿no? Claro. Que tiraba.
0: Claro, las instantáneas de Polaroid. Sí. Pues con las Polaroid, Hockney hizo muchos collages, unos enormes collages que también se vieron en España, que los trajo la Caixa de Barcelona, los trajo, no recuerdo ahora la fecha, pero pongamos que a mitad de los 80, eran obras de enorme interés, donde el medio era la fotografía, sí, no la pintura, eran enormes collages hechos con Polaroid, con lo cual Hockney siempre ha utilizado las tecnologías para, de alguna manera, ampliar las posibilidades de lo plástico, ¿no? Sí.
1: Pero al final yo creo que yo lo que le he visto, fotografía, siempre pintaba del natural. O sea, yo creo que terminó, ¿no?, utilizando el acrílico, utilizando el óleo, ¿no? Y volvía... Bueno, de... Es que claro, eso...
0: Empezó utilizando el óleo cuando empezó a formarse como pintor en Londres, y luego cambia al acrílico, esto es muy interesante... Cambia al acrílico ya en Los Ángeles.
1: Ya.
0: En Estados Unidos cambia a la pintura acrílica, que era un descubrimiento relativamente nuevo, sí, en los años 60. Y ya pinta que casi todas sus grandes obras están pintadas en acrílico, sí.
2: Sí, porque a él para su tipo de pintura le viene muy bien, porque hace muchos planos y eso, porque normalmente el pintor cuando empieza con acrílico termina con el óleo, que le da más matices, ¿no?
1: Sí, pero el son planos más amplios.
2: Son planos más amplios, le viene bien
1: el acrílico. Aunque el de A Bigger Splash, que es la obra icónica de él, que es como si fuera un salto, ¿no?, de un de trampolín, ¿no?
0: Y ¡pum! La huella de un salto, ¿no? La huella, es decir, la presencia humana no aparece, exacto, pero se intuye.
1: Eso es, porque de la piscina sale la chispa, la salpicadura del agua, ¿no? Ahí sí es verdad, sí. Dice que estuvo casi 2 semanas trabajando sobre ese mismo cuadro. Y la verdad que es un tipo que tenía una estética personal fantástica, que daba ganas de llevárselo a una su clase.
0: Es maravilloso. A mí, por eso siento su pérdida como una, casi como una tragedia personal. Es decir, a mí me ha afectado mucho la muerte de Hockney. Comprendo que la ley natural, pues, en fin, nos hace vivir lo que nos hace vivir, y él, pues, ya era mayor. Pero aunque yo no lo conociera personalmente, o sea, que me habría encantado, Hockney y yo éramos amigos.
1: Sí.
0: ¿Sabes? De la manera en que una persona elige, pues, ¿qué te digo yo?, a sus pequeños dioses tutelares, pues Hockney para mí siempre ha sido un pequeño dios tutelar que me ha acompañado a lo largo de toda mi vida. Entonces,
2: es que Hockney en su interior muy pop no era, porque no se quedaba solamente en la estética que se queda muchas veces el pop. Hockney ha conectado contigo porque ha hecho, por ejemplo, el Bigger Splash. Eso va mucho más allá. Tú verás ahí colores planos, verás todo lo que tú quieras. Oh, bueno, si comparamos con Warhol, es hasta casi renacentista, pero bueno.
1: Sí,
2: pero
1: exacto,
2: Hockney va mucho más adentro. Por eso conecta con las personas. No es un mero anuncio.
0: Exacto. Tiene que se vio en España, en Bilbao, en la exposición de la que hablaba antes, ¿no? Uh-huh. En el Guggenheim. El Guggenheim le dedicó luego en el 17 otra gran exposición, esta vez de retratos hechos en su estudio de Los Ángeles, y que eran todos curiosamente del mismo tamaño, y sentados todos los modelos, que eran amigos de su círculo más íntimo, artistas, galeristas, trabajadores de su estudio, en fin, etcétera, y todos sentados en la misma silla con el mismo azul de fondo. Bueno, pues esa galería de retratos tan interesante es un enorme estudio psicológico del hombre, del ser humano, porque a través de la forma de sentarse, incluso de la indumentaria que lleva cada modelo, Hockney los caracteriza psicológicamente de una manera muy profunda. O sea, eso es lo que lo hace absolutamente distinto de alguien como, por ejemplo, Warhol.
1: Sí, que se queda en la piel. Warhol se queda en la piel, hace
2: maquillaje de la piel.
1: 20 serigrafías de la Marilyn, que es verdad que Marilyn Monroe, ahora que se cumple el centenario de su nacimiento, es un icono a nivel mundial, y mucho tiene que ver, yo creo que mucho tiene que ver Andy Warhol por esa imagen icónica que dejó, pero se queda solamente en la piel. Pero es verdad que Hockney te mete mucho más allá. Es lo que tú dices, te tomaría un cubatita o una cerveza o
2: un té.
1: Ahora, bueno, porque no fumamos, pero fumarse un purito.
0: Sería feliz si hubiese tenido la oportunidad de hablar un rato con él. No hay que olvidar la vertiente de escritor,
1: Sí.
0: A ver, Hockney tiene uno como investigador y teórico del arte, sobre todo del dibujo y del grabado. Hockney tiene libros fundamentales, por ejemplo, El conocimiento secreto, ¿no? El conocimiento secreto, que habla de la cámara oscura, que no deja de ser una tecnología, una tecnología del siglo XVII, que es el aparato de doble lente, o un libro maravilloso que se llama The Blue Guitar, que hace referencia a un cuadro, a un bodegón de Picasso, que es el libro más interesante que yo he leído jamás sobre el dibujo y el grabado. O sea, da pautas para el dibujo y para el grabado, que es un libro que yo recomendaría que leyera todo.
2: Pues te voy a hacer caso.
1: No lo sabía, Fran, ¿ves cómo tiene que estar aquí? No lo sabíamos. No. Sí, yo había leído algo, hombre, me he preparado un poquito para la entrevista y de Jorge tenía una pincelada, pero sabía lo de la cámara oscura, pero no sabía yo lo de
2: hombre, lo del grabado me interesa.
1: Él era muy muy muy muy buen dibujante.
0: Entonces, era un dibujante maravilloso. Sí. Yo creo, en mi opinión, quizás no soy muy objetivo porque yo a Hockney lo adoro, pero yo pienso que es de los mejores dibujantes, junto con Picasso, del siglo XX, ¿eh? De los mejores dibujantes en el arte occidental. Tenía una soltura, una fluidez, una espontaneidad en el trazo, que eso es muy difícil de encontrar.
1: Pues nada, esas gafas que tenía coloridas, los calcetines también de un color y de otro, siempre muy colorido.
0: Sí, muy, muy británico. Sí.
1: El pelo amarillo, se lo tintaba de color amarillo y la verdad era para comérselo, era para tenerlo, eso lo que tú dices como amigo. Desgraciadamente se nos ha ido. Y bueno, te iba a hacer una pregunta, pero como yo creo que vamos a seguir la temporada que viene, es que nos bajaríamos mucho el día pasado porque estamos en todo lo alto, porque te iba a preguntar sobre
2: el termómetro.
1: Por las puertas de Antonio López, que
0: no, eso si no te importa lo dejamos para otra ocasión.
1: Lo dejamos ya para septiembre porque entonces no va la libido,
2: cuando termine la carrera, Antonio.
0: Para otra ocasión, Antonio López es otro magnífico pintor y un gran artista.
1: Sí.
0: Pero no vamos a mezclar velocidad con el tocino.
1: Eso, porque digo, bueno, porque es que estamos ahí en todo lo alto, la verdad, y la pena es no tener nada con todo lo que ha pintado, ni de iPad, ni de nada, ¿verdad? Nada que tengamos de Hockney, porque seríamos millonarios, sí, ¿no?
0: Pero en España hay algunos museos que tienen obras muy interesantes de Hockney. Por ejemplo, la fundación está en Valencia, que ha creado Hortensia Herrero, la mujer del dueño de Mercadona.
1: Sí, sí.
0: Pues en esa fundación hay unas obras de Hockney fabulosas, ¿eh? Fabulosas. Hay una instalación de 36 vídeos, o sea, vídeos que son 36 monitores que están reflejando un paisaje de Inglaterra en sus diferentes estaciones del año, que solamente por eso ya merece la pena ir a Valencia y ver esa obra.
1: Que hay que hablar, es verdad, porque mira, me ha dado muy buena idea para otra vez que tengamos que tirar de ti para la sapiencia.
2: Fichado.
1: De Hortensia Herrero, la mujer de Juan Roch, el de dueño del Mercadona, tiene una colección de arte contemporáneo fantástica, ¿no?
0: Sí, yo voy el mes que viene, voy a Valencia y además voy invitado por la propia fundación, ¿sabes?
2: Pues sí, toma nota.
0: Sí, voy a estar cuatro
2: toma
0: días.
2: Toma nota, que te vamos a preguntar.
1: Sí,
0: muy bien.
1: Porque nada, Fran, pues un placer y nada, y perdona que te hayamos cogido, yo qué sé,
0: al revés. Es decir, yo por Hockney, aparte de que hablar contigo siempre es un placer, Kino, es un placer auténtico. Te lo digo sinceramente, aparte de eso, yo por Hockney hago lo que sea.
1: Pues nada, muchísimas gracias y por desasnarnos, como se suele decir. Frank, un abrazo muy grande.
0: Un abrazo y hasta la próxima.
1: Adiós, adiós,
2: adiós.
0: Adiós.
2: ¿Ya hemos terminado?
1: Sí, pasamos con la música de nuestro querido Angelino Carrasco, a ver qué trae.
2: A ver qué suene. A ver qué te parece.
1: Mira que estamos en todo lo alto, ¿eh?
2: Pues más alto está este. Este volaba y todo.
1: ¿Ah, sí? ¿Ves? Pero para las mirindas.
2: Sí. Ahora te cuento.
1: Hola,
2: a ver si sabes quién es.

0: Este se hartaba de porro.
1: No, porro. ¿Qué dice, hombre?
0: Este es Marilyn Manson.
1: Bueno, se llama Brian Hyde Warner.
0: Es Marilyn Manson. Marilyn Manson.
1: Marilyn Manson. Nació como Brian.
0: Este tiene un ojo de un color y otro de otro, ¿no?
1: Este depende del día. No, porque...
0: Morado, morado casi siempre.
1: Morado,
0: morado casi siempre.
1: Bueno, pues no crea, el hombre le dio... Bueno, ya que saca el tema antes que nada, que te diga algo de él. Resulta que le iba a la Mirinda.
0: Sí.
1: Ya él pasaba de Fanta Limón, se fue para la Mirinda. Y se fue tanto por la Mirinda que dice, ¿qué hago yo? Porque le hace muchas cosas, ahora te cuento, le hace muchas cosas. Dice, voy a hacer una bebida. La Mirinda ya estaba inventada. ¿Sobre qué la hago? Sobre absenta. Oh,
0: para recordar a Picasso, para recordar a Tululo 3.
1: Y para venderle y bebérsela. Bueno, ¿cuántos grados le pone?
0: El otro día estuvimos hablando de la absenta, Fernando Martí, el catedrático de arte contemporáneo, y no miré yo los grados.
1: Depende.
0: Porque estuvimos hablando de Tululo 3. Y tiene que ser casi como alcohol puro.
1: No, la hay de varios grados. ¿Vale? Yo en mi casa conozco uno que tiene su casa absenta, que pasa que la trajo de fuera de España porque aquí no estaba permitido. Es absenta con un poquito de María.
0: De María.
1: Y tenía, creo que ponía en la etiqueta, según me contó mi amigo, 72 grados.
0: 72.
1: Pero la que hizo Marilyn Manson, tú sabes la imagen que tiene, ¿no? Que es un poquito tétrica, no sé cómo llamarlo.
0: Sí, que ha salido el cuervo de una película, sí, como el cuervo, vale. de miedo.
1: ¿Por qué gradación le pone? 66,6. 666, que es el número de la bestia. Que la sacó en el 2008, no tuvo mucho éxito. De hecho, los entendidos en la materia decía que aquello olía a caca.
0: ¿Ah, sí?
1: Sí, lo que pasa que en ese mismo año, en el 2008, le dieron en San Francisco la medalla de oro a las bebidas,
0: o sea,
1: basada en éxito.
0: 76 grados, teniendo en cuenta.
1: 66,6, el de Marilyn Manson, por si la quiere comprar.
0: 66, son 72 grados. Creo que el alcohol puro tiene 90 grados o 92.
1: El, no, de el de farmacia tiene 70.
0: 92 grados o 90 grados. El tope. Creo que es 90 grados, 90 y tantos grados, por ahí anda. Y, o sea, es puro alcohol.
1: Sí,
0: la cerveza tiene 6
1: María,
0: grados,
1: la o... María lo rebaja. A ver, entonces, si no es por una cosa, por otra, pues entra como entra. Mira,
0: es extraño que vivan esta gente con todo lo que se han metido, ¿eh?
1: No, porque cuando quieren conservar alcohol lo meten en formol. Pues igual que el formol por fuera, pues ellos por dentro se están...
0: El otro día tú te metes en Instagram y como te salen los reels estos, que como empiezas a ver reels de estos, empiezan uno y otro y otro y otro y otro y no para, y no ves ni película, ni ves fútbol, ni nada. No, pero salió un reel en donde estaba tocando en los años 70, sería más, los Rolling estos, y este que parece el diablo, que se cayó de un cocotero y no se mató. Se ve que se tiró uno...
1: Que Richard.
0: Kay Richard cogió y le pegó con la esquina de la guitarra, de ¡pum! En toda la cabeza, digo, pero madre.
1: Eso fue en defensa propia.
0: Eso no, ahí subió.
1: Bueno,
0: venga.
1: Brian Hill, Marilyn. Cantante, compositor, actor, escritor, director de cine, pintor.
0: Ah, también.
1: Pintor. Galerista, también tiene una galería. En cuanto a pintor, que nos toca más directamente. Había por ahí algún crítico, yo no estoy de acuerdo con el crítico de arte, que decía que hacía como una especie, que sus obras, sus acuarelas, que era acuarelista, me hubiese gustado que estuviera aquí Lale, que ella es buena acuarelista, para que hubiese comentado. Porque decía que los dibujos de la pintura de Warhol en acuarela parecía que la habían hecho pacientes psiquiátricos, que es lo que recolectaba de Buffet bueno, hace ya casi 100 años, en lo psiquiátrico precisamente, pero claro, él estudió arte, estamos hablando de que Marilyn estudió arte, y aquí traigo algo para que tú lo veas, nuestros oyentes que se metan, y la verdad que no tiene nada que ver con lo que se hace en un psiquiátrico, porque Marilyn tiene su estudio.
0: No, pero está muy bien.
1: Y técnicamente está muy bien. Otra cosa, son muy buenas. Otra cosa que haga, pues, su estética, ¿no? Su estética la plasma en sus acuarelas. ¿Qué te iba a decir? Bueno, tiene dos discos estupendos, que no vamos a entrar en ello. Es de ascendencia inglesa, alemana, irlandesa. Por ahí dice que su madre también tiene una herencia sigo, pero en fin. ¿Cómo empieza la trayectoria de este hombre? Bueno, pues su padre, a pesar de ser católico, lo mete en la iglesia episcopal. ¿Qué pasa? Pues allá hay unos señores.
0: Él es inglés.
1: Bueno, él viene de.
0: Él
1: nació en Ohio.
0: Pero es bueno, Ohio, es
1: su
0: americano.
1: Su padre y su madre, pues no.
0: Son de ascendencia europea. Inglesa europea.
1: Exacto. Menos, no sé por qué mete a una Sioux por ahí, pero bueno. Uh-huh. Lo mete en el colegio que es de la iglesia episcopal, en el Heritage Christian School. Sí. ¿Y ahí qué pasa? Bueno, pues siempre hay gente, el profe, que te dice, niño, eso no se hace, niño, eso no se toca, y niño, no sé cuánto, ¿no? No se hace, no se toca, no se dice, no se hace, no se toca. ¿Qué hizo él? Pues seguí el lema del colegio, todo lo contrario. No podían escuchar según qué música, porque era tan estricta esa religión, que claro, porque hace, pues se mete en el rock y termina pues siendo Marilyn Manson, que fíjate tú la apariencia que tiene, que daba un poquito de miedo seguramente a, bueno, pues a los que le dieron clase. También salió la enseñanza en esta iglesia, que en el 2004, bueno, tiene una exposición, Trimigestus, hay un cuadro que se llama Trimigestus, que aparece en este cuadro. Bueno, pues es un Cristo que tiene tres cabezas, está pintado sobre un papel, un panel de madera, que es antiguo, que es como sacado de una mesa de estas de embalsamadores, uh-huh, donde embalsamaban a los cadáveres. Y bueno, así se la gastaba. Te he dicho lo de la senta, su vida privada también es muy emocionante.
0: Bueno, ¿tiene hijos?
1: No es porque no lo haya intentado. Mira, tiene una relación.
0: Porque groupie, esta gente tiene mucho groupie, muchas groupies que le siguen.
1: Bueno, este tío es un tío bastante inteligente, ¿eh?
0: No, ya.
1: Yo he escuchado entrevistas de este hombre.
0: ¿A ti te gusta la versión esta que hace de Depeche Mode?
1: Sí, a mí me gusta.
0: Pero no tiene nada que ver con Depeche Mode.
1: No, hombre, no tiene nada que ver.
0: Es más fino Depeche Mode.
1: A lo mejor algunas aficiones tienen en común. Los toros, o yo qué sé. Pero ya está. Cada uno hace su versión. Que, mira, tiene una relación con Rose McGowan o algo parecido, que era una actriz. ¿En qué se destaca con esta actriz? Bueno, pues que hay un premio de la INTV en la que la señora vacuna, me parece estupendo, pero bueno, te quiero decir cómo elegía a sus novias. Un vestidito de esto de malla con un mini ropa interior de leopardo. Uh-huh. Se dejan, pues dice que tenían diferentes estilos de vida. Después se entiende que otra cosa.
0: Con esta no tiene hijos.
1: Yo,
0: porque que venga,
1: de siglo pasado, porque
0: que venga Marilyn Manson a recogerte al colegio. Vamos a ser. Que ese es mi padre.
1: Hombre, pues. Firma autógrafo, ¿eh? En el piso de tuyo, no, a lo mejor no, pero después por ahí sí.
0: Cuando venga de niño, el Marilyn Manson a recoger al niño.
1: Pues mira, yo también me tomaría un café con Marilyn Manson.
0: Sí, sí, te cae bien, te cae bien.
1: Sin cámara.
0: Bueno, sí.
1: Sigo, mira, te voy a decir más relaciones, porque yo no sé en el tiempo que tengo, no voy a poder hablar de él, pues te hablo de él, ¿vale? Tiene otra relación, para que veas tú. ¿Dónde iba el hombre a buscar? Porque después vas a ver por qué. Una modelo erótica, Dita von Tis, o algo parecido. Fíjate si es extravagante el hombre. Ahora dice.
0: Una modelo erótica.
1: Sí, erótica, de ropa interior y cosas.
0: Pero bueno.
1: Bueno, ropa interior, pero no de Woman Secret.
0: Será de esta de barra, ¿no?
1: Cosita más interesante. Uh-huh. Y fíjate si es extravagante, dice, vamos a casarnos. Pues vale. ¿Dónde nos casa? ¿Con quién nos casa? Bueno, pues resulta que dice, pues mira, voy a buscar un amigo mío, tiene amigo más interesante que yo, perdona que te lo diga, Alejandro Jodorowsky.
0: Hombre, escritor, chileno, ¿no?
1: Chileno, uno de los grandes. Que íntimo suyo, bueno, pues lo casó. Se dejan por, en fin, porque Marilyn Manson es como el pájaro cuco, que le gusta poner los huevos en nido ajeno. Entonces, pues nada, pues la mujer se cansa y lo manda a freír espárragos. Después, otra actriz, Evan Rachel. ¿Qué pasa con esta actriz? Pues hacen un vídeo de una canción suya que con unas escenas sexuales
0: potentes.
1: Que los eyaculadores precoces no terminan de ver el videoclip.
0: O sea, un vídeo porno.
1: No, hombre, porno no, pero las escenas sexuales son muy explícitas. Es que
0: pero
1: el porno,
0: siempre con la estética esa de cuervo, de demonio.
1: No sé yo qué escandalizó más, si fue en la escena esta o que los dos aparecían en la cama pues manchados de sangre, hasta las cejas, vamos. ¿Sabes? deja a esta mujer por lo que sea, ¿vale? Pues se tiene una relación con una actriz pornográfica, con Estoya. Que Estoya después le preguntaron, es decir,
0: o sea, ya vamos por cuatro.
1: Claro,
0: ¿qué es? Cuatro relaciones
1: oficiales.
0: Oficiales, eso.
1: Bueno, oficiales, esta no sé, porque Estoya, la actriz porno, dijo que no, que una relación, ya no tenía relación porque que era un follamigo.
0: Ya está.
1: Eso dijo ella.
0: Eso es normal.
1: Después tuvo otra, también modelo, Lindsay Usick, que también lo dejaron, por lo que fuera.
0: Ya van cinco.
1: El caso es que al final resulta que tuvo muchas denuncias por acoso sexual, etcétera, etcétera. Y bueno, y lo que te digo, un cuco de esto que
0: son gente, le gusta poner. Son gente que están, Angelino, fuera de del punto, ¿no? De. ¿No? Que hombre, hace lo tú, que le da la gana.
1: Tú puedes tener 4 o 24 parejas, pero mientras tiene una pareja está feo, que tiene otra de por medio, porque claro, a la pero otra bueno, parte, si no le gusta.
0: Lo que hay que tener cuerpo es para meterse en la cama con Marilyn Manson, ¿sabes?
1: Hombre,
0: esa es otra, ¿eh? Eso es como acostarte con un
1: si tú y yo cadáver. Tenemos, si tú y yo tenemos pareja, que te extraña. No, verás tú. En fin. ¿Qué tiempo tengo? Que me gustaría comentarte una cosa.
0: Tienes 7 minutos.
1: Hombre, pues mira,
0: seis minutos.
1: No estuvimos tiempo. Hablando no sé cuándo de Vladimir Belikovich.
0: Sí, ¿sabes? Fantástico.
1: Fantástico, que está en la tabacalera de Málaga. Ay, pues se me ha olvidado decir a Fernando si ha ido a verla.
0: Pero pues bueno. A Fran.
1: A Fran, perdón. Fernando, estamos hablando de
0: Fernando. Fernando, estuve hablando con otro y la gente se piensa que el Museo Ruso, sí, después de la guerra de Ucrania, se cerró. Pero no es así. Lo confirmas tú, que tú has estado en el Museo Ruso.
1: Y está lleno ruso. Menos Carmen Cerdá, que hablé con ella en español. Con los demás que hablé tenían todos acentos rusos.
0: Se volvió a abrir, o sea que no.
1: Está abierto y con muy buenas exposiciones. Uh-huh. Una cosa que se me quedó en el tintero, que me parece muy interesante, de Vladimir Belikovich, que es un dibujante excelente. Es que, bueno, otra vez las gracias a Carlos Ferré Barrera, que es el comisario, que lo ha hecho de puta madre. No sé si llegué a comentar que ha mamado este dibujante de Francis Bacon, en eso, bueno, de Francis Bacon, y si quiere incluso de Leonardo en cuanto a la anatomía. Lo que pasa es que es muy anatómico, pero te hace una deformación y eso que te puede recordar más, y más visceral, y te puede recordar más a Francis Bacon que a Leonardo, por supuesto. Después ha mamado también de un fotógrafo que se llama Edward Muybridge, bueno, se llamaba porque murió en 1904, que este es el fotógrafo que supongo que muchas veces habrá visto la gente, que es hace varios fotogramas, uh-huh, seguidos de un movimiento. Entonces a lo mejor hay un corredor que está corriendo en distintos movimientos. Bueno, Vladimir Belikovich hace lo mismo con sus dibujos, ¿no? Curiosidad sobre este fotógrafo. Había un magnate que también ya dejó el tabaco, que se llamaba magnate ferroviario, uh-huh, Leland Stanford. Uh-huh. Y como este hombre, en Muybridge, era un fotógrafo muy, muy conocido en aquella época, le hizo un encargo. Le hizo un encargo de que hiciera lo mismo que hacía de esas sucesiones de fotografía con el galope de un caballo. Uh-huh. Él aceptó el reto y lo hizo. ¿Qué hizo este hombre? Pues montó una de 12 a 24 cámaras que puso el tío, con todos sus cableados y todas esas cosas. ¿Y cuál fue el resultado? Que hasta ese momento, en el arte, cuando se representaba un caballo galopando, las manos del caballo iban hacia adelante y las patas las echaban hacia detrás, en todo el movimiento del galope, cuando había un pintor o alguien que era un dibujante que lo hacía. Y gracias a esto se dieron cuenta que no, que tanto las manos como las patas están hacia el interior. Tiran hacia adentro del caballo.
0: Que es el que da el impulso, claro.
1: Yo eso ya del movimiento ya no sé cómo lo harán, pero así es. Y hasta ese momento lo pintaban mal.
0: Sí. ¿Vale?
1: Y estamos hablando de principios del siglo pasado o finales del 19. Cosas para destacar de este hombre. Una de las series que tiene allí, que se llama, bueno, tiene serie de oradores, nacimientos, crucifixiones y estudios de cuerpo humano en movimiento. En movimiento hablo de carrera, del salto, hay como una caída que no se sabe si es una huida. Bueno, pues en los oradores es donde digo que están los de entre Leonardo y los de Francis Bacon, ¿no? Porque es un relío de vísceras y líneas que parece que están alocadas por el ritmo que tienen, ¿no? Pero tienen su armonía, ¿no? Y que yo no sé si me inquietan o me espabilan. Bueno,
0: son dos dibujos diferentes, uno clásico, pero mezclado con el otro, hace, que tiene mucha fuerza, exactamente, ¿entiendes? Entonces, claro.
1: Eso es, hace que te queda una forma inquietante. Después, hay unos deportistas que hacen...
0: Tienes un cariño al dibujo, Angelino.
1: A mí me encanta. Y mira que me duele cuando dibujo, me duele la cabeza.
0: Todavía recuerdo cuando estuvimos en una esta de modelo, cómo aprieta la nalga, como se suele decir, el culo, una modelo... Y era con tres o cuatro líneas, con dos líneas, una línea sin levantar el bolígrafo, porque tú dibujas mucho a bolígrafo, ¿no?
1: Yo lo que pillo.
0: Y la verdad es que es fundamental el dibujo en cualquier obra de arte, ¿eh? Claro. Sin lugar a dudas, ¿eh?
1: Incluso en el abstracto, que parece mentira.
0: Correcto, correcto. Bueno, parece pues mentira. Yo creo que ya tenemos, nos queda muy poquito, puedes hablar. Que vaya la gente a la exposición.
1: Que vaya la gente a la exposición, la verdad que sí, en la Tabacalera en Málaga, porque además hay que ir, que a 100 metros tiene el paseo marítimo, desde la altura donde está la Tabacalera hasta el puerto te vas a encontrar 10 chiringuitos.
0: Contado. Lo de este contado. Hombre, lo de Marilyn Manson, ¿eh? No sabía yo que...
1: Hace de todo.
0: Que fuese tan... Y tan buen dibujo, y tan buen acuarelista, sí, ¿eh? Sí.
1: Al crítico le daba yo dos tortas, pero bueno.
0: Hombre, claro, lo de Dibifé, hay una corriente, por ejemplo, tenemos a Alejandro Ardehuela, hay una corriente dentro de esta...
1: Bueno, tú hiciste lo mismo que este hombre, que el francés, en tu cárcel.
0: Exactamente, en la prisión.
1: Con los presos. Entonces, claro, está claro que sácalo de dentro y eso sí puede ser una pintura, un dibujo terapéutico. Pero ahí no hay técnica.
0: No.
1: Y Marilyn Manson tiene mucha
0: técnica.
1: Tiene mucha técnica. Y la acuarela no es fácil.
0: A mí no. Y Lale nos dará.
1: También me tiene que dar clase.
0: Exactamente. Y a mí también, ¿eh? Porque es muy difícil la acuarela. Bueno, pues terminamos temporada.
1: ¿La paga extra cuándo?
0: Y la paga extra la da el 18 de julio.
1: Ah, vale.
0: Nuria, no se paga aquí el 18 de julio como antiguo.
1: No dice que sí, pero. Se le ven mucho los dientes, no sé yo si es verdad o no.
0: Muchísimas gracias a Nuria, de verdad, por habernos acogido aquí.
1: Que nos perdone.
0: Venimos como los grandes errantes, con barco de ser Guadalquivir.
1: Sudando, quiero decir.
0: Sin ningún sentido. Qué bonita la película de los grandes errantes, ahí, ¿eh? Con Ava Gardner, con
1: bueno, y que no se nos vaya ninguno de los 30 oyentes.
0: Y a ver si enganchamos por lo menos a los 50. Yo creo que los 50 hay un premiecillo.
1: De aquí a dos años, sí.
0: Bueno, venga, muchas gracias a Lale, muchas gracias a Paco
1: por no venir.
0: Por no venir, que no viene casi nunca y nada. Y hasta siempre. Sí. Y muchas piscinas, como David Horney. Que la gente se bañe. Adiós, adiós.
1: Deu.

0: Derechos Humanos en la Onda Local de Andalucía. María Bejarano, técnica del programa Novicom, destinado a fomentar el conocimiento, la sensibilización y la puesta en marcha de acciones de apoyo social a víctimas de trata de ACEM.
1: La trata de seres humanos es una forma de esclavitud moderna y constituye una grave violación de los derechos humanos. La trata consiste en el reclutamiento, el transporte, la recepción y albergue de personas recurriendo a la amenaza, al uso de la fuerza u otras formas de coacción para lograr el control sobre ellas con fines de explotación. La trata se encuentra tipificada en el protocolo para prevenir, reprimir y sancionar la trata de personas, especialmente mujeres y de niños y niñas, en el conocido como protocolo de Palermo, que complementa la Convención de Naciones Unidas sobre la Delincuencia Organizada Transnacional del año 2000. Según datos de la Organización Internacional del Trabajo, un total de 40,3 millones de personas sufren formas modernas de esclavitud. De entre ellas, casi 25 millones de personas son víctimas de trabajo forzoso. Cuando hablamos de trata con fines de explotación laboral, hay que atender a la propia definición que da el convenio sobre el trabajo forzoso, que es todo aquel trabajo o servicio exigido a un individuo bajo la amenaza de una pena cualquiera y para el cual dicho individuo no se ofrece voluntariamente. En el caso de la trata con fines de explotación laboral, se atienden a dos conceptos, que es el trabajo por obligación o servicio y el trabajo forzoso, ya que la que incluye diversas actividades con fines de explotación e implica a muchos sectores laborales e industriales diversos, con lo cual vemos esencial el papel de las empresas como parte importante en la lucha contra la trata y la explotación. Además, el compromiso de las empresas con los derechos humanos es cada vez más urgente. Los principales que son vulnerados son una variedad inmensa de derechos, porque creo que esta es la forma de violación de derechos humanos más extensa que existe. Todos los derechos de la persona están vulnerados: el derecho a la vida y a la seguridad, el derecho a la dignidad de la persona, el derecho a la integridad física, la prohibición de trato cruel, inhumano, degradante, la libertad de movimiento, la prohibición de esclavitud, servidumbre, trabajo forzado, todos los derechos laborales, de salario, remuneración, condiciones de trabajo injustas, derechos de igualdad ante la ley, el principio de no discriminación. Y estas violaciones de derechos a los que están sometidas estas personas se llevan a cabo mediante amenazas, agresiones, violencia física y psíquica, que los derechos de las personas víctimas de trata están completamente vulnerados.
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0: la mujer y la literatura.
1: La adaptación cinematográfica de la novela Memorias de África descubrió al gran público a la escritora danesa Karen Blixen, más conocida por su seudónimo Isa Dinesen. Tras estudiar literatura en Oxford y pintura en Roma y París,
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1: Original y copia Dance Edition, capítulo 5, lavado de cara.

0: Buenos días, querida Bárbara, ¿qué tal? ¿Cómo va todo?
1: Hola, Paco, con muchas ganas de un nuevo original y copia, que además este avanzamos, promete.
0: Espero que os guste. Hoy seguimos con una de las derivaciones. Dijimos que íbamos a variar, que íbamos a cambiar. Bueno, tenemos nuestro original y copia, digamos, normal. Tenemos nuestro original y copia del que hicimos el primer capítulo, el último programa, que fue el Grandes Clásicos. Y teníamos también en ahí reserva nuestro original y copia Dance Edition. Y de eso va a ir hoy, de música para bailar. Porque, hija mía, las noticias que llevamos últimamente son terribles, terribles. Y hay que, tenemos que animarnos y tenemos que ayudar entre todos a cambiar, intentar cambiar por lo menos un poco el estado de ánimo. Con los últimos acontecimientos de Valencia, los desastres que hemos visto en Valencia, Castilla-La Mancha y también nuestra Andalucía, sé que quiero que queremos los dos unirnos a su dolor y a la pena por las enormes pérdidas, sobre todo las humanas, que han sufrido estas comunidades. Vamos a intentar aliviar, si es que podemos, con la ayuda de la música y pensando en mirar hacia adelante, ayudándonos de la música, y si somos suficientemente persuasivos en este capítulo, vamos a acabar bailando. Porque antes de la Dana también ocurrió, ya te lo comenté en el último capítulo, que había habido un original y copia que al principio nos tomamos a broma y no sé si ahora tomarnos un poco más en serio o ponernos la mano en la cabeza. Este individuo y quienes lo votaron, aunque yo respeto mucho la opinión de cada uno, la verdad es que no se sabe muy bien quién estaba pensando, en qué estaban pensando los que votaron a este señor que decía aquello de "They're eating the dogs, they're eating the cats, they're eating the pets of the people that lives there".
1: Una barbaridad de las, vamos,
0: de, la
1: de las más grandes
0: la
1: que se han
0: mucha,
1: escuchado.
0: De las muchas. Menos mal que alguien con buen sentido, con WhatsApp, un youtuber llamado Danny Unfiltered, que significa Danny sin filtro, me parece muy bien, no hay que tener tanto filtro, con intención de ver lo ridícula que era esta afirmación, pues el Danny Unfiltered le puso música con aquello de que hablábamos de los samples, ¿te acuerdas? De coger el tarde y ahora repetirlo, pues le salió esto, que por lo menos nos divertió un poco hasta que salió la votación y vimos que este señor que dice esto era el nuevo presidente del país más poderoso del mundo.
1: Bueno, para quien no sepa inglés, vamos a traducir un poquito, no vamos a contextualizar porque él se refería a las personas inmigrantes de manera totalmente despectiva, diciendo que comían animales, ¿no? Lo que tú antes...
0: Que los haitianos que viven en Springfield, uno de los muchos Springfield que hay, que pues, en Springfield, Springfield significa campos de fuente o campos de primavera, según lo quiera interpretar, que se comen a los gatos, que se comen a los perros, que se comen a las mascotas de la gente que vive allí.
1: Pero la cosa es que en internet ya sabes que se hace de todo y también pues se versionó este discurso tan original, vamos a decir, que hizo públicamente.
0: Por lo menos

En fin, que mejor reír que llorar. Y vamos por nuestras canciones de hoy, que nos pongan a bailar y a mover el cuerpo un poquito con alegría. El nombre del capítulo de hoy, lavado de cara, es porque vamos a ver canciones a las que sus versionadores y versionadoras le han dado un buen lavado de cara. La han puesto al día, digamos. Y traigo aquí tres que yo creo que son bastante o muy conocidas. Empezando por esta del grupo Blondie, Heart of Glass, Corazón de Cristal.

0: Paco, háblanos un poquito de Blondie, porque fue un grupo que además lideró las principales listas de éxito.
1: Blondie fue muy famoso como de los principales grupos de pop rock, pop cañero de Estados Unidos en los 80. Eran cuatro o cinco chicos. Cuando busca la Wikipedia, parece que por un día ha pasado la mitad de la población joven masculina de Estados Unidos, porque tiene un montón de componentes, así que cambia, la gente entra y sale en los grupos, lo que pasa habitualmente. Pero sí, verdad que su cara más conocida era Deborah Harry, que fue cantante, también fue actriz. Fue muy curioso, yo la encontré de casualidad, la reconocí en una película de...
0: Pensé que me iba a decir que la habías visto en persona.
1: No. Ya que conozco ya gente, pero la de Debbie Harry no, todavía no me la he cruzado. ¿Quién sabe? La reconocí como actriz en una película que se llama Mi vida sin mí, una película con un trasfondo dramático y que los sanitarios en los cursos que hacemos eso la ponemos mucho, porque hablo mucho de la capacidad de decisión del paciente cuando llega a su último momento. Una película con mucho trasfondo, muy bien. Y salía Debbie Harry, salía como a la madre de la protagonista. Claro, es que Debbie Harry era una chica muy guapa, muy sexy, muy, muy jovencita, muy delgadita en los 80, pero ya ahora, bueno, Mi vida sin mí es de hace unos años, pero ya salía

0: De señora mayor, pero claro, la cara era muy reconocible. Me sorprendió mucho verla de actriz. La verdad que había participado en algunas otras películas. Y Debbie Harry era un poco como la líder del grupo y era muy fue muy destacada.
1: Con canciones muy conocidas.
0: Yo creo que la que más conoce todo el mundo es esta que se llama Call Me.

0: suena, ¿verdad?
1: Sí.
0: Pues de nuestro corazón de cristal, de nuestro Heart of Glass, hizo una versión que yo he recuperado en directo, la mismísima Miley Cyrus, Hannah Montana. Le da mucha rabia que le digan Hannah Montana, pero bueno, para que todo nuestro público sepa de quién hablamos. Pues,
1: oye, a mí me gusta esta nueva etapa de Miley Cyrus, me gusta su música.
0: A mí, por ejemplo, y la vamos a escuchar ahora, me parece que su último bombazo súper tremendo que ha sido Flowers, me parece una canción estupenda. Sí. Vamos a escuchar Flowers.

0: buena, ¿verdad? A mí me gusta un rato, a mí me gusta mucho, la oí así de casualidad, esta cosa que pilla uno por ahí por la radio, y la verdad es que le apunté al Shazam para que dijera quién era, y me pareció una versión muy de otra rubia, pero la verdad es que le mete caña y en directo suena muy bien.
1: Yo también soy de esas que voy haciendo Shazam por la calle, ¿eh?
0: Venga, la herramienta. Bueno, venga, seguimos, que esto ya está cogiendo ritmo. Hace ya muchos años, yo, aunque no os lo creáis, yo bailaba junto a muchos y muchas de mis compañeros del grupo Scout de Lucena esta canción todos juntos y cantándola con nuestro inglés de aquella época, o sea, con nuestro inglés de mentira, pero la cantábamos. La canción de la que os hablo es Do You Think I'm Sexy de Rob Stewart.

0: Que seguro, Paco, que más de uno de los que nos están escuchando la ha bailado también.
1: Eso espero. O sea, seguro que muchos de nuestros oyentes y nuestras oyentes lo han bailado y seguro que lo han disfrutado. Su autor es uno de los más longevos cantantes ingleses. Ha sido nombrado, esto que le hacen en Inglaterra, que le gusta tanto, caballero de la Orden del Imperio, o comandante de la Orden del Imperio Británico y algo así. Bueno, salió haciendo un bailecito cuando le dieron la medalla esta que le dan, con su familia y tal. Muy bien. A mí me gustaba más antes, cuando no era carca, porque ahora es un carca. Ahora dice que es que los artistas ricos ingleses pagan muchísimos impuestos y que esto es injusto y tal, no sé cuánto. En fin, lo que recurre a mucha gente cuando ve pela. Pero la verdad es que fue un tío muy guay durante muchos años. Estuvo muy relacionado con gente como la Velvet Underground, con David Bowie, con gente digamos de la música más progresiva y más. Ahora se dedica a hacer LP de balada, o sea, bueno, discos de balada, discos de versiones, en fin, lo de siempre.
0: Por Navidad, pero creo que de vez en cuando sale algo, ¿no?
1: Seguro que tiene una pesadilla, seguro. Seguro le pasa todo esto, pero bueno, era guay y la verdad es que la canción esta está muy bien. Bueno, vamos a dar un pequeño rodeo para explicar quiénes son los de la versión, ¿vale? Hace unos años, bueno, hace bastantes años, los Rollins, que ya han venido aquí en varias ocasiones, publican un disco que se llamaba Sticky Fingers, algo así como dedos pegajosos, ¿vale? No explicaremos mucho más del asunto. En la portada salía, pues, la cintura y las caderas de un señor muy bien apretadas por unos pantalones vaqueros, ¿vale? O sea, aquella portada como que entonces resultaba como escandalosa. De hecho, en España, la España franquista, pues esto más o menos primero de los 70, se prohibió. Pusieron otra portada. Pues Sticky Fingers, la portada de Sticky Fingers, la diseñó nada más y nada menos que Andy Warhol, que es uno de los artistas pop más importantes de ese género, de ese estilo artístico. Andy Warhol se contrata a su fotógrafo y tal, no sé cuánto, padre, y el que sale ahí se ha dicho de siempre que era el propio Mick Jagger, pero no es Mick Jagger, es un actor, porque Warhol Warhol tiene varias películas, yo vi algunas y la verdad es que me parecieron un rollazo infumable, además enormemente larga, no sé si realmente es que eran muy largas de metraje o que a mí me parecieron tan aburridas que se me hicieron interminables, pero me parecieron un rollazo. Pero aparecía este señor, que era ahora que un tío así como muy guapetón y muy tal, y el Joe D'Alessandro es el que aparece en esa portada de Sticky Fingers. Bueno, pues el grupo al que nos referimos, que no hace una versión de ninguna canción de los Rolling, sino que hace una versión del Do You Think I'm Sexy de Rod Stewart, es un grupo belga que se llama Trigger Finger, que algo así se puede traducir como el dedo del gatillo. Trigger Finger, bueno, más o menos, debe ser algo así. Pues estos hacen una versión de la canción de Rod Stewart, pero también en la portada del disco hacen una especie como de versión de la portada del Sticky Fingers. Y en este caso es todavía malla, es decir, no pantalones vaqueros, sino unos pantalones blancos muy, muy, muy apretaditos, y aquello es casi una lesión de anatomía. No vamos a ir más por ahí, el que quiera que lo busque, pero...
0: No lo podemos imaginar.
1: Un poco como aquello pareció provocador, pues nosotros vamos a ir más allá. Pero bueno, el caso es que la verdad hacen una versión muy cañera, muy heavy, de Do You Think I'm Sexy, que espero que os guste.

0: ¿Qué te parece?
1: Más cañera.
0: Más cañera. Esta canción es muy cañera, siguiendo la original, pero metiendo ahí ruido, ahí en plan heavy, ¿vale? Tampoco está mal, meterle ruido de vez en cuando, ¿sabes? Y venga, nuestra última pareja, nuestra última propuesta de hoy para bailar, que yo creo que si esto no nos hace bailar ya, es que tenemos la patata totalmente fría. Vamos a dar un pequeño rodeo. Hay una canción que se llama American Pie, que quiere decir algo así como pastel americano o tarta americana, ¿vale? De Don McLean, una canción de la etapa, vamos a llamar, de Woodstock, o sea, la etapa hippie y toda aquella cultura, ¿vale? Una de las canciones más conocidas de la historia, yo creo. A ver si conocéis por lo menos al principio. Vamos a poner un poco el principio para que la veáis.

0: clásico.
1: Y la traigo que porque en la primera estrofa de esta canción dice eso de "The day the music died", el día en que murió la música. ¿Y tú sabes qué día fue ese? No. Pues ese fue un día en el que en un accidente de avión murieron Buddy Holly, el artista que nos va a cantar ahora, y otro man que se llamaba The Big Bopper. Y los tres eran grandes estrellas en ese momento, y los tres murieron en el mismo accidente. Y Don McGuinn decía que ese día murió la música. Fue un día de finales de los 50, no sé, noviembre del 59, y ese día está marcado en la historia de la música estadounidense como uno de los días más tristes de Estados Unidos. Uno de los que murió fue Buddy Holly. Buddy Holly lo conocéis por, a lo mejor, alguna de estas canciones.

Esta es posible que suene un poquito. Y es curioso porque esta la va a dar la primera recomendación. Que en el último capítulo se nos olvidó, pero de darme mea culpa, se nos olvidó darle recomendaciones. No recomendamos ni un disco ni un libro, pero aquí hoy sí van a venir. Y esta Peggy Sue va a ser la base de nuestra primera recomendación de hoy. También, esta si es posible que suene más, Buddy Holly es el autor de esta canción, que se llama Everyday, todos los días. Os suena posiblemente porque sale en un anuncio.

Dice Valen fue el primer latino en hacerse famoso en el ámbito de la música pop rock de grandes de Estados Unidos allá por finales de los 50. Fue una estrella muy precoz, ya que su muerte ocurrió cuando solo tenía 19 años. Buddy Holly, en ese mismo accidente, como digo, murió también muy joven, con 22. Y el otro fallecido en ese mismo accidente, el cantante de Big Bopper, solo 28. Su éxito fue enorme, pero apenas de unos meses. Pero tanto Richie como Buddy fueron enormes influencias de muchísima gente. Hay mucha gente que dice, pues desde por ejemplo, Brian May, el guitarrista de Queen, que dice que Buddy Holly fue siempre una de sus principales influencias. Sí. Es muy grueso. A Buddy Holly le pasaba, uno de los primeros grupos que trajimos aquí eran The Birds, que también tuvieron una vida muy corta, un par de años nada más, después se separaron. Pero hay mucha gente que como que The Birds fueron importantes para ellos. Pues Buddy Holly pasa lo mismo, porque Buddy Holly además, una de las cosas que hizo fue un poco como darle cuerpo a eso que llamamos una banda de pop o de rock. Es decir, ¿quiénes lo integran? Pues una batería, un bajo, una guitarra solista y una guitarra acompañante. Un poco como que este cuarteto, Buddy Holly es el primero que lo pone. Lo que todos hemos querido hacer en la vida de alguna u otra manera, pues uno de los integrantes de un cuarteto de esto, ¿vale? Pues yo toco la guitarra, yo toco el bajo, yo toco la batería. Pero eso era una banda de rock o de pop, ¿vale? Y Buddy Holly el primero que lo hace. Buddy Holly además era muy fan, bueno, era blanco, un chico bueno, iba con su trajecito, su corbatita, muy arregladito, y cantaba canciones muy bonitas, pegadizas, y que hablaban de lo bonita que es la vida. Pues claro, ¿a quién no le gusta esto? En Estados Unidos fue un bombazo. Claro, su muerte fue una catástrofe. Richie Valens, como que en paralelo, y también de esta manera trágica y corta, tiene un éxito brutal con algunas canciones que introducen en la música, vamos a llamarle, con raíces mexicanas o de Centro y Sudamérica, en el pop y el rock. Y es el primero que lo hace. Richie Valens inspira a nuestros últimos artistas de hoy, por supuesto, porque además tienen las mismas raíces, y hacen esta maravillosa versión de La Bamba, de su mayor éxito. Y os pido que prestéis atención especialmente al final de esta canción, porque Los Lobos, sus autores, funden de manera ejemplar el rock básico con raíces mexicanas, que es la base de la canción, con la música de la que mamaron sus ancestros. Al final se convierte en una canción folclórica mexicana. Y es precioso esta fusión. Escuchadla. Canción La Bamba de Los Lobos.

0: Y nos decía antes, hoy nos faltan las recomendaciones, viene a recomendarnos dos películas.
1: Hoy va a haber dos. Una, esta primera que os decía, basada, por lo menos el título, en la canción Peggy Sue se casó. Y es una película de Francis Ford Coppola, ¿eh? El del Padrino, el de Apocalipsis Now, todo. Es decir, uno de los grandes del cine. Hizo una película considerada menor, un poco película de encargo, ¿vale? Que se llamaba Peggy Sue se casó, protagonizada por ni más ni menos que Kathleen Turner, una de las mujeres más guapas que se puede ver en una pantalla de cine, y Nicolas Cage, que curiosamente, aunque no tiene el mismo apellido, pero es sobrino de Francis Ford Coppola. Un actor muy camaleónico, capaz de hacer cosas muy, muy buenas y otras muy estrafalarias. Un tío que tiene fama de ser un tío muy raro, pero es que tiene actuaciones fabulosas, muchas de ellas muy buenas. Pues estos dos salen y no os cuento el argumento de la película, pero un poco como el resumen es que cuando ya nos vamos siendo mayores siempre decimos, ay, si yo hubiera hecho tal cosa, hubiera cambiado. Ay, si yo hubiera estuviera de nuevo en esta situación, no haría lo mismo. Pues no. Si vuelves al pasado, es muy probable que acabes cometiendo los mismos errores. Y es una conclusión un poquito amarga, pero tampoco es muy bonita, ¿vale? La película realmente yo la recomiendo. Peggy Sue se casó, de Francis Ford Coppola. Y otra recomendación más. Claro, no, esta también viene facilísima. De la vida y la muerte de Richie Valens se hizo una película protagonizada por Emilio Estevez que se llama La Bamba. Y en la que los lobos son precisamente los que llevan su versión de La Bamba. Ahí es donde los lobos se hicieron famosos, aunque ya eran conocidos en el ámbito del Tex-Mex, pero con su versión de La Bamba pues pegan el bombazo, porque era la música, la banda sonora de esta película. Y con ella nos despedimos.
0: Bailando. Para bailar La Bamba.

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1: Original y copia. Hola de nuevo. Una entrega más, la segunda de nuestro programa Original y Copia. Hoy vamos a escuchar una canción de un grupo noruego de tecnopop de los 80 y su versión, casi podría decirse que de una cantautora española actual, indie, por raro que parezca. Veamos y sobre todo escuchemos.

fue un grupo noruego de lo que allá por los años 80 se llamó el Tecnopop, un estilo musical de canciones fáciles con apoyo de la primera generación de teclados y sintetizadores extendido de manera generalizada. No es que la electrónica o la tecnología no hubiese estado hasta entonces en los escenarios musicales, todo lo contrario. Pero en este momento se generaliza el uso de sintetizadores y guitarras con apoyo electrónico de todo tipo, incluyendo en la percusión las cajas de ritmo en lugar de las baterías. Emparentado con la música electrónica de baile que imperaba en la discoteca, este tecnopop supuso un avance en cuanto a su extensión en diferentes subgéneros, aunque las características principales de todos ellos son las recogidas aquí. Grupos sobresalientes de esta tendencia: Orchestra Maneuvers in the Dark, con su canción Enola Gay.

Aha se forma como grupo en Suecia en los 80, y aunque no podría llamarse eso de una one hit band o grupo de un solo éxito, sí que es verdad que el pelotazo lo dieron con su conocidísima Take On Me, una canción que se ha quedado con nosotros para siempre como un éxito de aquellos años, éxito al que no fue ajeno un excelente videoclip grabado para promocionarla, un magistral ejemplo de cómo acompañar una buena canción con una historia contada en una película de solo 4 minutos. En este vídeo, que os recomiendo que veáis en las webs habituales para estos menesteres, una chica que toma café en un bar de carretera se ve envuelta en una persecución en moto donde no sabemos distinguir lo real del mundo que nos cuenta un cómic. Si no lo recordáis, no tardéis en buscarlo y en verlo. Escuchamos, en versión original de Aha, Take On Me.

Y la versión que os traemos hoy, pues todo una curiosidad que apareció en mi universo musical hace un año y que desde entonces me cautivó. ¿Tiene esta chica cómo le sale una versión, vamos a llamarle indie, y por tanto tan diferente de una canción tecnopop nórdico de los 80? Pues se trata de Annie B. Sweet, seudónimo de Ana López, cantautora malagueña que apareció por 2008 tras ganar un concurso de maqueta, y que en su primer álbum recogía esta espectacular, por sencilla y contenida, versión de aquel éxito noruego de los 80. Curioso que ni los Aja ni Annie B. Sweet canten en su lengua materna, pero no vamos a ser antiguos. Si lo hace bien, tírale. Y los dos lo bordan. En la versión de la malagueña, los teclados y cajas de ritmos que nos llevan directamente a la pista de baile se cambian por guitarra y voz con un punto melancólico, que casi nos arropan y nos llevan a un paseo por el campo al atardecer o a mirar la lluvia por la ventana de un alto edificio. Uy, me estoy poniendo muy intenso. Vamos a dejarlo. Disfrutarla. En versión de Annie B. Sweet, Take On Me.

0: y, como siempre hemos dicho, vamos a dar nuestro veredicto. Y nuestro veredicto es...
1: La mujer en la historia.
2: Berta Pappenheim, nombre real de Anna O, nació en Viena en 1859. Fundó y presidió la Federación de los Derechos de las Mujeres Judías. Sin embargo, su nombre ha trascendido a generaciones posteriores por un hecho muy distinto. A la muerte de su padre, Anna O...
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1: Saludos, buenas tardes, bienvenidos a Olímpicas. Hoy cerramos temporada y concluimos la 25-26 en la sintonía de Radio Guadalquivir para toda la Onda Local de Andalucía. Y para despedirnos hemos tenido la oportunidad de recordar un paisaje que formará parte de nuestra historia. 40 aniversario de Radio Guadalquivir, 28 de abril de 2026, desde 1986, emitiendo en el 107.4 de la frecuencia modulada. Ese va a ser el programa con el cual vamos a cerrar temporada. Hoy, en Olímpicas, 40 aniversario de Radio Guadalquivir para cerrar la 25-26. No cumplimos años, cumplimos temporadas.
2: Del primer equipo BTT formado única y exclusivamente por mujeres. Se ha creado en Sevilla, se ha creado en Andalucía y vamos a hablar con una de sus integrantes y con el alma mater, con Paqui González, que nos acercará pues a esa idea que se fraguó hace un año y que por fin ha visto la luz y además está cosechando importantes y numerosos éxitos. También hablaremos del mundo del duatlón con una joven, con Cristina Jiménez Horta. 3 años lleva sin perder una sola prueba. Acaba de coronarse como campeona de Andalucía, juvenil y cadete, y es una deportista que apunta muchísimas maneras. Y estaremos también con el final de la temporada del Esquimo Voleibol Dos Hermanas, el equipo femenino de máxima competición en este deporte, en esta disciplina deportiva, que ha terminado la competición y con nosotros estará uno de los genios del mundo del voleibol español, Magu, su entrenador, con el cual vamos a analizar con todo lujo de detalles, con todo pormenor, lo que ha sido el año, lo que ha sido esta temporada tan atípica, tan rara, tan diferente con la pandemia, con el coronavirus, pero que al menos se ha podido disfrutar. Temas, póker de ases que tenemos hoy en nuestra mesa de redacción en esta semana tan especial para ustedes y también para nosotros. Aquí comenzamos nuestro recorrido con el deporte femenino como principal protagonista. Una semana más, comenzamos el análisis en Olímpicas y nos acompañan por delante 55 minutos de información con la bandera del deporte femenino. Comenzamos.
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2: Bueno, pues hoy iniciamos nuestro recorrido por el mundo de la información deportiva en Olímpica, saludando a una ilustre, a una joven talento, pero es que lo de joven talento, si miramos su currículum y sus premios, se supera al de muchísimos deportistas que ya se codean con la élite. Estamos ahora en Málaga, estamos en la residencia donde está entrenando y donde lleva a cabo ese trabajo, ¿no?, importante y de alto rendimiento con Cristina Jiménez Horta. Cristina, ¿qué tal? Buenas tardes.
3: Hola, muy buenas.
2: En Málaga, ¿no?
3: Sí, en la residencia escolar de Andalucía.
2: Se hace un poco duro el estar lejos de casa, ¿verdad?
3: Sí, bueno, como vuelvo los fines de semana, pues más o menos estoy contenta y no me ha costado tanto adaptarme, pero sí, no es lo mismo.
2: Hombre, el que quiere algo le cuesta, ¿verdad?
3: Efectivamente, estoy aquí porque sé que si quiero seguir con los estudios y a la vez haciendo deporte, pues aquí lo puedo hacer. De una manera correcta y pues, aunque cueste trabajo, pues

0: Pues al principio, cuando estuve en casa, hacía rodillo y tenía una cinta para correr, entonces pues pude seguir practicando esas dos disciplinas. Y la natación, pues hacía un poco de simulación con las gomas, pero intentaba hacerlo de la mejor manera para no perder tanta forma.
1: Adaptándose un poquito a lo que nos toca vivir, ¿no? Adaptándose también los deportistas a poder entrenar como se puede, ¿no?
0: Sí que es verdad, pues que estaba entrenando, buscando a ver si había alguna competición para tener motivación, y pues poco a poco ya ha vuelto a empezar el calendario.
1: No, un calendario que fíjate cómo empieza, ¿no? Como lo dejaste, ¿no? Ahí no hay cambios, sigue todo igual, porque la rutina de Cristina es volver a ganar, ¿eh? Que creo que son, si no me equivoco, 3 años sin perder una prueba, ¿no?
0: Sí que es verdad que en Andalucía, pues hace poco me llevé el primer puesto en el Campeonato de Andalucía. Y luego pues fuimos al Campeonato de España en Avilés y la verdad que quedé cuarta y estoy muy muy contenta.
1: O sea que estás ahí entre las mejores. Hablamos primero del Campeonato de Andalucía, que creo que fue en Sevilla, ¿no?
0: Sí, fue en el Parque del Alamillo. Y pues fue las primeras competiciones que se hicieron después de la pandemia en formato contrarreloj, que íbamos saliendo cada 15 segundos una. Y pues la verdad que me encontraba con buenas sensaciones, y cuando llega la meta ya teníamos que esperar a que llegasen todos para ver el resultado final.
1: Oye, también se acostumbra uno a eso, ¿verdad? Porque, hombre, en una carrera normal, la que va primera sabe que va primera. En el formato contrarreloj no sabes cómo has quedado hasta que no llega la última.
0: Claro, había que darlo todo desde el principio hasta el final, porque no sabía cuánto tiempo iban a hacer las otras. Pero yo hice lo que pude, me fui controlando en la primera carrera y la bici, y ya di lo que me quedaba en la segunda carrera.
1: Eran 2.000 metros de carrera a pie, 6 kilómetros de bicicleta y 1.000 de cross, ¿no? Y tiempo 22, sí, sí. 38, 55.
0: Sí, así fue. Pues hice el primer 2.000, más o menos controlé un poco, y en la bici ya iba viendo más o menos a mis compañeras al ritmo que iban, y ya pues el último 1.000 di lo que me quedaba. Y cuando llegué a la meta, pues ya esperé a que llegase el resto de compañeras para ver pues el resultado.
1: O sea que los últimos 3 años en Andalucía, todas las pruebas que ha participado nuestra amiga Cristina, en lo más alto del podium, consiguiendo triunfo. Oye, y supongo yo que las sensaciones también fueron diferentes, ¿no? Porque después de tanto tiempo volver, parece como si uno compitiera por primera vez, ¿no? ¿Cómo te sentiste cuando te dieron ese pistoletazo de salida?
0: Sí, total, la verdad que llegué y parecía que no había competido nunca, porque hacía muchísimo que no tenía otra vez la sensación y los nervios de volver a competir, pero fue salir y ya concentrarme en la carrera, pero sí que es verdad que al principio parecía que era la primera vez que hacía una competición.
1: Oye, y mucha diferencia, supongo yo que bastante por el tema de la prevención y de los protocolos a la hora de correr, muchos protocolos COVID para cada prueba.
0: Bueno, el cambio más importante pues fue eso, que ya salíamos individualmente, pero después siempre manteníamos las distancias y con la mascarilla todo el rato, hasta justo 2 o 3 segundos antes que fuese a salir, ya te la quitabas, y en cuanto terminase de correr, otra vez la mascarilla para mantener siempre la distancia de seguridad.
1: Y de ahí, Cristina, al Campeonato de España, cuéntame la experiencia.
0: Pues el campeonato era el sábado y subí con mi padre y con mi hermana el jueves, ya que era un largo camino hasta Avilés, y pues pasamos prácticamente el jueves entero viajando. Y cuando llegué, pues el viernes por la mañana fui a reconocer los circuitos, y como no hacía muy buen tiempo, pues ya por la tarde estuve en la habitación, ya que empezó a llover, y estuve recuperando y preparando las cosas. Y ya el sábado, pues competí a las 11 de la mañana, y como salíamos cada 15 segundos y era por el ranking de la toma de tiempo, pues salí la quinta, es decir, de las primeras, y sí que es verdad que ahí no tenía muy claro cómo iba a ir, porque no sabía la primera vez de un campeonato.
1: Y no había, tampoco tenía referencia, ¿verdad? Claro, salir la quinta no sabes cómo van en las detrás, claro.
0: Y pues salí como pude, más o menos, a ver, sabía algunas que salían alrededor mía, pero tampoco sabía los ritmos que iban a llevar ellas, así que salí controlando, luego la bici, y ya pues lo que me quedaba lo di en la última carrera.
1: A lo mejor si hubiera sido una prueba todos contra todos al mismo tiempo, la cosa hubiera cambiado, ¿no?
0: Sí,
1: o podría haber cambiado.
0: Sí, porque sí que es verdad que la bici

0: Pues sola se me hizo bastante pesado, pero yo creo que si hubiésemos ido todos juntos, pues a lo mejor hubiese tenido más confianza al verme bien posicionada en la carrera y ya pues no sería lo mismo porque vería cómo iba en la bici y con quién me bajaba a correr la última carrera, etcétera.
1: ¿Cómo te estructuras el trabajo, ¿no? Una prueba tan sacrificada como esta, donde hay que estar bien en la carrera, hay que estar bien en la bicicleta, hay que estar bien en la piscina cuando sea el triatlón. ¿Cómo estructuras un poco el trabajo semanal de las tres disciplinas?
0: Pues, bueno, de lunes a viernes sí que estoy en la residencia, pero los fines de semana vuelvo a casa. Entonces, los lunes y los miércoles hacemos dos sesiones, una de natación primero y luego de carrera, no, primero de carrera y luego de natación. Luego, los martes y los jueves hacemos bici y después de la bici o hacemos gimnasio o a veces corremos. Y eso es los lunes, los martes, los miércoles y jueves. Y luego los viernes, antes de ir al instituto, vamos a nadar a la piscina. Y por la tarde hacemos el viaje de vuelta a casa, porque los viernes es el día de descanso. Entonces, pues soltamos un poco por la mañana antes de ir al instituto. Y ya los sábados nos mandan entrenamientos que suelen ser natación y carrera. Y el domingo por la mañana una ruta larga en bici y por la tarde vuelta a la residencia.
1: Vaya semanita, Cristina. Tú querrías estirar un poco el chicle de los días y que en lugar de tener 24 tuvieran 36, 40 horas, ¿verdad? Y tener tiempo para más, para todas las cosas, ¿verdad? Porque, madre mía.
0: Pues sí, sí que es verdad, pues me organizo como puedo y ya está.
1: Oye, y triatlón, porque hablamos de Cristina, que va a hacer natación y va a un campeonato de Andalucía y consigue medalla, va a un campeonato de España y lo pelea. Va atletismo, Campeonato Andalucía vuelve a tener medalla en la pelea, pero ¿a ti te llama más la atención el triatlón, el duatlón? ¿Por qué?
0: Pues no sé, yo empecé probando sobre todo hacía atletismo y luego probé un triatlón porque veía que mi hermano también lo hacía y pues vi que las tres disciplinas me gustaban, así que pues seguí haciendo triatlón y el duatlón, etcétera.
1: ¿Qué próximas pruebas tenemos en el horizonte? ¿Dónde podemos ver de nuevo a Cristina?
0: Pues mañana subimos a Alcobendas, al Campeonato de España por contrarreloj y relevo con el equipo. Y pues nada, subiré mañana y a disfrutar del fin de semana con mi nuevo equipo.
1: Esto te voy a decir, ¿no? Tienes nuevo equipo, es el Saltoki.
0: Sí, la segunda temporada ya que corro con ellos, con el Saltoki Trikitilaek, un equipo de Navarra. Y pues nada, la verdad que estoy muy contenta y a disfrutar con mi compañera.
1: Oye, ¿cómo surge esa unión entre Cristina y esa Toki Tigrera? ¿Cómo se produce ese encuentro?
0: Fue por mi hermana, ya que ella está en un car también, y pues sus compañeras de equipo estaban en ese equipo y hablaron con mi hermana, etcétera, y al final le terminaron convenciendo para que se fuese a ese equipo. Y pues ahí era la posibilidad del año pasado, cuando todavía no era la pandemia ni nada, pues de que podíamos correr juntas, porque por equipos era justo el último año que tenía ella para poder competir conmigo. Pero al final, pues con el tema de la pandemia, etcétera, pues al final no hemos coincidido, pero he continuado yo este año, al igual que ella, y la verdad que estamos muy contentas.
1: ¿Cómo te han acogido? ¿Cómo son las navarras?
0: Voy bien, la verdad que son muy buenas, y pues estoy encantada de compartir esta experiencia con ellas y las competiciones juntas.
1: Cristina lleva mucho tiempo, prácticamente desde que nació, casi casi compitiendo y en carreras, en piscinas, en triatlones, en dalones. Tú miras al horizonte, tú miras al futuro, tú miras a un medio largo plazo. ¿Dónde quiere llegar Cristina?
0: Pues la verdad es que me gustaría, si es posible, entrar en bachillerato en un centro de alto rendimiento para poder continuando pues estudiar y también este deporte, ya que llevo bastante tiempo y realmente sé que me gusta. Así que pues me gustaría pues entrar en un centro para poder seguir estudiando, pero también siguiendo haciendo este deporte.
1: Eso, fíjate que ha tirado Cristina primero por la parcela académica, por la parcela educativa, y eso ya es mucho decir, ¿no? De que, hombre, que hay que valorar y hay que poner en la balanza todo. Eso es la parcela académica, pero y en el deporte, hablamos de campeonatos internacionales, selección española, hablamos de olimpiadas. ¿Qué sueño
0: Pues
1: tienes?
0: me gusta, hombre, yo creo que todo sueño de atleta sería ir a unas olimpiadas, pero poco a poco pues me gustaría empezar a competir en la Copa de Europa y quién sabe si en algún futuro pues soy capaz de estar con las mejores del mundo.
1: Uh-huh. Lleva haciendo deporte desde muy pequeñita, ¿no, Cristina?
0: Sí, ya creo que pues en mi octava o novena temporada haciendo triatlón. Y pues la verdad que no me canso porque es un deporte, no sé, son tres deportes que la verdad que disfruto mucho practicándolo todo, pese a que algunos me gusten más que otros, pero sé que voy a seguir continuando haciéndolo porque es como disfruto.
1: Octava, novena temporada, ¿y qué años tienes?
0: Tengo 14 y en verano pues cumplo los 15.
1: O sea que estamos hablando de que de casi desde los 5 añitos, ¿no?
0: Sí, porque mi padre me apuntó a las competiciones incluso cuando un poco antes de que se pudiese porque no tenía la edad, pero pues poco a poco he ido pasando categorías y pues aquí seguimos.
1: Pues una de las grandes deportistas que ha dado pues Sevilla, ahora en Málaga, en esa residencia donde sigue avanzando, donde sigue creciendo, y seguro que nos va a dar mucha alegría y que vamos a tener que hablar muchas veces con Cristina, que será la mejor de las señales. Amiga, un besito muy fuerte desde la distancia. Que sigas entrenando, que sigas dándonos alegría y que sigas consiguiendo triunfos para que nosotros nos sintamos orgullosos de ti. Un besito muy fuerte y muchas gracias como siempre por atender nuestra llamada.
0: Muchas gracias, hasta luego.
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1: Seguimos en nuestro recorrido, mundo de información deportiva, estamos olímpicas, deporte clave femenino, y vamos a hablar también en esta semana tan especial para nosotros del 35 aniversario de un grupo de mujeres, de un equipo, ¿no? De la formación, de un sueño hecho realidad que para nosotros siempre es la mejor de las noticias, ¿no? Un equipo configurado en su totalidad por mujeres, desde las participantes, staff técnico, Mude, Fabiola, Remedios, Isagallo, Laura Zarco, Macarena García, Patricia Moreno, Toñi Fernández, Paqui González. Hablamos de ese equipo de PTT formado única y exclusivamente por mujeres, el Canina Woman Bike. Paqui González, ¿qué tal? Buenas tardes.
3: Hola, buenas tardes, ¿qué tal, Manolo? En primer lugar, felicidades, ¿eh?
1: Agradecidos.
3: 35 años, no se puede presumir toda la radio, ¿eh?
1: Bueno, ahí estamos en esa lucha, ¿no?, del día a día, pero a veces también es bueno pararse, ¿no?, y ver un poco lo que hay en el pasado para seguir tomando fuerza e impulso para lo que viene por delante.
3: La verdad que sí, además con la gran labor que hacéis, estamos encantados, os seguimos.
1: Se agradece. Y nosotros a vosotras, porque fíjate que lo que era un sueño se ha hecho una gratísima realidad. Ese equipo, única y exclusivamente de chicas, BTT, primero en Andalucía, habéis hecho historia.
3: Pues la verdad que sí, ya estamos marchando, ya se han hecho unas cuantas competiciones. La última, además, ha sido todo un éxito en Cártama. Ha sido una prueba por etapas, la Landalus Challenger, Bike Challenger. Y ha sido, vamos, todo un éxito. Y, bueno, pues hemos dejado ya huella en el panorama de la BTT andaluz. Uh-huh. La verdad que ha sorprendido ver nuestro equipo, ver cómo íbamos, pues eso, todo un conjunto de mujeres. Como desde, pues eso, sorprendió la mecánica, que luego estaba Patricia para hacer la recuperación de las chicas perfectamente una vez terminadas las pruebas, toda la logística súper bien preparada, o sea que, bueno, pues sí, hemos hecho ya hito, ya es una realidad.
1: Fíjate que era un sueño, no era una idea que surgió, un germen, y cómo en un año ese sueño al final se ha hecho una importante realidad, ¿no? En ese camino las ganas, la ilusión, el ponerlo en marcha han tenido mucho que ver, ¿no? En que el equipo salga adelante.
3: Pues sí, pues precisamente el otro día repasando un poco lo bueno que quedan de los bosses es que vas para atrás, ¿no? Y ves ese día que contactas entre, dices, ostras, desde la idea al contacto y con quién quiero contar, ¿no? Y se lo comentaba a Mude el otro día, digo, ¿te acuerdas qué día fue? Dice, pues no tengo ni idea, digo, pues un 15 de abril. que erróneamente se considera el día que se puso mucho por redes sociales, el día de la celebración del Día de la Bicicleta, pero bueno, lo vamos a dejar así, aunque ha sido un poco un error porque era el 19, pero bueno, digo, mira, pues fue el día de la bici, el día de la celebración del Día de la Bicicleta, así que bueno, pues perfecto. Fíjate, 15 de abril, con todo lo que llevamos de pandemia y todas las dificultades que ha habido, que se, de una idea haya sido ya una realidad, pues alucinando, o sea, alucinando.
1: Sí, porque Paqui, hay que decir que hombre, en abril empieza la idea a sobrevolar las cabezas vuestras, pero el germen importante de todo ello fue el día 17 de octubre cuando sí. acometisteis el reto de las 24 horas, ¿no?
3: Ahí, efectivamente, sí, podemos decir que, bueno, claro, todo tiene un proceso, también el poder decir que vamos a ir, pues, qué equipo va a ir, ¿no? Que éramos cinco participantes y ya el staff estaba. El staff fue quizás lo más rápido de hacer, porque teníamos además muchísimas ganas de trabajar todas, o sea, que de hacer algo con los equipos, con un equipo femenino, ¿no? Pero claro, el hecho de las participantes, ten en cuenta que habían pasado por el tema de no poder entrenar como habitualmente se puede entrenar. Mucho rodillo, se había podido salir sí o no, en fin, que había sido una temporada muy muy extraña. Entonces, el poder hacer esas 24 horas, aparte de darnos ya la confirmación de las chicas que querían formar parte del equipo, decía, pues mira, un sí definitivo. Hemos echado de mucho de menos a Gigi, desde aquí, si Gigi nos escucha, un saludo, porque bueno, ha tenido una lesión bastante importante, pero bueno. Ella sigue formando parte del equipo y bueno, se han incorporado con respecto a ese equipo dos nuevas participantes que son Remedio Jurado, que es una Master 40 tope de gama, como digo yo, y nuestra queridísima Fabiola Muñoz Ross, que bueno, que es una Master 50, que además se va a llevar este año, yo creo que todos los trofeos a nivel tanto andaluz como nacional, porque está muy fuerte, porque ya era una Master 40 que conseguía premios y bueno, el paso a esa otra categoría que hay a lo mejor menos participantes, pero bueno, hay que estar ahí, ¿no? Uh-huh. Y bueno, pues sí, ya está configurado el equipo. No cabe duda que esas 24 horas nos dieron el empujón. También, bueno, pues tuvimos con vosotros y con otros medios ya impulso. Ya se fijaron más las marcas, ya veían que era una realidad. Porque, bueno, yo siempre soy un poco pedigüeña, pero es que es así. Sin apoyo de patrocinadores claro. y de marcas y tal, llevar a un equipo de 10 personas a competiciones es complejo, ¿no? Porque, bueno, hay que pagar hoteles, hay que pagar las inscripciones, hay que la manutención, gasolina, material. Es que es un deporte que bueno, pues que es costoso, no es como a lo mejor otros deportes que practicamos también, el running, ¿no? Que es una que quieras que no, pues es una zapatilla, es una equipación y con eso tiras, ¿no? La bicicleta es otro mundo. Y cada vez, pues bueno, pues los equipos vienen más y las chicas compiten con mejores bicicletas, con mejor equipación y bueno, pues eso, que es una infraestructura que ves, ¿no? Que tiene, es súper gratificante porque es una maravilla, la verdad. Pero bueno, pues eso, necesitamos el apoyo y constante de patrocinadores y de gente que apueste por este equipo, ¿no? Un equipo femenino totalmente.
1: Eso te voy a decir, ¿cómo ha sido ese proceso, ¿no? Esa llamada a los patrocinadores, a gente que ha apostado, que uh-huh. ¿quiénes son los que están ahí detrás con vosotras? Para pues, que, hombre, que pues también mira, tengan visibilidad, que es importante. Uh-huh.
3: Te comento, el equipo realmente, el otro día tuvimos una entrevista que nos, vamos, llamaron a Fabiola Mijas, pues porque, de hecho, por eso, pues salir en los medios, se dieron cuenta que tenían una campeona de España. Entonces, fíjate, qué cosa, ¿no? Que hasta ahora, pues ella ha estado compitiendo allí, lleva creo que unos 10 años, 8 años compitiendo, y hasta que no ha estado el equipo, que hemos dado visibilidad, no lo sabían. Y la verdad que fueron súper atentos y nos preguntaron, oye, pero vosotros ¿dónde tenéis la sede? Realmente la sede física la hemos puesto en Sevilla porque competimos con el como Canina Woman Bikes, ¿no? Bueno, pues es el equipo parte de una tienda que es Canina Bikes y entonces, bueno, pues la tenemos la sede en Sevilla, pero es un equipo andaluz, que yo siempre lo digo, o sea, hay dos compañeras de Málaga, que son Remedios y Fabiola, una compañera de Huelva, que es Gigi, y bueno, luego tanto Isabel, Laura como Mude, pues que son de Sevilla, pero que nosotras el ámbito que queremos abarcar es el ámbito, un tema andaluz, ¿no? Nos gustaría. Pero fíjate que luego, quizás es el hecho de que yo también estoy buscando los patrocinios, no es que no nos ha costado, pero la gente que ha apostado rápido, pero son de Aljarafe, ¿sabes? Son Biomasa Ruiz, que bueno, es una empresa que se dedica al tema de los residuos sólidos y sobre todo que vienen, creo que proceden de las podas y tal, que es nuestro mayor patrocinador, el patrocinador principal. Luego las pinturas Pinkerton, que también es de nuestra zona. Y bueno, Clínica Weinmann, la tienda también, lógicamente, que es la tienda que también nos da el soporte. Y bueno, también Sporting Pursuits, que son las equipaciones. Estas son equipaciones, son de Murcia, pero bueno, estamos muy contentas con ellas. Y en principio eso está ahora mismo lo que tenemos. Luego Scott, que es la marca de las bicicletas, que también nos aporta material. Y pues así estamos funcionando. Pero si hago un llamamiento, yo siempre pidiendo que si alguna empresa más quiere, de verdad que le estamos dando mucha visibilidad, porque sí que es cierto que se fijan en nosotras, nos hacen muchas fotos cuando vas a las competiciones, porque aparte de que vamos muy bien, vamos, como yo digo, muy bien preparaditas, muy bien puestas. Yo siempre a las niñas les digo, venga, que se os vea qué bien vestís, ¿no? Aparte que las competiciones que se llevan los podiums, ¿vale? Entonces, pues claro, tenemos mucha visibilidad para las propias marcas, y aparte, personalmente creo que muchas veces es muy positivo para cualquier marca que apuesten por ahora mismo por el deporte femenino.
1: Uh-huh. Otro día en ese trayecto, ¿no?, en ese año que estamos recordando, fue el pasado 7 de marzo, ¿no?, con la presentación del equipo uh-huh. ya en Alta Sociedad. Ese momento también forma parte de la historia.
3: Pues sí, la verdad que ahí recibimos también el apoyo del consistorio de Espartinas. Estamos muy muy ligados, porque bueno, también lo mismo, ¿no? Nosotras también vivimos, alguna de las chicas que componemos, Toño y yo, vivimos ahí en Espartinas, y hay una aportación por parte de, desde luego, de visibilidad por parte del consistorio impresionante. Ya nos tienen dicho que cualquier cosa que necesitemos, que contemos con ellos para cualquier cosa que se nos ocurra hacer de reto. Si en el momento en que yo creo que nos conocen y cualquier ciudad quiere contar con nosotras para algún reto, pues estamos, por supuesto, queremos también hacer algo más que solamente competir, que es no dar visibilidad a que las mujeres podemos hacer y afrontar cualquier reto. En bicicleta lo hemos demostrado, 24 horas, también podemos tenemos ahí en mente algo que te conté por encima, hacer en un circuito pues 500 kilómetros, pero vamos, que cualquier cosa que a lo mejor alguna ciudad quiera resaltar o quiera darse a conocer, pues estamos dispuestas, vamos, que donde nos llamen, ahí vamos a intentar dar la máxima visibilidad con nuestro nombre y con la participación de las chicas.
1: Uh-huh. Fíjate que habéis llegado, habéis triunfado y la verdad es que todo el mundo habla de Canina, porque habéis estado ahí en las primeras competiciones que se han celebrado a nivel nacional, a nivel andaluz. Y madre mía, ¿cómo ha sido la llegada, fulgurante?
3: Pues sí, la verdad que sí, que claro, es que esto ya partíamos, a ver, cuando hicimos el equipo de chicas que tuvieran un cierto compromiso con el ciclismo. Ahora nos encontramos que ya este fin de semana que viene estamos en Moclín, en Granada, haciendo el Open de Andalucía. Siguiente fin de semana nos vamos a Sabiñánigo, a Huesca, que también estamos en el Open de España. El siguiente estamos en Jerez. Siguiente creo que libramos, pero seguramente que alguna cosa que se nos ocurra también haremos. Y ya siguiente creo que estamos otra vez en el Open de Andalucía. Si me pillas ahora que no me acuerdo. Luego ya en junio también Open de Andalucía de España y ya empiezan los campeonatos de España. Entonces que es que no vamos a parar hasta aproximadamente finales de junio o una cosa así. Luego en el verano cambiamos de tercio y nos vamos de lo que son las pruebas de la categoría XCO, que es la olímpica, que es más rapidita, nos vamos a la larga distancia, a la media maratón y a la maratón. En fin, también este año el calendario, a diferencia de otros años, se va elaborando sobre la marcha, porque claro, muchas pruebas se han suspendido, otras se retoman desde el año pasado, a lo mejor no coinciden las fechas que habitualmente se hacían. Bueno, nos estamos adaptando, pero bueno, nosotras al pie del cañón, donde nos digan que hay que ir a competir, nos vamos.
1: Pero ¿sabes lo bonito de esto, Paqui? Que hace unos meses, al principio de la temporada en Olímpica, hablábamos de a ver si, de esperemos, y ahora ya te acabo de preguntar y me ha dado una alegría tremenda ver el calendario que tenéis por delante. Eso ya sí que es un triunfo.
3: Pues sí, mira, sí, una cosa que tengo que dar y felicitar, que yo soy muy crítica normalmente con las federaciones, ¿vale? La apuesta tan grande que está haciendo la Federación de Ciclismo, tanto a nivel de Andalucía como a nivel nacional, por apostar por hacer pruebas, que cuando vas te das cuenta de lo bien organizadísimas que están. O sea, el protocolo anti-COVID es total. De hecho, nosotras, lo que es el staff, no hemos podido entrar dentro de unas zonas que tienen ellos acotados solamente para los participantes, siempre tenemos que estar fuera. vamos, muy cerquita de la zona, pero fuera, ¿vale? Entonces, es súper, está súper bien organizado, nos ha encantado cómo lo están haciendo, y sobre todo que están apostando por hacer pruebas. Hay muchísimo menos participación, cierto es, o sea, si antes a lo mejor podían ir 400 o 500 participantes, ahora normalmente la media son entre 150 y 200 participantes, pero bueno, se está pudiendo competir, que para los deportistas es fundamental.
1: Vamos a tener a continuación a una de las integrantes, a Laura, que me cuentas de otra de las grandes de la BTT.
3: Perdona.
1: A continuación tenemos a Laura Zarco, que me cuentas de ella.
3: Ah, wow, Laura.
1: Sí.
3: Pues mira, primero como ciclista, bueno, pues todo lo que te diga es superación. Porque te comento, ella parte sobre todo de que es de larga distancia. Ella siempre dice que yo a partir de los 40 kilómetros es cuando empiezo y me siento bien para competir. Y la hemos metido en un lío de pruebas, por ejemplo, este fin de semana en Cártama, de super técnica. Era, bueno, yo cuando vi el recorrido, yo digo, solamente lo que para ellos era la parte llana, digo, no me atrevo yo a meterme aquí. Impresionante, de verdad. Además, lloviznó. Eso estaba súper resbaladizo y la hemos metido en ese lío, así que solo te puedo decir que es grande. Y luego, como persona, para nosotros, vamos, en general para todo el equipo, es como la persona que recurrimos porque es buena, porque aquí cada una tiene su función, yo soy un poco la del látigo, ¿sabes? Me refiero que las pongo un poquito a veces en orden o yo qué sé, soy un poco la que digo, si tengo que recibir algún golpe me lo dais a mí, cuando tengáis que hacer cualquier cosa que tal, para mí, ¿no? Toñi es más la que lleva toda la parte de la organización, Macarena es la paz en el como mecánica, es una tranquilidad impresionante, ¿sabes? Que nos da mucha tranquilidad de tener una mecánica como ella. Y luego Patricia, una recuperadora nata, tiene una energía impresionante. Así que...
1: Un equipo. Pues nos alegramos mucho, Paqui, de hoy, en esta semana, que para nosotros es muy especial, del 35 aniversario, contar contigo y contar con esta magnífica idea que por fin es una realidad. El primer equipo BTT de Andalucía, con acento andaluz y paseando en nombre de nuestra comunidad por toda España. Un besito muy fuerte, hablamos con Laura y muchas
3: muy
1: felicidades.
3: Fuerte. Y un besito también para vosotros y eso, felicidades y 35 veces felicidades. Por otros 35 más que yo los vea.
1: Un besito muy fuerte, muchas gracias, Paqui.
3: Hasta luego, chao.
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1: Bueno, y lo prometido es deuda. Después de Paqui, vamos con una de las integrantes de este BTT de Canina Woman Bike, este primer equipo andaluz, única y exclusivamente formado por mujeres, con una de sus integrantes, con Laura Zarco. Hablamos a continuación. Laura, ¿qué tal? Buenas tardes.
4: Hola, buenas tardes. ¿Qué tal, Manolo?
1: Y antes que nada, felicitaros, porque, madre mía, ¿cómo habéis empezado,
4: Sí, hemos tenido un estreno fantástico. 5 integrantes, 5 podium, esto no ha podido ser mejor, vamos.
1: Oye, ¿cómo surge la posibilidad de que Laura se incorpore y al equipo de Canina y cómo se inicia todo el proceso?
4: Pues la verdad es que yo también me lo pregunto. Porque cuando te rodeas de gente tan buena como pueden ser mis compañeras, que Mude se acuerde de ti y piensa en ti, es todo un lujo, ¿sabes? Que yo tengo un estilo muy diferente al de ellas, ellas son más de XCO, más potentes, más técnicas, yo soy más tipo tractor de gasolina, y la verdad es que tengo también, me he incorporado muy tarde al ciclismo, yo empecé con 30 y mucho, y entonces no hubiera imaginado en la vida que un equipo como Canina se pudiera fijar en mí, la verdad.
1: Oye, pues todo prácticamente lo hablan de compañía, el germen de todo, hombre, ya tenía sus primeros pasos, pero esas 24 horas seguidas consecutivas fue un paso de gigante a la hora de afianzar los cimientos del proyecto, ¿no?
4: Sí, totalmente, porque además fue, aparte de, hombre, de la dureza del reto, también psicológica, que casi que fue más dura que física, fue la combinación de un grupo de chivas que además nos congeniamos genial, nos llevamos súper bien y eso más no se puede pedir, ¿no? Un equipo en la que todas tengamos la misma afición, la misma pasión y encima tengamos un carácter con el que vibramos todas juntas, pues maravilloso, ¿no?
1: ¿Cómo y cuándo nace la afición a la bicicleta en Laura?
4: Pues mira, nace a los 30 y bastante, como de momento, pues por salir, yo siempre veraneaba en el mismo sitio y veía que estaban haciendo una vía verde que unía Puerto Santa María, Rota, San Lucas, Chipiona y todo eso. Y en verano dije, pues me voy a comprar una bicicleta de estas así de chino brillo para echarla en el verano. Y cuando vino de las vacaciones, pues ya todo empezaba a rodar pues súper rápido.
5: Casi comenzó como un hobby, fíjate en lo que se ha terminado convirtiendo, ¿no?
4: Sí, se ha convertido en mi día a día, vamos, una pasión. La verdad es que maravilloso.
5: Dicen los que te conocen que eres una deportista de larga distancia, que te van más los recorridos complicados y los de largo recorrido, ¿no?
4: Sí, sí, porque es verdad que yo no tengo esa explosividad que tienen mis compañeras, que de momento ya están a tope, yo tardo en calentar y entonces, claro, los recorridos largos se me dan mucho mejor.
5: Pero sin embargo, te sabes adaptar, ¿no? Creo que el pasado fin de semana era una distancia corta y ahí estuviste peleando con las mejores.
4: Sí, sí, ahí estuve dejándome el hígado. Yo creo que me salía la boca sangre que no vea. Pero muy bien. La verdad es que, hombre, probar otras disciplinas siempre es gratificante, ¿no? El poder responder y el poder estar ahí intentando seguirle la rueda a la compañera, como fue por pareja, pues fue muy divertido, la verdad.
5: Oye, fíjate, ¿os esperabais un poco toda esa explosión que ha tenido el equipo, ¿no? Que os llamaran de muchos medios, que sois portadas de prensa, medios de comunicación, radio, televisiones. Fíjate que a lo mejor compitiendo una por su propia cuenta, no ha tenido la misma repercusión que competir en este nuevo equipo.
4: Claro, claro, claro. No, que va, vamos, no esperábamos esto ni mucho menos. Hombre, esperábamos, era nuestra intención, el provocar sobre todo que muchas mujeres se fijaran en nosotras para iniciarse en el deporte, o bien para dar el salto del cicloturismo a la competición, en ambos casos. Pero claro, no imaginábamos pues que nos llamaran y que tanta gente nos apoye y tantos mensajes que nos lleguen de cariño, de decirnos que somos un ejemplo, y eso es maravilloso.
5: Fíjate que todo eso se ha producido, al final el deporte es a largo plazo, ¿no? Pero sin embargo vosotras, en un año, todo lo que habéis conseguido, ¿no? Desde que prácticamente comenzaste ya a hablar de hacer el equipo, llegaron las 24 horas, después en marzo la presentación en Alta Sociedad, comienzan las competiciones y empezáis además ganando. Es que todo ha sido muy rápido en un periodo de tiempo muy, muy corto.
4: Sí, sí, sí. Vamos, es que casi que nosotros no nos está dando tiempo a asimilarlo. Y además es que tenemos ya varios retos en mente, tenemos ya varias competiciones inscritas, vistas, y esto es uno para allá. No para ella, además tenemos así alguna sorpresilla también para chicas que se están iniciando. Es que tenemos un montón de proyectitos que esperemos que salgan todos bien porque va a ser maravilloso.
5: Es que nos puedes contar de alguno de esos, Laura, ya no nos dejes con la miel en los labios. ¿Qué tenéis ahí entre retos, entre proyectos? Cuéntame lo que podamos contar.
4: Bueno, en principio lo que son los principales, que son presentarnos a los Open de España y de Andalucía, ¿no? Y estar ahí arriba, como estamos empezando, continuar con esa racha. Y después, pues, queremos así crear un pequeño grupo de chicas a las que llevarlas unos días a enseñarles cositas de técnica, de nutrición, de entrenamiento. Las queremos darle una acogida al ciclismo desde nuestra perspectiva, desde la perspectiva de la mujer, que es diferente, y sobre todo enseñarle cosas que normalmente en sus rutas con sus amigos pues no aprenden. Uh-huh. Entonces, bueno, hay un montón de cosillas, hay rutitos así, otros así curiosos, estilo 24 horas, pero diferentes, para que no sea lo mismo, pero sí, tenemos varias cositas.
5: Hombre, es que
4: tampoco se puede hablar mucho porque después se gafan las cosas.
5: Claro, efectivamente, hasta que no sea una realidad, siempre bueno, lo que sí veo es que sois tremendamente activas, que estáis siempre pensando en dar una vuelta de tuerca a todo para eso, ¿no? Para seguir dando visibilidad, para seguir atrayendo a gente, a chicas a practicar deporte. Ahí sí que no descansáis, no desfallecéis.
4: No, ahí no, porque es que sabemos del potencial que hay entre todas las mujeres. Y de lo apagadas y lo calladas que han estado las mujeres en el deporte, y lo aislada, sobre todo ahora con las mayores, por ejemplo, la crianza de los niños, los trabajos, las casas, que no han tenido tiempo para ellas para introducirse en ningún deporte. Creemos que el ciclismo es un deporte muy bueno para ellos. Entonces, vamos a tope.
5: Y fíjate que era un deporte, hombre, que Porque está claro que a través de la pequeña pantalla de los medios de comunicación eran deporte, porque, hombre, hablamos de baloncesto, posiblemente hablamos de baloncesto masculino, femenino, se suele ver en televisión, el fútbol también, sí, masculino, femenino, pero vemos todos los años el Tour, la Vuelta, el Giro, masculino, pero femenino, a lo mejor algún reportaje que te saca Teledeporte a ultimísima hora de la noche, pero de
4: claro, claro,
5: ciclismo femenino no veíamos en televisión.
4: Sí, totalmente de acuerdo. Y fíjate que es un deporte que yo creo que a la mujer le viene muy bien, porque es un deporte con poco impacto, con mucha constancia, y si algo somos las mujeres, cabezotas. Y constantes y
5: perseverantes,
4: ¿no? Es una característica muy femenina, exactamente. Entonces yo creo que es un deporte que está hecho para nosotras también. Solo hace falta que le demos la cabida que necesita.
5: Y el sitio, el espacio y el lugar que se merece. Hablabas de retos, de proyectos y de competiciones. ¿Qué próximas competiciones tiene Laura en el calendario?
4: Pues mira, yo tengo el 9 de mayo, voy yo, que soy la de maratón, al campeonato de Extremadura de maratón, a Llerena. Y ya, pues seguramente la mayoría a partir de agosto, porque con esto del COVID, pues se han pospuesto mucho las carreras de larga distancia, porque los rallies son un poco más fáciles de controlar por mangas y eso, las cantidades de personas son más limitadas. Pero lo que son las medias maratones, las maratones, pues se han puesto casi todas a partir del 8 de agosto aproximadamente, que empieza en Loja, desde el Open de Media Maratón de Andalucía. Pues ya a partir de ahí, septiembre, octubre, están a tope de tener que competir a lo mejor 3 de los 4 fines de semana, seguramente. Entonces, ahí ya vamos a por los Open.
5: Oye, ¿y cómo ha sido este regreso, Laura, en el tiempo COVID? No, supongo también que muchas diferencias con respecto a lo que estábamos acostumbrados, ¿no?
4: La verdad es que sí. Bueno, hay que reconocer que lo que son los clubes que organizan las carreras están trabajando muchísimo para mantener la seguridad de los corredores, y eso es de agradecer. Tenemos la mascarilla puesta hasta 15 segundos antes de la salida, se pintan en el suelo el sitio donde va la rueda delantera para que haya distancia entre corredores, se toman la temperatura antes de entrar en los cajones, no dejan entrar a personas que no sean corredores desde una distancia hasta la salida, se han quitado los almuerzos, las duchas, para evitar las aglomeraciones, así que, bueno, se vuelve de otra manera, porque el momento de la comida después de las carreras era un momento de unión entre los corredores, de conversación, pero bueno, al menos podemos volver y volver a vernos, que teníamos muchas ganas, que hay personas que solo nos vemos en la bicicleta, porque nos formamos parte de nuestro entorno, ¿no?
5: De todos los logros, triunfos, carreras disputadas, si tuvieras que quedarte con una, Laura, ¿cuál sería y por qué?
4: Pues mira, yo ahora mismo me quedo con el 24 horas. Me quedo con el 24 horas porque para mí ha sido una experiencia súper bonita, tanto por mis compañeras como por el apoyo externo. No nos faltó compañía en ninguna vuelta. El Ayuntamiento de Espartina se volcó con nosotros. Los chicos del Kiosco Lago, que es donde tuvimos la sede, digamos, ¿no?, donde íbamos, también se volcaron con nosotros, y todos los patrocinadores en general, Sporting, que nos dio la ropa, una ropa maravillosa que nos funcionó genial, todos. Es que no te puedo, es que nombrar ahora queda muy feo, porque si no se me queda alguien atrás, ¿no? Pero como experiencia esa, por todo lo que conllevó, por todas las personas y por la unión que supuso para las corredoras. Ya pues somos casi una familia.
5: Es un placer hablar con personas que transmiten pasión, ¿no? Y el hablar con Laura es transmitir pasión por el deporte que practica, y eso se nota y se ha notado en esta entrevista. Gracias por estar con nosotros, por haber atendido la llamada de Olímpica.
4: Gracias, Manolo, por tu atención.
5: En Radio Guadalquivir, y seguir sin desfallecer, ¿no? Porque ahí siempre os tendréis en ese bonito camino que habéis iniciado y que seguro que está llamado a tener mucho éxito. Un abrazo muy fuerte y mucha suerte en estas próximas citas.
4: Buenas tardes, chao, gracias.
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5: Seguimos en nuestro recorrido por el mundo de la información deportiva, y a continuación pues nos metemos de lleno en el análisis, en la valoración, ¿no?, a toro ya pasado, ¿no?, de lo que ha sido una temporada diferente, atípica, rara, pero que ha vuelto a tener a un conjunto sevillano andaluz en lo más alto del voleibol nacional, con epicentro en Dos Hermanas, ese Esquimo Fundación Cascasol, de la mano del genio de nuestro amigo el míster José Manuel González, nuestro amigo Magu. Míster, ¿qué tal? Buenas tardes.
6: Hola, buenas tardes.
1: en un descanso más que merecido, ¿no?
6: Sí, la verdad es que ha sido una temporada extraña y bueno, nos hemos adaptado lo mejor que hemos podido, no hemos tenido ningún caso directo, vamos a decir, y bueno, hemos salvado una buena temporada, sí.
1: Se te va a decir, ¿no? Posiblemente de lo que te ha tocado vivir y has vivido mucho, ¿no? En este mundo, posiblemente la temporada más difícil y más complicada, ¿no?
6: Sí, la verdad que sí, muy muy complicado, con muchas adaptaciones al principio de temas sanitarios. Después ya empezamos a sentir más el tema de la reducción de horarios de entrenamiento, que creo que sí que afectó un poquito al equipo, porque perdimos bastante tiempo, pero bueno, la verdad es que el resto ha ido bien, no hemos sufrido, ya te digo, ningún caso en el equipo, y bueno, sí, la verdad que ha sido un año complicado para todos.
1: ¿Qué balance? Que ahora ya que la liga ha terminado, que es tiempo de reflexiones, ¿qué metas, qué objetivos se han cumplido, cuáles se han quedado en el camino, cuál es la valoración que hace el entrenador del año?
6: Bueno, yo creo que la valoración, en principio, a nivel de día a día, ha sido muy positiva. El grupo, la verdad es que ha sido un grupo que ha trabajado muy bien. Al final se creó una buena química dentro del equipo, que siempre es positivo, y eso ayudó a que, bueno, a que en los momentos difíciles, pues bueno, el equipo no se dispersara. Luego, a nivel competitivo, yo creo que en la clasificación hemos quedado donde debíamos estar. Ese séptimo puesto, esa posición es la que nos correspondía, porque bueno, ha habido equipos que han hecho una gran campaña, como por ejemplo San Cugat. Sí que es verdad que quizá nos falte algún punto más, ¿no? Haber ganado algún partido más en esos tie break, que creo que jugamos 9 y ganamos 1, pero eso también tiene la lectura de que el equipo ha sido muy competitivo durante todo el año. Es verdad que al final, ya con la salvación, nos dejamos ir en 2 partidos fuera de casa y nos cayeron 2 derrotas fuertes, pero también los 3 últimos partidos en casa los ganamos y el equipo fue donde rindió a su mejor nivel. O sea que en ese sentido creo que estoy satisfecho de cómo ha ido todo.
1: Fíjate que hablar de una séptima plaza es hablar de que estamos de un equipo plenamente consolidado en la élite, en la máxima categoría, y eso ya es importante, ¿verdad? Es un paso fundamental para seguir creciendo.
6: Sí, yo creo que al final nuestro club, por el tipo de jugadoras a las que podemos aspirar, por nuestra economía, siempre nos vamos a mover ahí, pero ahí nos movemos cómodos. Nos movemos, nos gusta tratar de hacer apuestas por gente joven en crecimiento, y ese es nuestro rol y nos sentimos cómodos ahí. Siempre habrá algún año que intentaremos meter la cabeza en esas 6 primeras plazas, pero va a ser difícil porque esos equipos sí que tienen ese puntito más económico que pueden aspirar a jugadoras con más experiencia o a extranjeras de un mayor nivel, pero nosotros tranquilos, que estamos ahí donde queremos, consolidados y haciendo sufrir siempre a todos los equipos, especialmente en Dos Hermanas, y con ganas de que las jugadoras, al final, cuando hablas con ellas, tengan mucha ilusión de venir aquí, porque saben que al final es una buena inversión para ellas.
1: Fíjate que hablabas de esa posición, que pudo ser a lo mejor un poquito mejor, pero como tú dices, ¿no? Este año el talón de aquí desde el equipo ha sido el tie-break. No había llegado a partidos igualados, todo se decide en el último set. Y hombre, y de haber sacado una media un poquito más, uno sí, uno no, pues estaría bastante más alto.
6: Sí, la verdad que sí, pero ya te digo, yo primero le saco la lectura positiva de que el equipo ha sido muy competitivo, porque no es fácil. Segundo, ¿podíamos haber ganado alguno más? Bueno, alguno más sí, pero hay que reconocer también que hemos tenido esos tie-break contra equipos de una calidad importante, contra Kiele, contra Aris, luego conseguimos la victoria contra Ipsa o contra Aro, o sea que fueron todos tie-break contra los equipos de la parte alta de la clasificación. Perdimos el de Zaire en su casa, ese sí que es quizá el que me queda allí un poco más el resquemor, porque yo creo que contra Zaire sí que debíamos, teníamos ese punto más de igualdad, pero el resto hay que reconocer que tanto a veces por calidad física, calidad técnica, eran equipos superiores a nosotros, y que ya el hecho de llevarlos al tie-break y de sumar un puntito, pues ha sido un poco los puntos que nos han dado la tranquilidad a final de temporada.
1: Estamos hablando de un año difícil, como bien comentabas, atípico, complicado, donde la palabra sobrevivir y supervivencia, sobre todo en deportes modestos, en deportes también, decirlo porque no femeninos, son más complicados todavía. Aquí volver era ganar, pero sobrevivir también era un triunfo, ¿eh?
6: Sí, la verdad es que es una época un poco, fue una época de decir, bueno, no vamos a arriesgar mucho porque esto no sabemos cómo va a salir. Si tú hacías este año una apuesta fuerte económica y a mitad de temporada se hubiera, por ejemplo, anulado la competición, hubiera sido un problema grande, ¿no? Entonces fuimos conservadores en ese sentido. Y bueno, ha salido bien. El año que viene vamos a intentar hacer una apuesta un poquito más arriesgada, de traer jugadoras a lo mejor nuevas en la liga que nos den ese puntito de calidad superior, de mejorar a la parte económica de alguna jugadora que se lo ha ganado este año, y bueno, intentar crecer también porque el nivel de la liga está subiendo y es necesario subir la apuesta, digamos.
1: Eso te voy a decir, ¿no? Que acaba de cerrar una página, se abre otra, acaba de acabar una temporada, pero el entrenador ya piensa en la que viene, ¿no?
6: Sí, porque además el mercado se mueve rápido, las jugadoras españolas a las que puedes acceder, nosotros digamos que lo tenemos el tema restringido, sobre todo por nuestra capacidad económica y también porque buscamos jugadoras con una apuesta clara, digamos, por nosotros. Es decir, aquí al final tratamos de entrenar mucho y sobre todo el club lo que ha hecho es tratar de, vamos a decir, educarlas en el sentido de que se tomaran los mínimos riesgos posibles. Pero es inevitable que jugadoras que tienen instituto, que tienen universidad, que tienen, digamos, contacto con gente, pues al final hubiera podido saltar algún caso. Entonces, bueno, yo ahí he sido uno más en el sentido de que, bueno, hemos tratado de crear una burbuja de jugadoras que no tuvieran mucho movimiento con personas no conocidas. Luego, la parte psicológica, pues como todo, hemos tenido momentos de mal y de buen juego y es algo mutuo, ¿no? Porque yo también tengo que tener cuidado en mi parte psicológica y al final he tenido la suerte de tener un buen cuerpo técnico, de tener jugadoras que al final han respondido y nos hemos ayudado mutuamente en ese sentido, ¿eh? No solamente soy yo el que tengo que cuidar esa parte psicológica de las jugadoras, sino que al final yo también, como tengo momentos donde al final uno dice, hostia, estoy haciendo bien mi trabajo, y al final la confianza que ellas muestran en eso también es muy importante para mí.
1: Creo que durante la temporada, al final de ella, leí una frase del entrenador que decía que el objetivo es bonito, pero lo más bonito es el camino de ese objetivo. En ese camino, ¿con qué imagen se queda? ¿Qué momento de la temporada podríamos destacar o qué momentos del año deportivo podríamos destacar en Dos Hermanas?
6: Bueno, pues yo creo que cuando conseguimos ganar el primer tiebreak contra Aro fue un momento, yo creo que para el equipo, de conseguir ese objetivo, ¿no? Nosotros estábamos contentas por ser competitivas, pero nos faltaba dar ese último paso. Teníamos jugadoras que quizá no habían competido tanto en ese nivel y al final con quitarnos esa espina en el partido contra Aro fue quizá lo mejor de la temporada, la verdad. Y me quedo un poco, esa es la foto que yo, digamos, voy a guardar en mi recuerdo, ¿no? La del equipo después de esa victoria.
1: Te termina la temporada, último partido de competición, a lo mejor después de algún entrenamiento, ¿cuál ha sido el último mensaje que ha transmitido el entrenador a sus jugadoras?
6: Bueno, pues ahora yo en general lo que les dije es que el año pasado hubo un parón muy grande hasta la vuelta a la competición y que ahora no en general no pueden cometer ese error, ¿no? Las jugadoras al final, aunque no estén en competición, tienen que tener buenos hábitos de trabajo, de entrenamiento, de nutrición. Al final esa parte fuera de la competición es vital ya para las jugadoras en este nivel, porque empezar en septiembre en un nivel u en otro puede decantar que se realice una buena o una mala temporada. Entonces a partir de ahora es, ahora sois responsables de vuestro propio rendimiento y eso lo tenéis que cuidar cada día y nadie va a estar pendiente de eso.
1: Bueno, está claro, ahí está la responsabilidad individual, primero como deportistas, ¿no? Que está claro que deben de cumplimentar porque son parones muy largos, ¿verdad? Porque volvéis, ¿cuándo otra vez? Ya después del verano, ¿no?
6: Bueno, nosotros estamos entrenando básicamente lo mismo, porque hemos pasado de entrenar 4 días en semana, hemos quitado las mañanas obviamente, pero por las tardes entrenábamos 4 días, ahora entrenamos 3, con las jugadoras que todavía siguen en 2 semanas, porque hay ahora una competición juvenil, el domingo vamos a jugar la fase, una eliminatoria de para ganar la primera andaluza con el equipo que ha competido en Pizarra, o sea que el equipo sigue funcionando porque el equipo juvenil también es importante para nosotros y hasta junio va a seguir compitiendo. Aparte que en las jugadoras que no se han ido, pues intentamos hacer esos entrenamientos fuera de temporada donde haya un cambio en ciertos gestos técnicos que no repercuta en el rendimiento.
1: Para terminar y haciendo un poco de profesor, que estamos también en época de exámenes, y pues, habría que poner una nota a la temporada del equipo, ¿qué nota le pondría a su entrenador?
6: Un 7.
1: Un notable, no está mal.
6: Un 7, me conformo. Ha estado bien. Nos ha faltado eso, un puntito más, a lo mejor haber sido más competitivas fuera de casa, pero que el 7 está bien.
1: Bueno, pues séptimo en la tabla, séptimo de nota, nos abonamos al 7 en la temporada de Fundación Canastón Esquimo de Hermana. Mister, gracias por atendernos en estos días de descanso, que también lo tienes muy merecido. Un abrazo muy fuerte y felicidades. Seguimos en la élite una temporada más, eso tiene un mérito increíble, ¿no? El tiempo al final será el que dictamine sentencia, pero estar ahí que entre las mejores tiene un mérito de incalculable valor, y ahí el entrenador tiene mucho, mucho que ver.
6: Venga, muchísimas gracias por vuestro tiempo.
1: Un abrazo muy fuerte.
6: Un abrazo, venga.
1: Gracias.
7: La mujer en las artes.
8: Jacqueline Picasso fue la inspiradora de gran parte de la obra del genial pintor malagueño. Pese a que Pablo Picasso estuvo unido sentimentalmente a la pintora francesa Françoise Gillot, con quien tuvo 2 hijos, desde que conoció a Jacqueline en 1900.
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como sabía el sobre, cómo nos ha ido el cole. ¿Cómo se ha ido a vosotros? A mí me ha ido bien. ¿Sabéis lo que más me gusta del cole? Que puedo estar con mis amigos y que todos los días juego al escondite. Este escondite no es como el escondite que si te encuentran, pierdes. Es que si te encuentran, tienes que correr a donde ha contado el otro compañero, quien te tiene que pillar. Y si nos pillan, no la queramos nosotros. O sea, querer significa que tú pillas a la gente después. Y si no lo pillas, gana. Y si no pillas a nadie, tenemos que hacer el sa-sa-sa. Como sa-sa-sa, zapatito blanco, zapatito azul, dime cuántos años tienes tú. Y él dice cuántos años tiene. Y el donde quede los años de el que la ha preguntado, se la salva. Y entonces el que no se la salve, el último, la queda. ¿Ustedes lo habéis jugado alguna vez? Podéis mandar audios, saludos y también contarme qué hacéis vosotros en el cole. Así que el número de teléfono para que se pueda mandar es 633-098836. Repito, 633-098836.

0: ¿Sabéis que hemos estado platicando hoy en el cole que son los continentes? ¿Y sabéis que adentro de los continentes es en donde están los países? Aquí es súper chulo. Y los continentes son América, Europa, Oceanía, Antártida, África y Asia. Esos son los 6 continentes. Uno es el de cada color, para referenciarlo.
1: Hoy aprenderemos los continentes. Acompáñenme, haremos un viaje por todo el mundo. Los continentes son zonas enormes de tierra rodeada por los océanos. ¡Vamos a conocerlos! El primer continente que visitaremos se llama América. América es el continente más largo de todos. Mira, cruza casi todo el mapa. Lo podemos dividir en Norteamérica, Centroamérica y Sudamérica. ¿Sabías que en Sudamérica está la selva más grande del mundo? Viven muchos animalitos y plantas allí. Sigamos nuestro viaje. El próximo continente que visitaremos se llama África. En África viven criaturas increíbles como el elefante, el león y la cebra. En este continente está el desierto más grande del planeta. ¡Uf, qué calor! Muy bien, continuemos con nuestro viaje. Volemos hasta el próximo continente, Europa. Es el continente donde vivían los reyes y las princesas. Así que en Europa podemos encontrar muchos castillos y ciudades hermosas. ¡Excelente! Acompáñame al próximo destino. Ahora visitaremos un continente llamado Asia. Asia es el más grande de todos los continentes. Más de la mitad de la población del mundo vive aquí. Podrías hacer muchos amigos para jugar si visitas estas tierras. Sigamos nuestro viaje. Volemos hasta el próximo continente, Oceanía. Oceanía es el más pequeño de los continentes y está formado por miles de islas. Hay playas muy hermosas para conocer. ¡Excelente! Acompáñame al próximo destino. Llegó la hora de visitar el último.

0: continente más frío del planeta. Está cubierto de hielo y nieve todo el año. Allí viven los pingüinos. Tendrás que abrigarte muy bien si quieres visitarlos.
1: Ahora vamos a escuchar una canción sobre los continentes, que por ahí bailan la...

otra cosa que hemos aprendido desde el cole es las vocales. A, E, I, O, U. Y también hemos aprendido la U, que es la última de las vocales, porque se dice A, E, I, O, U. Este es el del último. Y nos han dicho que es una sonrisa. ¿Sabéis que las otras letras no se llaman vocales, que se llaman consonantes? Es un poco difícil. ¿A vosotros ya os han enseñado las vocales?

¿Recordé cuando os dije que Lure Bambín iba a venir? Pues ya tenemos fecha. El 16 de febrero en Sevilla, en local FIBE. L-U-L-I, Luli Pampín.

nuestro cuerpo, hacemos ejercicio.

¿Os ha gustado la canción que acabáis de escuchar? Pues es la canción que va a cantar en el concierto. Luli Pampín, es súper chula. Tú vas a ir al concierto porque yo ya tengo las entradas.

0: ¿Sabéis una cosa más del cole? Que hemos pintado banderas de los países y hemos estado arreglando, mami y yo, el cole con unas macetas que hemos comprado y los rotuladores permanentes. Pues hemos cogido los rotuladores permanentes y hemos pintado cositas en las macetas, como un buguito, y también hemos pintado de nubecitas que están cayendo lluvia de colores, una de cada color, súper chulo. Y la maceta que estamos pintando es para el huerto, y también vamos a poner unas mesitas para desayunar en el cole, o sea, para desayunar en el cole, en el huerto, porque es para el huerto. Y entonces vamos a ponerlas y también vamos a hacer un espantapájaros. Y es súper chulo porque le vamos a poner el pelito y carita, pero como humano. Y todo esto se está haciendo desde la AMPA del colegio. Y mi mami está adentro de la AMPA. ¿Vosotros tenéis vuelto en el cole? ¿Y vais muchas veces? Porque nosotros vamos poco.
1: La pequeña oruga glotona. Una noche, a la luz de la luna llena, reposaba un huevecito sobre una hoja. ¿Puedes ver lo pequeñito que es? El domingo por la mañana, nada más salir el sol, del huevo salió una oruga diminuta que tenía mucha hambre. La oruga empezó a andar de aquí para allá y enseguida comenzó a buscar algo que comer. El lunes atravesó masticando una manzana, pero aún tenía hambre. ¿Y a ti? ¿Te gustan las manzanas? El martes atravesó masticando dos peras, pero aún tenía hambre. El miércoles atravesó masticando tres ciruelas. Una, dos y tres. Pero aún tenía hambre. El jueves atravesó masticando cuatro fresas. ¡Qué ricas! Pero aún tenía hambre. Y llegó el viernes. Atravesó masticando cinco naranjas. ¡Qué glotona! Pero aún tenía hambre. Así que el sábado decidió pegarse el atracón y atravesó masticando un trozo de pastel de chocolate, un helado, un pepinillo, una loncha de queso, una rodaja de salchichón, una piruleta, una porción de tarta de frutas, una salchicha, una magdalena y un trozo de sandía. Aquella noche tuvo un tremendo dolor de barriga. Normal, se puso las botas. Al día siguiente ya era domingo otra vez. La oruga esta vez atravesó masticando una hoja verde y se sintió mucho mejor. ¿Puedes ver los agujeros que ha ido dejando en la hoja? Ya no tenía más hambre, ni era ya una oruga pequeñita. Ahora era una oruga grande y gorda. Se construyó una casa a su alrededor, un capullo, y se quedó allí encerrada durante más de dos semanas. Un día hizo un agujerito en el capullo, luego empujó y empujó hacia afuera y la pequeña oruga glotona se había convertido en una hermosa mariposa.
0: Escucha una canción para bailar.
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0: Y hasta aquí llegó el programa y recordar de que el 16 de febrero viene Luli Pampín a Sevilla. Y nos vemos en el próximo programa de Superaventuras con Emily. Adiós, culpay.
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3: La farmacia de guardia en el día de hoy en nuestra localidad es licenciada María José Rodríguez, en calle El Molino 67, teléfono 956-70-2099.
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1: Son las 12 del mediodía y 40 minutos.

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3: Es la 1:00 p.m. y 52 minutos.

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1: Son las 2 de la tarde y 53 minutos.
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1: Son las 7 de la tarde y 15 minutos...

0: estamos con estos dos fenómenos, Andrés. Grandes amigos desde la infancia.
1: ¿Qué podemos decir de ellos?
2: ¿Y nosotros de ellos?
0: Francisco Gaviño, más conocido como Kiko. Y me imagino que será Sara Gaviño, ¿no?
2: Exactamente.
0: Efectivamente.
2: Creo que sí.
0: Más conocido como Kiko y Sara. Nada, para nosotros de Tiendi, que es un auténtico placer colaborar con ellos. Pues esto no es una colaboración, esto es echar un buen rato entre amigos, ¿no?
1: Hemos echado un pedazo de día y hemos hecho un trabajo magnífico, nosotros y los que están todos ahí atrás. Y además también decir
3: maravilloso.
1: Qué mejor que arrancar nuestro dueto, porque nunca hemos colaborado con nadie.
2: Nunca.
1: ¿Con quién mejor que con unos paisanos amigos nuestros, Andy Lucas? Así que nada, os va a encantar, seguro, os va a encantar.
2: Gracias.
0: Nada, gracias a ustedes.
1: Os quiero.
0: Vaya a disfrutarlo. Buen tema, muy buen tema.
1: ¡Vamos!
0: Hasta pronto.

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1: Son las 8 de la tarde y 16 minutos.

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3: Son las 8 de la tarde y 48 minutos.

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0: Son las 10 de la noche y 16 minutos.
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La farmacia de guardia en el día de hoy en nuestra localidad es licenciada María José Rodríguez, en calle El Molino 67, teléfono 956 70 20 99.

0: Son las 10 de la noche y 35 minutos.
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0: Son las 10 de la noche y 53 minutos.
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0: La farmacia de guardia en el día de hoy en nuestra localidad es licenciada María José Rodríguez, en calle El Molino 67, teléfono 956-70-2099.
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0: compatibilidad. 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
1: Como el culo, marica. ¿Cómo me vas a sentir?

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0: cordobesa de Villa del Río se extiende a lo largo del Guadalquivir, el caudal que le ha proporcionado algo tan preciado como el agua para sus campos. En este fecundo lugar, su principal fuente de riqueza es la agricultura. Se cultivan olivos, algodón, cereales, leguminosas y maíz en regadío. Sin embargo, también como consecuencia de su proximidad al río, aún se recuerdan las inundaciones del año 1821, narradas por Ramírez de las Casas Deza en su obra Corografía.
1: Subieron las aguas 13 varas sobre su nivel ordinario y se extendieron más de un cuarto de legua, llevando consigo 83 casas, dejando maltratadas otras 100 e inundando 240 viviendas en toda Villa del Río.

0: La mujer en la historia.
1: Inés de Castro, dama castellana del siglo XIV, ha protagonizado creaciones artísticas y literarias brillantes, inspiradas en su trágico destino. Conoció al infante don Pedro cuando acompañaba a su prometida, doña Constanza, a la ceremonia. Don Pedro se enamoró de ella y contrajeron matrimonio secreto a la muerte de su esposa. Sin embargo, este enlace no fue aprobado por el padre del novio, Alfonso IV el Bravo de Portugal, aunque ya tenían descendencia. Por consejo de algunos nobles, la mandó asesinar. Don Pedro se vengó del suceso cuando llegó al reinado, haciendo colocar el cadáver de Inés en el trono y obligando a los nobles a rendirles homenaje y besar su mano. Hallados dos de los asesinos, logró del rey de Castilla que le fueran entregados y les hizo arrancar el corazón.

0: la mujer y la literatura. Dame a tus cansados, a tus pobres, a tus masas apiñadas deseosas de respirar con libertad. Son los primeros versos de los 14 que componen El Nuevo Coloso, el poema inscrito en bronce en la base de la Estatua de la Libertad y firmado por una poetisa estadounidense de nombre Emma Lazarus, una judía sefardita de origen portugués. Una reivindicación de la libertad que para unos da la bienvenida a millones de inmigrantes desde la Bahía de Nueva York y que para otros simboliza justo lo contrario: Estados Unidos, donde la libertad es solo una estatua. Su tragedia en verso, Danza de la Muerte, está dedicada a George Eliot e incluida en Los Cantos de una Semita.
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4: Jimena de la Frontera es una ciudad serrana, campo-gibraltareña, que disfruta de una deliciosa temperatura media de 18 grados centígrados.
5: El clima templado de esta localidad gaditana atrajo hace ya 3.000 años a sus primeros moradores.
4: Prueba de la larga estancia de los primigenios habitantes de estos parajes son las pinturas rupestres encontradas en la cueva de Laja Alta, las únicas pinturas conocidas que representan escenas marítimas.
5: Recoge la tradición que la antiquísima imagen de la patrona de Jimena, la reina de los ángeles, fue tallada por San Lucas Evangelista y traída aquí desde Antioquía allá por el año 190 de nuestra era.
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1: Es la 1 de la madrugada y 12 minutos.

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1: Es la 1 de la madrugada y 37 minutos...

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